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4: Cuando sentimos un respeto sano por nosotros mismos, no existirán límites para nuestros éxitos. Cuando creemos

todo es posible para nosotros, los logros se transforman en algo natural. Nadie sabe mejor que nosotros mismos lo que es importante para nuestro crecimiento y felicidad. Aquellos que dirigen sus propias vidas no dependen de gnomos o de una alineación favorable de los planetas. Aquellos que dirigen sus propias vidas utilizan el conocimiento, la experiencia, el trabajo duro, la autoestima y el optimismo para lograr sus objetivos. No existirán barreras para nuestros sueños siempre que creamos que nosotros mismos somos la fuente de nuestra felicidad. Solo estaremos en camino a tener lo que deseamos cuando creamos que podemos lograrlo. Nunca antes. Decía Henry Ford, siempre que creas que puedes o que no puedes, tendrás razón. Hola, hola, ¿cómo estás? ¿Qué tal? ¿Cómo le va? Buenas noches, bienvenidos. Mi nombre, Néstor Mesana, doble S, y aquí estamos, con S al final en plural, haciendo alquimia. Compartiendo una noche más fría, un programa más. Noche de martes, 11 de agosto, programa 7820. El comienzo musical que pudiste ver en video a través de radiocasilda.com, a través del canal local 2.8 de Flux Televisión. El dúo Mía a escondidas. Miriam Hernández, Huele a peligro. 11 los minutos que pasaron de la hora 21. Comenzamos el programa con una temperatura de 8 grados, una humedad del 80%. Contactos: Instagram, Alquimia Néstor, Facebook, Néstor Mesana. Contestador automático 3464-422-522. Mensajes de texto y WhatsApp 55-6161. Hoy estaría cumpliendo 67 años. Nació un 11 de agosto del año 1959. Fue un músico, cantautor y productor discográfico argentino que obtuvo reconocimiento por haber sido el líder, vocalista, compositor y guitarrista de la banda de rock Soda Stereo. Ya lo sacaste. La prensa especializada y otros músicos lo consideran como uno de los artistas más influyentes del rock latinoamericano. Gustavo Adrián Cerati.

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5: Los minutos que pasaron de la hora 21, hacemos alquimia hasta la 1 de la madrugada. 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Mensajes de texto y WhatsApp 55-61-61. Comienzo, contestador automático. Buenas noches.
6: Buenas noches, Néstor.
5: Eminente amigo. ¿Cómo te va?
6: Bienvenido.
5: Qué
6: gusto. Se le extrañó bastante, ¿eh?
5: Bueno, me alegra saberlo.
6: Usted sabe que alguien decía a la gente, che, pero no sabe nada, Néstor, no. ¿Cuándo viene? Y ya lo anunció que viene tal día. Sí, se le está extrañando, se extraña mucho.
5: Aquí estamos.
6: Bueno, Néstor, querido.
5: Decime.
6: Este encuentro lo vamos a festejar. Si usted, que es tan amable, me regala...
5: Un tangazo.
6: A esta ver. Noche, baldío de barrio.
5: Ajá.
6: Bueno, Néstor querido, de mi parte le dejo un abrazo muy grande y creo que va a tener mucho, pero muchas buenas venidas esta noche. La gente lo estaba esperando. Chao, chao, querido, chao.
5: Un apretón de manos, Abel, ¿cómo estás? Qué gusto me da saludarte. Ya me están preguntando qué va a pasar el lunes 17, que es feriado. Vamos a estar en vivo. Vamos a estar en vivo haciendo alquimia el lunes 17, ¿sí? El lunes 17. Yo también extraño a los amigos alquimistas. Yo también los extraño. Y créame que estos días que nos tomamos vacaciones con la familia, fui pensando en el programa, en ustedes. Bueno, Abel, estaba pensando en el tango que me pediste. Vos sabés que Baldío de Barrio debe ser Viejo Baldío, el nombre de la canción. Claro, comienza diciendo, ahora recuerdo, baldío de barrio, como sigue, un cacho de vida perdido a lo lejos allá en mi arrabal, bordeado de casas humildes y viejas, esquina, laguna y aquel saucedal, ahí está. Baldío de barrio, así comienza la letra del tema musical que se llama Viejo Baldío. Ahora sí, Viejo Baldío. Lo que no recuerdo, a ver, ¿por quién lo tengo? Tal vez por Goyeneche, Edmundo Rivero. Ah, Edmundo Rivero, ahí está. También lo hace Roberto Goyeneche con Armando Pontier. Goyeneche con Armando Pontier. Ya me fijo por quién te lo regalo, amigo mío, ¿eh? Ya me fijo por quién te lo regalo. Un gusto, Abel, saludarte y saber que estás compartiendo la noche con nosotros. Voy a ir con Roberto Goyeneche o con Edmundo Rivero. ¿Sí? Viejo Baldío. Ahí está. Viejo Baldío. Sigo en el contestador automático. 422-522. ¿Quién anda por ahí?
7: Buenas noches, Néstor.
5: Estela.
7: Espero que haya pasado unos días lindos.
5: Hermosos.
7: Con familia.
5: Mucha nieve.
7: Bueno, por favor, a ver si no es tarde para el permisito tanguero. El último café por Julio Sosa podrá ser. Y si no, el bolero nosotros. Pero si fuera el último café, me gustaría más. Gracias, Estela. Hasta luego.
5: Hasta luego, Estela. Bueno, mira, vamos a pasar dos tangos esta noche, entonces. El permisito, dos tangos. El permisito, dos tanguero. Con el último café y con Viejo Baldío. Y allí completamos, desde el comienzo, completamos el permisito tanguero. Está Abel, está Estela, amigos, amigas tangueras, compartiendo la noche y haciendo alquimia con nosotros. Me voy al 55-61-61. 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Anita querida, ¿cómo te va? Qué gusto me da saludarte. Un beso enorme, enorme. Ahí te lo envío. Y esta noche da para una tacita de chocolate caliente para el alma. ¿Sí? ¿Te parece? A ver qué me estás pidiendo, Anita. Si tú supieras, Alejandro Fernández, un clásico de los 90, si mal no recuerdo. Qué hermosa canción, Si tú supieras, Alejandro Fernández. Bueno, lo voy preparando. Antes de suponer, conocé los hechos. Antes de juzgar, comprendí la causa. Antes de herir a alguien, ponete en su lugar. Y antes de hablar, pensá. Por eso tenemos dos oídos y una lengua, para escuchar mejor y hablar un poquito menos. Imaginariamente, Gustavo Ariel Cerati en caravana, probándose la pilcha que lucirá esta noche cuando suba a cantar al escenario celestial de Alquimia. Hoy estaría cumpliendo 67 años. Nació un día como hoy, un 11 de agosto del año 1959, y falleció a los 55 años, muy joven, un 4 de septiembre del año 2014. Hasta la una hacemos alquimia. ¿Me acompañás? 3464-422-522-55-61-61. La temperatura, reitero, en Casilda y la zona, 8 grados con una humedad del 80%, la presión 1016.2 hectopascales. No voy a pasar los tanguitos juntos, voy con un tango, voy con el melódico que me pide Anita y más adelante sigo con el otro, Permisito Tanguero.

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1: Hola Néstor, te habla Daniel de Chavás. Te quería pedir un tema de José Luis Perales, cualquier tema de José Luis Perales. Para mi mujer Emilce, para mis hijos Matías y Albana. Y bueno, un abrazo muy grande, está como siempre muy bueno el programa. Yo estoy yendo para Casilda para buscar a Albana que está allá. Así que en un ratito la voy a buscar y ya me vuelvo para Chavás. Estoy escuchando, abrazo grande, chau chau.

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7: Y seguimos hasta la 1:43, los minutos que pasaron de la hora 21. 3464-422-522, contestador automático, mensajero 55-61-61. Buenas noches.
8: Buenas noches, Néstor. Qué alegría de vuelta a la radio.
7: Bueno, gracias.
8: A escucharte.
7: Aquí estamos.
8: Sí, diría el Papa. Eterno que no estaba en la radio. Bueno, Néstor, quiero decirte, me pone muy contenta que esté de vuelta. Quisiera que me regales algún tema a tu elección, de algo lindo, y que tenga muy buenas noches. Saludos a los alquimistas, un beso grande y una hasta mañana, Dios mediante, si lo quiere.
7: Bienvenida, hasta mañana, que descanses, Ana María. Como sé que te gusta el tango, vamos a pasar el segundo permisito tanguero y punto, hasta mañana, ¿no? El tanguito que me pide Estela, la versión del varón del tango Julio Sosa, con la orquesta del maestro Leopoldo Federico, El Último Café. Yo comparto una tacita de chocolate caliente contigo. Bienvenida, Ana María, gusto saludarte. Bueno, sigo. 55-61-61. 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Hoy estaría cumpliendo 67 años Gustavo Adrián Cerati. Nació un 11 de agosto del año 1959. Imaginariamente, probándose la pilcha en caravana. Y esta noche, la luz irá en el escenario celestial de Alquimia. Buenas noches, Néstor. Alquimia. Acá cenando con mi hijo Bruno. Hoy un buen guiso y el gordito ya comió primero, Alberto. Uy, qué rico que se ve ese guisito, con salchichitas, una salsa espectacular, unos fideitos de esos redonditos, tipo para hacer collarcitos. Qué rico se ve, Alberto querido, qué rico se ve. Bueno, mirá, no te voy a ofrecer una tacita de chocolate caliente porque chocolate con un guisito es como que no va y te va a hacer mal. Como estás cenando y compartiendo la noche con nosotros, comparto una copita de buen vino, ¿te parece? Alberto querido, cenando con su hijo Bruno, un espectacular guisito, y el gordito Apolo ya cenó primero. Te regalo el permisito tanguero, a vos también, amigo Alberto, con muchísimo gusto. Hola, buenas noches, estimado amigo. Qué lindo es volver a escucharte. Bueno, muchas gracias por los mimos. ¿Cuántos mimos esta noche? Acá recién termino de lavar los platos. Ahora te estamos escuchando, como cada noche. Muy lindo el programa, como siempre. Saludos para vos, tu familia y todos los alquimistas Rosa de Fuego. Junto a Bere, compartiendo la noche y haciendo alquimia con nosotros. ¿Se acuerdan, no? Rosa de Fuego. Su nombre artístico, digamos, porque lee unos poemas espectaculares. Ella misma los escribe, o los escribía. Qué bueno sería, ¿no?, que desempolves algunos y me lo leas una de estas noches. Si no es mucho pedir, ¿me podrías pasar algún tema por Ricardo Arjona? Bueno, con muchísimo gusto. Un beso para vos, Sole querida. Un beso para Bere. Comparto una tacita de chocolate caliente. 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Hasta la una de la madrugada, regalando canciones.
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1: Ricardo Arjona. 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
3: Qué gusto me da saludarte, amigo Ariel Santillán, alquimista. Comparto una tacita de chocolate caliente contigo. Los Beatles.

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4: Cinco los minutos que pasaron de la hora 22. Mañana un nuevo Guini 6. Pasá por lo de Susana, su guiniela. ¿Y quién te dice? Quiniela nocturna. Esta noche a la cabeza, quiniela de la ciudad de Buenos Aires, 2242-2242. Quiniela de la provincia de Buenos Aires, 5132-5132. Santa Fe, 7573-7573. Córdoba, 3397-3397. Entre Ríos, 5186-5186. Y La Oro, Montevideo, nocturna, 2850-2850. 3464-422-522. Mensajes de texto WhatsApp 55-61-61. Hola, buenas noches Néstor, ¿cómo estás? ¿Me regalás la versión por Alberto Cortés, El amor desolado? Bueno, comparto una tacita de chocolate contigo. No me dejaste tu nombre, pero figura Mari en la fotito de WhatsApp. Mari, un beso enorme, enorme, Mari. Voy preparando al pampeano Alberto Cortés, versión El amor desolado. Y con tu permiso, Mari, le voy a regalar este tema musical a mi amiga hermana Betty, la mariposa. Seguramente estará compartiendo la noche con nosotros, pero hace mucho, mucho tiempo no se comunica, no me lo hace saber. 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María Elena Braco. Bueno, María Elena, ya preparo a Alberto Cortés. 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Hasta la una, regalando canciones.
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10: Diecinueve los minutos que pasaron de la hora 22, hacemos alquimia hasta la 1 de la madrugada. Cerrando y abriendo un nuevo día como tema récord de la trasnoche, nos acompaña Jorge Rojas con la canción La vida conmigo, la vida conmigo. Jorge Rojas. Hoy estaría cumpliendo 67 años Gustavo Adrián Cerati. Nació un día como hoy, un 11 de agosto del año 1959, en Buenos Aires. Músico, cantautor, productor discográfico. Obtuvo reconocimiento por haber sido el líder, vocalista, compositor y guitarrista de la banda de rock Soda Stereo. Influenciado por las bandas británicas The Beatles, The Police, Cerati integró diversas agrupaciones desde su adolescencia y en el año 1982 fundó la banda de rock latino Soda Stereo. Recién pasamos a los Beatles, voy preparando para después algo por la banda de Police. Falleció joven, 55 años, un 4 de septiembre del año 2014. Imaginariamente, Gustavo Cerati en caravana, probándose la pilcha que lucirá esta noche cuando suba a cantar al escenario celestial de Alquimia. 55-61-61. Un hombre que es dueño de sí mismo puede poner fin a un placer con la misma facilidad que a un dolor. Gracias por el alguito más, amigo Leandro. ¿Le regalás a Camila, de mi parte, el tema Pensamiento por Airbag? Bueno, van a poder ver el video a través de radiocasilda.com, canal de streaming, o a través del canal local 2.8 de Flux Televisión.

0: recuerdo los contactos 3464-422-522-5561-61. Ya voy a tomar unos matecitos. Algo se me cruzó, ¿viste? Suele suceder. Puede suceder. ¿Tengo más mensajes para luego? ¿A quién tengo? Al amigo Carlitos. De nada, María Elena. Un placer complacerte con canciones. Carlitos, querido, voy buscando, voy preparando y en un ratito te estoy leyendo. Airbag. Pensamientos.
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1: Hora 22:30 minutos. Hacemos alquimia hasta la 1 de la madrugada. ¿Cómo estás, amigo Carlitos? Bienvenido, Néstor. Alquimistas, ¿me regalás el bolero Cómo han pasado los años? En los comentarios de este bolero soul, estilo soul, son dos hermanos que interpretan la guitarra, pero no conozco el nombre de ellos. ¿Cómo han pasado los años? Ya lo preparo ese bolero, estilo soul, Carlitos querido, y te lo regalo. Tangazos que pasaste, Néstor, gracias. Saludos, Carlitos. El permisito tanguero. Con viejo baldío y el último café. Goyeneche por un lado, el varón del tango por el otro. Lo importante no es lo que tenés, es lo que sos sin ello. Qué bueno. Lo importante no es lo que tenés, es lo que sos sin ello. Gracias, Carlitos, comparto una tacita de café contigo. Voy preparando esa canción.
6: bolero soul como han pasado los años. Hola, buenas noches, querido Néstor. Te saludamos y estamos contentos de volverte a escuchar, que hayas tenido unas lindas vacaciones. Sí, mucha, mucha nieve. Anduve por Malargüe, Mendoza. Es más, te cuento que tanta cantidad, por ejemplo, el domingo comenzó a nevar de una manera impresionante y el lunes a las 9 de la mañana, cuando partíamos para Casilda, tuvimos una demora de 4 horas. 4 horas. La ruta cortada, la 40 en parte, por la nieve y el hielo. Así que hubo que esperar que vengan las máquinas, las motoniveladoras, que saquen el hielo de la ruta. Otra máquina venía por detrás tirando mucha sal para derretir aún más, que no se forme el hielo nuevamente. Bueno, 4 horas de demora. Hubo que poner cadenas en las ruedas. Veníamos a 30, 40 kilómetros viajando despacito cuando se liberó, porque se formaba hielo rápidamente, ¿no? Así que salimos al mediodía y llegué a las 3:30 de la mañana, casi una locura, una locura. Pero hermosísimas las vacaciones. Es un lugar, Malargüe, donde todo el mundo nos ha comentado que es mejor visitarla en primavera-verano. Hemos hecho y visitado unos lugares espectaculares, yo se los recomiendo cuando pueda ir. La Caverna de las Brujas, estábamos 20 metros bajo tierra. El volcán Malacara, es un volcán que se puede visitar de adentro hacia afuera. O sea, no es que vos estás arriba y mirás hacia abajo el agujero por donde salió la lava, sino que estás al revés. Estás abajo de todo, donde comenzó la lava y luego la vomitó hacia arriba, y vos mirás hacia arriba y ves el agujero y el cielo. Impresionante. Yo le recomiendo esos lugares. Pero muchos otros no se pudieron hacer precisamente porque estaba todo cerrado, por la altura que están los otros lugares y por la nieve que hay. Así que es recomendable visitar Malargüe, por ejemplo, en primavera-verano. Sí, nos hemos llegado a Las Leñas, no conocía ese lugar. Hermosísimo lugar, hermosísimo. Allí hicimos un culipatín, muchísima nieve también. Circular con precaución, con mucho hielo sobre el asfalto, con cadenas. Pero bueno, no dejó de ser una experiencia muy, pero muy interesante. Ana, Betty, Willy y el tío Héctor, desde Correa, compartiendo la noche y haciendo alquimia con nosotros. El tema Amor Desolado era cantado por Alberto Cortés. Sí, era por Alberto Cortés, los alquimistas de Correa. Generalmente, ese tema musical lo piden por Jorge Falcón. Pero también lo hace, y muy bien por cierto, Alberto Cortés el pampeano. Lo cantó Alberto Cortés en esta ocasión. Ana, Betty, Willy y el tío Héctor. Estamos trabajando de a poquito en la planta transmisora. Todo sale su dinero después que nos robaron, nos chorearon, nos afanaron los metros de antena. Un daño impresionante lo que han hecho por, no sé, 3 cigarrillos. No tiene un valor en el comercio lo que se robaron, pero bueno, para ellos le alcanza para 3 puchos, 3 porritos, y a uno lo deja sin radio por ya 15 días. Así que bueno, estamos trabajando para volver a la normalidad, ¿sí? Y por supuesto que para Radio Casilda le implica mucho dinero, una erogación importante, porque son cables que para la radio salen muchísimo dinero, pero robarlo y venderlo al mercado negro te dan 2 mangos. No sirve. En fin, bueno, así estamos, ¿no? Con Milei, sin Milei, con Cristina, sin Cristina, con Alberto, con Macri, con... Hoy en día el laburo más rentable sin hacer absolutamente nada es robar. Y seguro, es un trabajo seguro, porque nunca te sorprenden, nunca te agarran, si te agarran salís. Un trabajo sensacional, se los recomiendo. Hay que tener, bueno, carisma para hacerlo, ¿no? No cualquiera es choro. Porque también está el otro choro, ¿no? Estaba viendo, por ejemplo, este muchacho Moyano. Pensé que no tenía tanto dinero. Y trabajan mucho. 40 años, ¿no? La familia Moyano como sindicalistas. Pucha, claro que deja dinero. Bueno, esto es alquimia, Néstor. Vamos hasta la una. ¿Me preparas un cafecito?
7: Un buen café y una excelente compañía.
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7: 47 minutos pasaron de la hora 22. Vamos hasta la una de la madrugada. Tengo mensajes, ya comparto. Actualizo datos del tiempo. 7 grados 9 décimos la temperatura en Casilda y la zona, con una humedad del 81%. Hola, amigo Néstor. Buenas. Estamos aquí escuchando muy linda música. Hoy voy a salir del permisito folclórico para pedirte un tema por Sergio Denis, Un amor total. Hace muchísimo no lo escucho a este tema musical. Se lo quiero dedicar a mi esposa Flavia. Gracias. Un abrazo. Un apretón de manos, amigo Marcos. Un beso enorme a Flavia. Y ya que compartís un matecito conmigo, yo también comparto unos matecitos con ustedes. Voy preparando ese tema musical por Sergio Denis. Marcos y Flavia, haciendo alquimia con nosotros. 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A ver, ¿quién anda por ahí? Buenas noches.
6: Hola, buenas noches, Néstor. Acá te estoy escuchando. Escúchame, te estoy escuchando como todas las noches. Así que bueno, mi permisito folclórico, si podés. ¿Me pasás un temita para mí? Yo siempre te hablo así que vos sabés lo que me gustan a mí de folclore. Así que bueno, espero de ti, Néstor. Que pase muy buena noche, Néstor. Te felicito por el programa. Gracias.
7: Un beso enorme, Esther. Betty, gracias por estar haciendo alquimia con nosotros. Betty, querida, voy buscando algún permisito folclórico, a ver qué preparo para regalarte, ¿sí? No tengo mucha alternativa. No me das muchos intérpretes. Bueno, Tamara, María Elena Sosa o Ramona Galarza. Siempre estamos allí. Ramona Galarza, María Elena Sosa. María Elena Sosa, Ramona Galarza. También está Ramona Galarza y María Elena Sosa. No salimos de ahí. Por eso, cuando tengo que regalarte un tema folclórico por allí, no sé qué otros, porque nunca me nombrás algún otro intérprete. No sé. Daniel Toro, los del Suquía, Daniel Altamirano, los Chalchaleros, los Fronterizos, Horacio Guaraní. Bueno, no sé. Siempre estamos en María Elena Sosa, Ramona Galarza. Ramona Galarza, María Elena Sosa. Si me tirás algún otro intérprete, yo me los voy anotando. Entonces tengo un abanico más amplio, ¿no? Para pasar un permisito folclórico. Ayúdame, por favor, Betty, ayúdame. 3464-422-522 es el contestador automático. Buenas noches.
8: Atento. Eminente profesor. Qué bien que estuvieron esos tangazos. Qué lindo. La pura verdad. Parecían elegidos propiamente de selección. Bueno, muchísimas gracias, Néstor. Y vamos a ver si alquimiamos un rato. Y después, bueno, habrá que seguir en la de uno. ¿Qué va a ser? Nos queda otra acá. Chao, querido.
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6: Un abrazo a la distancia desde Chavás, mi amigo Cristian, compartiendo la noche. Permisito folclórico para mi amiga Betty, don Horacio Guaraní, la engañera.
7: Vamos, corazón.

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8: Hola, amigazo Néstor, ¿cómo andás? Soy Ezequiel. ¿Me regalás por la Sole y Natalia Tren del Cielo? Para mi vieja Alicia y para mi sobrina Tati. Ezequiel, Alicia, Tati, compartiendo la noche y haciendo alquimia con nosotros.

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7: 15 minutos pasaron de la hora 23, hacemos alquimia hasta la 1. Tengo más mensajes que ya voy a compartir. 55-6161 o 422-522, el contestador automático. Hay lugares que se visitan y lugares que se descubren. 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Y si vas a llevar a tu pichicho, saca el turno 3464-443898. Paso por el mensajero 556161. Buenas noches.
8: Hola Néstor, buenas noches. Quisiera escuchar alguna canción de Manolo Galván. Y si no sería mucho pedir, después de las 12, Dios a la una. Y agradecerte por todas estas lindas canciones que escuchamos todas las noches. Chau, te habló Marta.
7: Hola Marta, ¿cómo estás? Bienvenida. Bueno, Marta, con mucho gusto, después de la medianoche. Sería después que baje Gustavo Cerati del escenario celestial. Después del recital, Marta, voy con Dios a la una. Ahora voy preparando a Manolo Galván. lo voy preparando. Hoy estaría cumpliendo 67 años Gustavo Cerati. Nació un 11 de agosto del año 1959. Falleció muy joven a los 55 años, un 4 de septiembre del año 2014. Músico, cantautor, productor discográfico, líder, vocalista, compositor y guitarrista de la banda de rock Soda Stereo. Gustavo Cerati, como solista, esta noche con la Pilcha de Caravana en el escenario celestial de Alquimia. Tengo un mensajito más. Bueno, Marta querida, entonces voy preparando algo por Manolo Galván. Buenas noches.
9: Hola, hola, hola, ¿qué tal? ¿Qué tal, Néstor? Bienvenido. La verdad, se te extrañó muchísimo en la semana. Faltaba algo en la noche, faltaba algo.
7: El vivo, el vivo.
9: Faltaba algo.
7: Faltaba el
9: Aunque
7: vivo.
9: Aunque la música estaba, pero no es lo mismo. Bueno, pero te tenías tus buenas, merecidas vacaciones. Y me imagino que la has pasado genial.
7: Genial, muy bien.
9: Me parece excelente. Bueno, vuelta al ruedo. Yo la voy a ayudar a esta señora que pide siempre lo mismo. Yo te voy a pedir algo folclórico.
7: A ver.
9: De los olimareños. El beso que te di.
7: Uy, qué temazo.
9: A ver si desviamos un poquito a esta señora. La ayudamos.
7: La ayudamos.
9: A que pida algo diferente.
7: A Betty.
9: Y bueno, como yo siempre estoy buscando algo para pedirte algo raro, encontré eso y digo, bueno, vamos a ver si escuchamos algo diferente. Es lindo, por lo menos, escuchar no siempre lo mismo, ¿no es cierto? No siempre los mismos intérpretes, exactamente. Bueno, Néstor, encantada de que estés de vuelta. Vivamos una semanita excelente, buena, linda, con mucho frío. Pero bueno, hay que aguantarlo. Ya nos vamos a morir de calor, supuestamente. Gracias por todo. Hasta mañana. Un abracito. Y bueno, tomemos unos ricos matecitos. ¿Qué te parece?
7: Con yuyitos. Fantástico.
9: Chao.
7: Matecitos con yuyitos. Yo te compartí también una tacita de chocolate caliente para el alma. Alicia querida, qué gusto me da saludarte y muchísimas gracias por tus palabras para con mi persona, para con mi familia. Me preguntan por el feriado que viene. ¿Qué vas a hacer, Néstor, el lunes 17 feriado? Voy a estar en vivo. Voy a estar en vivo, ¿sí? El lunes 17, Alquimia en vivo. Seguramente me han comentado que puede haber fútbol. Si hay fútbol a la noche, bueno, no hacemos Alquimia, pero hace mucho frío para la noche. Tal vez el fútbol se juega a la tarde. No sé si alguien del fútbol está escuchando, del equipo de Crónica Deportiva, como para que me llame y me tire un comentario, ¿no? A ver qué pasa el lunes, si hay fútbol. El lunes que viene 17, lunes feriado. Bueno, buena elección, Alicia, de Pepe Guerra y Braulio López. Pepe Guerra y Braulio López. Es el dúo Los Olimareños. Es un dúo uruguayo. Se formó en el año 1960. Tuvo una extensa trayectoria internacional y una prolífica, diría yo, producción discográfica. El nombre del dúo tiene relación con el hecho de haberse gestado en la ciudad de 33, Uruguay, a orillas del río Olimar. El dúo nació en el año 1960. Los olimareños Pepe Guerra y Braulio López. Voy preparando El beso que te di, otro permisito folclórico. Gracias por estar, Alicia, compartiendo la noche y haciendo Alquimia con nosotros.
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7: Él es padrino de Radio Arequito. Manolo Galván. Te quise, te quiero.

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0: 22 los minutos que pasaron de la hora 23, vamos hasta la 1. Dicen que a veces estar solo te enseña lo que realmente querés. Después de varias relaciones, algunos hombres llegamos a una conclusión que no siempre es fácil admitir. Con los años, dejamos de buscar a la mujer que impresiona a los demás y comenzamos a buscar a la mujer con la que podamos vivir en paz. En mi caso, cuenta Jorge, aprendí que no me importa tanto si una mujer tiene un gran sueldo, una carrera exitosa o una enorme independencia económica. Yo valoro otras cosas. Valoro a una mujer respetuosa, tranquila, leal, cariñosa y que sepa valorar a su pareja. Una mujer que entienda que una relación no es una competencia para demostrar quién necesita menos al otro, sino un equipo donde ambos puedan apoyarse. Y sí, estoy dispuesto a trabajar por los dos si ella aporta de otras maneras, con compañía, tranquilidad, afecto, lealtad, comprensión y construyendo un lugar donde ambos podamos sentirnos en paz. No porque crea que una mujer deba depender de un hombre, sino porque cada pareja tiene derecho a decidir cómo quiere construir su vida. A mí me tocó vivir relaciones donde había dinero, trabajo e independencia, pero aún así faltaron cosas que para mí eran fundamentales: respeto, comunicación, lealtad y paz. Y eso también enseña. Por eso, hombres que hoy están solos, no se desesperen. Estar solo no significa que haya fracasado en el amor. Voy de nuevo. Estar solo no significa que hayas fracasado en el amor. A veces significa que todavía no has encontrado a alguien con quien tus valores, tu forma de amar y tu proyecto de vida puedan coincidir. No busques solamente a alguien que quiera estar contigo. Busca a alguien con quien puedas construir. Porque llega un momento en la vida en que uno deja de preguntarse: ¿qué tan bonita es? ¿Cuánto gana? ¿Qué puede ofrecerme? Y comenzás a preguntarte: ¿con esta mujer puedo tener paz? Y cuando un hombre ha vivido suficientes decepciones, descubre que la paz vale muchísimo más que cualquier apariencia. Así que si hoy estás solo, no penses que nadie te quiere. Tal vez simplemente estás aprendiendo a no conformarte con cualquier compañía por miedo a la soledad. Mejor solo que acompañado de alguien que te haga sentir más solo estando a su lado. 3464-422-522-55-6161.
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0: Clásicos. Ana Gabriel.

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9: 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Marcelo Vergara, bienvenido. ¿Cómo estás? Se terminó la joda a trabajar, Néstor. Un abrazo.

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2: El tema que nos acompaña a lo largo de la semana, cerrando y abriendo un nuevo día. Miércoles.

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4: Y, si no sería mucho pedir, después de las 12, Dios a la una. Y agradecerte por todas estas lindas canciones que escuchamos todas las noches. Chau, te habló Marta.
5: 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Y quienes arden en el fuego de la sinrazón no sienten, no aman. 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

puesta con flores, mantel blanco, y en la puerta el barullo de los chicos jugando. Dios, no te olvides. Espera, esta noche a la 1:00.

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1: Néstor, esta noche estoy muy peligüeña. Me encantaría escuchar una canción que no sé quién la canta, que se llama Mío. Me encanta la voz de esa chica, pero no sé quién es. Si hay un ratito antes de la una, espero escucharla. Chao, gracias.
0: Miriam Raquel Hernández Navarro. Miriam Hernández.

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0: Hola, Néstor. Queremos pedirte el tema Corazón Salvaje por Mijares. Te mandamos cariños y muchas bendiciones. Los alquimistas de Correa. Ana, Betty, Willy y el tío Héctor. Clásicos.

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0: Hola, Néstor. Un encanto el recital. Muy bueno, gracias totales. ¿Cómo estás, Betty? Qué gusto me da saludarte. Te vi en primera fila aplaudiéndolo. Comparto una tacita de chocolate caliente contigo y te regalo esta versión que hace Rocío Dúrcal. Nostalgias.

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Hola, hola, ¿qué tal? Muy buenos días para todos. Bienvenidos a una nueva mañana de Casilda Diario. Como todos los días nos reencontramos aquí en la Record 91.1 Radio Casilda a través de los dos canales de la ciudad y en los distintos canales de la región que siguen esta transmisión. A todos le damos la bienvenida a este día miércoles 12 de agosto de 2026. Parece mentira, ya estamos a mitad de semana y un pasito cuando nos descuidamos del fin de que este va a ser extra large, con el lunes feriado. Así que preparándonos con todo para vivir este día miércoles aquí en la ciudad de Casilda. Miércoles frío, podemos decir, si bien la temperatura que nos dice Cocade es de 6 grados y la sensación térmica de 3 grados, se siente un poco más el frío que en los últimos días. Debe ser tal vez por la humedad, 85%. Así está el centro de la ciudad. Compartimos imágenes desde tempranito ahí con el centro de monitoreo que nos manda estas hermosas imágenes que llegan a través de las cámaras de seguridad que nos cuidan todos los días. La intersección de Lisandro de la Torre y Ovidio Lagos. Así arrancamos este día miércoles 12 de agosto. Arriba ese ánimo, dale, hay que levantarse, a ponerse las pilas, a salir de la cama y empezar con todas las actividades. Fíjate qué movido que está allí Buenos Aires y 25 de mayo, mucha gente allí sobre el cruce de lo que es el paso a nivel entre el centro de la ciudad y barrio Nueva Roma. Muchas cosas para contarles en el día de hoy, cosas que han pasado en la ciudad, cosas que van a pasar también en las próximas horas. Hoy día de paro universitario, así que les vamos a ir contando todo en esta mañana. Y como hacemos siempre, vamos a las efemérides. Hoy es el día del Papa Beato Inocencio XI. También es el Día Mundial del Elefante. Mirá, hasta los elefantes tienen día. Un saludo grande a todos los elefantes. Habrá un elefante que nos escucha, minga, ¿no? Que nos van a escuchar los pobres elefantes. También es el Día Internacional de la Juventud. Un saludo para todos esos jóvenes que desde muy jóvenes empiezan a trabajar y a hacer patria en nuestro país. A pesar de que muchos dicen la juventud está perdida, no, hay mucha juventud que tiene ganas de trabajar, que se capacita y que todos los días se levanta.

0: cosa, ¿eh? Pero bueno, aparentemente todo es una rueda y van reciclando y vuelven las cosas. Hoy también es el Día de la Reconquista de Buenos Aires, el Día de los Centros Tradicionalistas, así que aprovechamos para mandarle un saludo a todos los que tenemos aquí en la ciudad de Casilda, que son bastantes. También es el Día del Trabajador de la Televisión, ¿eh? Un saludo para todos nuestros compañeros de trabajo. Feliz día, Seba.
1: Feliz día,
0: también claro. Es el Día del Operador de TV. Un combo ahí. Día del Trabajador de Televisión y Día del Operador de TV. Un saludo para todos los que tenemos aquí en la ciudad de Casilda, cada vez son menos. Ahora hay muchas cosas que se hacen a través de streaming, ¿viste? Y todo eso.
1: Todo por ahí.
0: Sí, donde vos ves gente que decís, pero esto le falla, están completos. Son normales las cosas que dicen o que hacen. Bueno, es la moda, es lo que tenemos ahora. Cualquiera se sienta frente a un micrófono sin preparación, sin tener tampoco respeto hacia el prójimo, en muchos casos. Se cagan de risa, sacan cosas que son irreales, muerte hasta de algunas personas, como pasó con Flor Peña, ¿no? Y Messi hace un mes atrás. Se chequea nada, exactamente. Y se le toma el pelo a la gente. Y parece que hoy por hoy vale eso. Así que nosotros que venimos acá con respeto, que tratamos de hacer las cosas bien, somos los estúpidos de la jornada. Pero bueno, está por el otro lado la cosa.
1: Hay que seguir por la línea.
0: Exactamente. Hoy nos vamos aggiornando, así que en cualquier momento hacemos streaming y listo. Chau, seriedad. Chau, responsabilidad. Y hacemos lo que queremos. Si decís boludeces, por ahí te va mejor que haciendo las cosas prolijas. Es así la vida, ¿no? Y todo cambia, lamentablemente. Y también hoy es el Día de la Universidad. Así que un saludo muy especial para todas las universidades que encima en el día de hoy están de paro. Para hacerle honor en el día de hoy. Bueno, muchas cosas que queremos contarles. Ayer nos preguntaban qué pasaba allí en un sector de la ciudad, 25 de Mayo y Villada, que había muchos policías. Bueno, llegó el parte durante la tarde, y se lo vamos a contar. Personal del Comando Radioeléctrico de Casilda procedió en horas de la noche a la aprehensión de dos masculinos mayores de edad por un hecho de robo de cables ocurrido en Boulevard 25 de Mayo y Villada de la ciudad. Siendo las 23:40, personal fue comisionado por la central 911 al lugar del hecho por haber tomado conocimiento a través del centro de monitoreo de las cámaras de seguridad. Constituidos en el sitio, no se observó persona alguna, por lo que se realizó una recorrida por la zona. En 25 de mayo del 2800 se localizó a dos masculinos, quienes tenían en su poder dos trozos de cable de aproximadamente 2 metros 30, o sea que se robaron 4 metros y medio de cable y terminaron preso. Era necesario, gente. Asimismo, a uno de ellos se le secuestró una mochila con diversas herramientas. En el lugar de la sustracción se constataron los daños. Posteriormente se obtuvo registro fílmico procedente de la central de monitoreo de la Municipalidad de Casilda, donde se observa a ambos masculinos sustrayendo los cables. Se dio intervención a la Comisaría Primera de Casilda, donde quedó todo lo actuado a disposición del MPA, quien realizó la imputación correspondiente. A ver, yo no entiendo si esta gente lo hacen porque van a vender ese cable, pero 4 metros y medio de cable, ¿qué te pueden dar? No sé,
1: lo que pasa es que porque los agarrar, si no sería 4 metros acá, 5 metros allá. No,
0: pero ya se habían ido, claro, sí, tenés razón, pero a ver, en ese lugar 4 metros y medio de cable, hacer daño, porque después la gente tiene que renegar para volver a solucionar los problemas. Exactamente.
1: No, dejan sin luz, ¿no? Sin internet, sin cable, sin servicios que a lo mejor hasta son básicos y vitales para la persona a la que se lo están sacando.
0: Y hablábamos, ¿te acordás? La semana pasada de los medidores de agua que hacen que la gente no pueda tener agua en su casa, los caños arriba de la casa de gas.
1: Tener una inundación, claro, en el techo.
0: Es increíble. Y ya son grandecitos, no son pendejos que lo hacen para hacer daño, fíjate. Lo estamos viendo de atrás, quemado. Pero me parece que tienen una edad bastante importante como para entender lo que hacen, ¿no? Bastante hijos de su madre, porque después te meten en un problema donde encima tenés que gastar dinero. Hoy que no hay plata, tenés que gastar para solucionar lo que es.
1: Aparte, la persona no te va a comprar el cable, te compra el cobre.
0: Claro,
1: entonces, bueno, ese cable que roban ahí lo tienen que ir a prender fuego a algún lado.
0: Es increíble. Bueno, y ahí fíjate que cerca de la radio, en estas 2 o 3 últimas oportunidades, dejaban la vaina de cable tirado y se llevaban lo de adentro, claro. ¿No? Es increíble el poder de daño que tienen, y a ver si buscan un poquito de trabajo en algún lugar, capaz que ganan. Ayer me decían que en Buenos Aires por cuidar coches ganan 120 mil pesos por día. Bueno, a que prueben a cuidar coche aquí en la ciudad de Casilda.

0: Si se agarran alguna motito y hacen por allí las distribuciones de Mercado Libre, dicen que llegás a 3,5 palos por mes. Yo no sé si es cierto esto, pero bueno, son datos que por ahí a veces te hacen pensar un poquito si el trabajo que estás haciendo sirve de algo, ¿no? Tanta responsabilidad y tantas cosas a veces no tienen comparación con aquellos que de un día para el otro se pueden hacer y generan mucho dinero. No son las cosas que van cambiando en el país. A veces no lo entendemos, pero bueno, hay que ir ayornándose también, ¿no? Es como lo del streaming, ¿viste?
1: Está todo muy, muy cambiante. Muy
0: la
1: cambiante.
0: La verdad que
1: y
0: sí.
1: Vos decís, ¿qué vas a hacer esto?
0: Y viste, claro, y ¿qué hacemos? ¿Qué nos ponemos a hacer? ¿Qué podemos hacer con la inteligencia artificial?
1: Hay que usarla a favor de uno. Hay que pensar cómo usarla, claro, y no pensar que eso te va a quitar el trabajo. Sí,
0: hay algunos acá en la ciudad que lo usan como extorsión y les viene re bien. ¿Ah? Obviamente, se hace la guita.
1: Exactamente.
0: Siempre hay uno que lo va a usar. Sí. Así que ser bueno en esta vida, a lo mejor al final del camino lo toma Dios, pero mientras tanto acá en la tierra, claro, cuántos hijos de puta y cuántos vivos se cagan en los demás y se hacen millonarios, ¿no? Exactamente. Bueno, hay que ayornarse, te dicen ahora, así que utilicemos la IA. ¿Podés ponerme acá, Seba, algún muñequito que baile, qué sé yo, que me ayude a conducir, tal vez? Mejor que verme a mí, un muñequito, capaz que.
1: Podemos intentarlo. Usar para generar información.
0: Y sí, podemos intentarlo. Fíjate los dos perritos que tenía Pergolini ahí, le dio resultado, ¿viste? Con los gatitos, bueno, nosotros vamos a ver si encontramos algún animalito más aparte de eso.
1: Úselo para inventar noticias.
0: Si acá estoy yo como animalito, así que. Le pongo onda a esta mañana. Bueno, nosotros como todos los días miércoles vamos a jugar con la gente de verdulería Los Preferidos, porque están entregando un bolsón de frutas y seguramente hay mucha gente del otro lado que quiere ganárselo, porque la semana pasada nos rompieron el teléfono con tantos llamados y tantos mensajitos. Así que en el día de hoy, si querés ganarte el bolsón de frutas que te alcanza para toda la semana y que viene bien en estos momentos, nos tenés que responder esta adivinanza. Soy redondita, siempre vengo con muchas amiguitas. Mi color es morado o verde y en racimo nos venden. Media fácil, Soy redondita y siempre vengo con muchas amiguitas. Mi color es morado o verde y en racimo nos venden. ¿Qué es? Si lo sabes, 3464-55-61-61. Y no te olvides de
1: la
0: poner
1: cebolla.
0: Nombre y apellido. No viene en racimo la cebolla.
1: Sí, vienen así, ¿qué te pasa? Una debajo de
0: la
1: otra.
0: Mirá, bueno, me querés sonar la respuesta y no, ahí no te lo puedo dar. No te podés ganar el bolsón de fruta. Así que, a ver si la sacamos. Soy redondita, siempre vengo con amiguitas, mi color es morado verde y en racimo nos venden.
1: Si decía amarillo, yo le decía la banana, pero.
0: claro, también viene en racimo, pero bueno, no. Esto, a ver, y ya como está, ayuda, ¿qué le podemos decir? Inaction,
1: más que la que te
0: más
1: decía.
0: Que ayuda. Que viene con semillas y sin semillas. Ahí está. Listo. Ya ahí a participar en esta mañana. 3464-55-61-61. Buen día, chicos. Con respecto a la zona de 25 de mayo del 2800, es una boca de lobo. No hay una luz. En realidad hay una sola. Bueno, ahí para la gente de la MUNI, si puede atender este pedido, ¿no? De los vecinos de ese lugar. 25 de mayo al 800. Cuando no hay luz es más propenso de que ocurran este tipo de cosas. Así que seguramente la gente de la MUNI va a ir y va a arreglar en ese lugar para que haya alguna luz más. 25 de mayo al 2800, precisamente acá donde surgieron estos robos, ¿no? Hola Marcelo, la adivinanza es la... Muy bien, Alejandra, justo te mandamos un abrazo. Gracias por participar desde tempranito. Buen día. Me hiciste reír con el saludo a los elefantes, venía escuchándote en el auto y me largué una carcajada. Jaja, gracias por hacer radio, te escucho siempre, nos dice Vane. Gracias, Vane, por estar del otro lado acompañándonos en esta mañana. Acá la respuesta que me dan es incorrecta, la sandía. No.
1: Un racimo de sandía, ¿usted se imagina lo que debería ser eso?
0: Claro, qué lindo.
1: Madre mía.
0: Colgártelo como collar también.
1: Sí,
0: como
1: decía, un racimo de sandía en la cabeza.
0: No es la sandía. A ver, te la repito, soy redondita y siempre vengo con mucho muchas amiguitas. Es más chiquita, ¿eh? Mi color es morado o verde. Y en racimo nos venden. ¿Qué es?
1: Un racimo. A ver,
0: ahí Celi, si cambiamos la... Muy bien, Celi acá me manda la respuesta correcta. Así que ya está jugando. Buen día, Marci y Seba. Es la... muy bien, nos dice Verónica Bravo. No, corresponde la respuesta correcta. Buen día, equipo. Participo por el bolsón de frutas. Las respuestas son las... Muy bien, Claudia. Ahí aprovechamos para mandarle un saludo, que hace un montón que no lo vemos. Un saludo para toda tu familia, Claudia. Y que estés pasando muy, pero muy bien la mañana. Hola, radio. La adivinanza son las... Muy bien, Arquímedes. Gracias. La respuesta es correcta. Buen día por la adivinanza. La respuesta es la... Muy bien. Miriam, negra, la mayoría está acertando. A ver,
1: toronjas.
0: Menos de la sandía,
1: Toronjas.
0: Las toronjas, ¿qué eran las toronjas?
1: Fruta.
0: Me parece. Hola, la respuesta es la. Son las, nos dice Jesús, y está correcto. Buen día, Sergio. La respuesta es correcta. Flavia también, la respuesta es correcta. Me gusta porque me ponen el emoji. Tiene un dibujito ahí que viene acompañando la respuesta en todos los casos. Angélica Paceli también, la respuesta es correcta. Gracias por participar en la mañana. Buen día. Es el José María Villagra, gracias, y es correcta la respuesta. Buen día para participar del sorteo. La adivinanza es la buen día y la respuesta correcta, Vanessa. Así que está jugando. Buen día para participar, Silvia Paz. También la respuesta es correcta. A ver, acá me quedó uno que no abrí antes. Hola, chicos, la respuesta es soy Mir. Gracias, Mir. Y la respuesta es correcta. Buen día, ¿qué dije hoy? Fue fácil, de verdad que. Mirá la cantidad de gente. Gracias, Natalia, también por participar en esta mañana. Buen día, chicos. La respuesta es la... Muy bien, Enrique Guarda. Le mandamos un saludo. Mira lo que es eso. ¿Cómo está nevando en Bariloche? ¿Esto qué es?
1: Justamente Bariloche.
0: Mira lo que es. Qué lindo estar ahí, ¿no? Y tirar algunos copos de nieve, armar algún muñeco de nieve. Qué lindo, ¿no? Qué linda la posibilidad que tienen hoy por hoy los chicos. Hay muchos de la
1: menos
0: ciudad de Casilda. ¡Wow! Hay muchos de la ciudad de Casilda que están disfrutando del viaje de egresados. Así que con esa nieve seguramente la van a pasar bomba. No hay que llamar al 3464-556161, solamente mandar mensaje vía WhatsApp. Buen día, Marci y equipo. La respuesta es la Elena. Muy bien, gracias por participar. Acertaste. Norma también nos dice la respuesta correcta. Buen día, soy de Pujato. La adivinanza es la, nos dice Dani Roldán. Un abrazo para toda la gente linda de Pujato. Buen día, la adivinanza son las Mari Buriani. Lindo programa, los escuchamos todos los días. Gracias, ya estás participando porque la respuesta es correcta. Hola, Marce. La respuesta es la Analía Argüello, y todos van acertando kiwis en esta mañana, parecido, pero un poco más chiquitito. Más chiquitito. Buen día, radio. La respuesta son las. Muy bien, los escucho siempre. Soy Miguel Yanone. Que tengan un buen empezar del programa con buen humor. Gracias. Tratamos de ponerle humor, qué sé yo. Por ahí nos haría falta alguien que cuente chiste, ¿no? Pero no tenemos a nadie en la ciudad de Casilda, ¿viste?
1: Ya el chiste está generalizado.
0: Sí, es un pendiente que tenemos acá en la ciudad de Casilda, pero seguramente Seba en algún momento me va a conseguir algunos chistes de todo eso que están en YouTube y nos vamos a reír un rato más, seguramente. Por la adivinanza, la respuesta es correcta. Ana María Fernández, saludos, nos manda a todos, muchas gracias. Ramón también nos dice que la respuesta es correcta. Hola, buen día. Señor Marcelo, no me diga señor, está bien que tengo 54, pero me parezco chiquito. Mentira.
1: Uno siempre sigue siendo un pibe.
0: Claro, los estoy escuchando. Muy lindo el programa. Por la adivinanza, la respuesta es la... Muy bien, Soledad, gracias. La respuesta es correcta. La respuesta... Son las, dice otra Soledad, que respondió bien acá. Hola, Marcelo, la respuesta es la... Olas, Ignacio Sánchez, gracias, Ignacio, la respuesta es correcta. Buen día, radio, la respuesta son las... soy Edgardo, y está participando también en esta mañana. A ver, tengo que cancelar acá porque nos están llamando y se me borra por allí la página donde tengo los mensajes. Buen día, la respuesta son las... Muy bien, y Tati, cuánta gente que se despierta tempranito con nosotros y nos deja entrar a su hogar. Acá hay uno de audio, pero no lo voy a pasar porque si no, capaz que damos la respuesta respuesta al aire y la hacemos más fácil todavía. Buen día, chicos. La respuesta a la adivinanza son las. Muy bien, Roque, estás participando ya. Y siguen entrando mensajitos, ¿eh? Toda la gente se quiere ganar el bolsón de frutas de los preferidos. Buen día, la respuesta son las Laura Nieto y Daniel Kij. Es un saludo muy especial a ellos que siempre también nos escuchan. Buen día, la respuesta es la. Y nos dice el nombre, pero sin el apellido.
1: Bueno, no se le entiende la letra en el WhatsApp.
0: Claro. Seguimos acá, buen día. La respuesta son las. Muy bien, Verónica. Bueno, qué lindo, ¿no? El saber que hay tanta gente del otro lado escuchándonos. Buen día, la respuesta es la. Soy Mónica Acosta. Gracias, Mónica. Buen día, chicos. A los chicos mañaneros, nos dice acá. La adivinanza es el. Estela Capozuca. Hola, Estela, buen día. ¿Cómo estamos? Ahí siempre Estela quiere ganar y me dice: nunca me puedo ganar nada. Ojalá que hoy se dé. Y te mandamos un beso desde acá, Estela. Gracias también por escucharnos todos los días. Un abrazo grande para vos y tu familia. Buen día, participo por el bolsón. La respuesta son, nos dice Lidia Glorio, la respuesta correcta. Mire. Hola, Marce. Oh, qué lindo. Qué lindo estar ahí también, ¿no? Se viene la época ya cuando nos descuidamos. Pasa el frío y nos vamos al mar.
1: ¿Qué le parece?
0: Nos vamos al mar, hace 6 años que no voy al mar, sí, pero estaría bueno, pasa, ¿eh? Pasa. Hola, Marce, por la adivinanza, son las. Alicia también acertó en esta mañana. Buen día, Radio Casilda, la adivinanza son las. Nos dice Waldemar Ávila, gracias. La respuesta es correcta. Acá también nos manda un audio. Ahí lo paso, me dice. Es un chistecito. Así, lo pasamos. Bueno, a ver, vamos a confiar en vos.
2: Hola amigos, ¿cómo les va? Bueno, hace rato que van a empezar a enseñar inglés y hoy les voy a transmitir mi primera enseñanza para que ustedes aprendan algo de inglés básico.
0: Wow.
2: Y vamos a comenzar con algo muy simple. Vamos a comenzar con mamá, no te vayas. Y lo vamos a decir todos juntos en inglés. Y es muy fácil, porque si ustedes saben decir la palabra mondongo, van a poder decir mamá, no te vayas en inglés. Sí. Mondongo. Mom, don't go. Mondongo.
0: Mira, vos no la tenías esa, Damián, gracias. Mamá, no te vayas, mondongo. Gracias por venir un poco mejor a la mañana. Hola, buenos días, chicos. La respuesta es la. Soy Celia. Gracias, Celia. Buen día, la respuesta es la. Soy Cecilia, es correcto. Gracias, gracias de todo. Bueno, hay un montón. No puedo seguir leyendo porque si no nos vamos toda la mañana con la respuesta. A ver, Seba, vamos a ver. Mirá qué lindo que está tostado. Qué hermoso lugar a los que nos siguen en la tele. Allí disfrutando de imágenes en vivo que nos llegan a través de las cámaras de seguridad de distintos centros de monitoreo de la región, ¿no? Y del país. Mira, increíble la cantidad de gente que va caminando con nosotros en esta mañana. Así que un saludo muy especial. Después vamos a seguir abriendo algunos más. 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Les recordamos que estamos jugando en esta mañana con esta adivinanza. Soy redondita y siempre vengo con muchas amiguitas. Mi color es morado o verde y en racimo nos venden. ¿Qué es? 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Soy redondita y siempre vengo con muchas amiguitas. 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Rapidito nos vamos a ir a una pausa, le ponemos un poco de onda para que puedan bailar en su casa. Vieron que nosotros le ponemos siempre onda a la mañana con música divertida, así que les damos este regalito musical y ya estamos con todas las noticias de la mañana. Hay un montón, con todo lo que tenés que saber antes de salir de casa en este día miércoles 12 de agosto de 2026, día del trabajador de la televisión y del operador de TV. Pausa cortita y ya seguimos, no se vayan.

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0: Así pasaba la música en esta mañana. Nosotros estamos jugando con esta preguntita para ganarte un bolso lleno de frutas de la gente de Los Preferidos, ahí de San Luis 2736. Jugamos con esta adivinanza: soy redondita y siempre vengo con muchas amiguitas. 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No se olviden de poner nombre y apellido. Repetimos, soy redondita y siempre vengo con muchas amiguitas. 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Vamos al tiempo, que todavía no lo hemos pasado en esta mañana, a ver qué nos depara el Servicio Meteorológico Nacional para las próximas horas aquí en la ciudad de Casilda y en el sur de la provincia de Santa Fe. A ver, Seba, buen día. Te saludan, te sigue porque charlamos. Sí.
1: Me estuviste saludando.
0: Exactamente.
1: Muy bien, aquí estamos entonces con el panel del clima. Hoy nos da un cielo parcialmente nublado. En este momento la temperatura está bastante fría, ¿no? Rondando los 6, 7 grados. Y la máxima a alcanzar en esta jornada es de 14. El viento está soplando del sector sudeste entre 18 y 35 kilómetros la hora. Para el día de mañana tenemos 70% de probabilidad de que se precipite 0.3 milímetros. 6 grados la mínima, 11 la máxima. Y el viento que se conserva soplando desde el sector sudeste, ahí con velocidades similares, entre 19 y 38 kilómetros por hora. Para el día viernes, parcialmente nublado, mínima de 5 grados, máxima de 14, y el viento rota y se posiciona del sector noreste entre 14 y 29 kilómetros la hora. Para el día sábado, aparece alguna lloviznita, 70% de la probabilidad, 0.7 milímetros, 11 grados la mínima, 17 la máxima. Para el día domingo, también parcialmente nublado, sin lluvias, 11 la mínima, 19 grados la máxima. Más o menos las temperaturas andan bastante similares.
0: Sí.
1: El día lunes, 50% de probabilidad, 1.1 milímetros, 9 grados de mínima, 16 de máxima, con el viento que se posiciona desde el sector sur entre 21 a 39 kilómetros la hora. Y para el día martes, 60% de probabilidad también de que llueva 1.5 milímetros, va a estar ahí bastante medio dudoso, ¿no? 7 de la mínima, 16, 15 la máxima, 15, 16, van a andar rondando por ahí. Y el viento también soplando del sector sur entre 21 hasta los 48 kilómetros la hora. Y bueno, si quiere ver alguna cosita de la semana que viene, el único día que va a llover es, supuestamente, ¿no?, el miércoles, con un 70% de probabilidad de que se precipiten 2.5 milímetros. Va a estar bastante frío al inicio de la jornada, con 3 grados, y va a ir hasta los 16. Y luego la semana va a continuar con un día de sol, mínima de 4, máxima de 20 grados. Y esa semana, o sea, la semana que viene, se va a mantener ahí entre los 4, 5 y hasta los 6 grados de mínima. Y va a tocar los 21 como máxima el día viernes de la semana que viene.
0: Bueno, fresquito podemos decir.
1: Más día, todo más frío.
0: Sí, podemos decir fresquito. Yo pensé que ya iba a venir el calorcito de nuevo. No. Lo que sí, las probabilidades de lluvia son escasas. 50, 70% que tranquilamente pueden pasar de largo.
1: Exacto. O sea, esta semana que estamos transitando es más cálida que la semana que viene. Eso completamente seguro.
0: Bueno, a tenerlo en cuenta entonces, a ir preparándonos para este fin de semanita largo que tenemos también para disfrutar. Gracias, Eva.
1: De nada, mire cómo está nevando.
0: Uy, qué lindo. En el sur, los alerces, mira. Qué lindo, ¿no? Qué lindo estar en ese lugar.
1: Se pueden ver del sur.
0: Es hermosa la nieve, y estar en ese lugar cuando caen tantos copos realmente es algo mágico,
1: Mire cómo, mira,
0: wow, muy pero muy lindo, Hay mucha gente que está allá, decía, de la ciudad de Casilda, fundamentalmente los egresados, ¿no?, que van a disfrutar de su último año en las escuelas, y bueno, lo hacen allí en el clásico, ¿no?, en Bariloche, donde la pasan muy pero muy bien. Así que lo disfruten mucho, que disfruten esta nieve que hoy por hoy pueden tocar y ver, exactamente, muy pero muy lindo los que les toca vivir. Recién veía un posteo de la mamá de Maxi Storani, Lorena Cabrera, decía 15 años hoy que te robaron tu vida. ¿Cómo pasa el tiempo? 15 años que ya no está Maxi entre nosotros, y bueno, esa hazaña que a veces no se entiende por qué le han quitado la vida. 15 años han pasado, así que un recuerdo para Maxi y para su familia, ¿no? Que tanto dolor sienten, y a medida que pasa el tiempo, 15 años han pasado ya de ese día. 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
1: como
0: aquellos.
1: En el trabajo.
0: ¿Sí? ¿Sabés qué bueno? Una lasañita en el día de hoy. Y cortar el frío ahí con el mediodía vendría re bien. Vamos a compartir. Acá me dicen si podemos decir la adivinanza. Bueno, si vamos antes de ir a las noticias, así no nos confundimos un poquito después con el tema de las noticias y no interrumpimos. 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Tiempo de compartir las noticias que forman parte de este día, miércoles 12 de agosto. Alerta por la morosidad en las expensas en Rosario. El incumplimiento roza el 20%. Desde la Cámara de Propiedad Horizontal advirtieron sobre el argumento y el aumento, ¿no?, que tienen los deudores en los edificios de la ciudad. Afirman que la falta de pago responde al contexto económico nacional y que muchas familias priorizan el alquiler y los servicios antes de los gastos comunes. Ahora, ¿qué va a pasar si la gente no paga más las expensas? ¿Cómo se mantiene un edificio? Bueno, la morosidad llegó ya al 20%. Un poquito más o menos parecido a lo que está pasando con el tema de los bancos, con las tarjetas y con aquella gente que está atrasada en los pagos. Realmente es un problema bastante importante que vemos cómo se resuelve a corto plazo, ¿no? Porque si no, estamos en el horno. Pampa Energía, se prorrogó la conciliación hasta el 21 de enero. La medida se tomó en el marco del conflicto por el cierre de la producción de caucho sintético en la planta de Puerto San Martín. Este martes hubo una audiencia en la sede local del Ministerio de Trabajo de Santa Fe. Hallaron con vida a los dos argentinos que eran buscados en Colombia tras los terremotos. Ya llegan a 240 los fallecidos. Terrible las imágenes que uno está viendo allí de nuestros hermanos colombianos. Pero volviendo a la noticia, el sanjuanino Carlos Luis Cáceres logró contactarse con su familia gracias a que fue reconocido por una vecina del municipio de Dos Quebradas, uno de los puntos más afectados por los sismos. En tanto, familiares del porteño Carlos Alberto Richetti seguían intentando dar con su paradero. ¿Qué dijo el médico que manejó su camioneta en Pampa del Leoncito y provocó un daño que tardará un siglo para repararse? Bueno, el conductor, identificado como Agustín Año, oriundo de Mendoza, quedó bajo investigación luego de dejar marcas de hasta 25 centímetros en la superficie. Ya se presentó ante la justicia, brindó su versión de los hechos, constituyó domicilio y recuperó la libertad. Sostuvo que todo ocurrió de manera accidental, atribuyendo lo sucedido a la escasa visibilidad y a la presencia de agua en el terreno. Claro, no veía nada, se metió ahí y ahora tiene un quilombo importantísimo. Un preso de Piñero fue acusado de regentear la venta de droga a través de relojes inteligentes y celulares. Todo mal, muchacho, ¿eh? ¿Desde dónde vendía droga? Desde la cárcel de Piñero. Una seguridad impresionante, ¿eh? Que se venga el infierno, que es la nueva cárcel que hace Puyaro, porque desde acá estamos metiendo la pata, muchachos. Bueno, se trata de Luciano Pichón Rodríguez. ¿Y ustedes se creen que es el único? ¿Eh? ¿Se creen que es el único, ¿eh? Que tiene un reloj inteligente? Ahora,
1: ese nadie, fue quien lo arregló.
0: Claro, nadie revisó si entraban con un reloj inteligente. Están opas son los que están allí en los controles. Claro, pero da una vergüenza, ¿no? Bueno, está alojado en la unidad penitenciaria provincial. Le atribuyen la operatoria de una presunta organización que tiene actividad en La Tablada y en Villa Manuelita, en Rosario. Ya en junio pasado lo habían imputado por instigar una tentativa de homicidio mediante un smartwatch. Qué cosa de loco, ¿eh? Un ejemplar tenemos ahí. Ay, Dios, increíble. La CAME le respondió a Galperín tras sus críticas. Son dos universos diferentes. Ricardo Diab, presidente de la entidad, salió al cruce del fundador de Mercado Libre tras sus objeciones al informe de ventas en el mes de julio. Aclaró que el relevamiento PYME mide locales físicos y que el crecimiento del comercio electrónico no compensa la caída del consumo general. Lo hablábamos anoche en la tele. La gente ahora compra todo por Mercado Libre. La gente que tiene un comercio tiene que ayornarse, o poner sus cosas en Mercado Libre o resignarse a no vender y bajar sus persianas, ¿eh? Realmente las cosas van cambiando, y después por el otro lado anoche nos daban información, que prácticamente todos los empleados que tiene Mercado Libre son monotributistas, si se enferma alguno le chupa un huevo, lo raja, si se le rompe la motito, también lo raja, si se te rompió un auto, pediste otro, se te volvió a romper, también lo raja, no les importa nada, van a los pesos, ¿no? Y así es muy fácil tener un negocio tan millonario. Y encima nos mandaban mensajes que el gobierno les perdona un montón de impuestos a Mercado Libre, ¿no? Que son los que más tendrían que pagar, porque hoy es lo que funciona. Hoy Mercado Libre le está rompiendo el trasero a todos los que tienen un comercio, y quieren vender. Lamentablemente, la gente, ¿qué hace? Agarra el teléfono, dice, bueno, esto me pongo a ver. Bueno, no, mejor me voy al comercio a ver cómo es. Después agarra, vuelve a la casa, agarra otra vez el teléfono, y lo compra en Mercado Libre. Entonces esto hace de que muchísima gente se quede sin trabajo. Pero bueno, todos dicen que hay que ayunarse, es la moda que se viene, así que, Seba, podríamos poner un mercadito libre, ¿no?
1: Usted lo puede usar al revés.
0: ¿Cómo puedo hacer? A ver.
1: Claro, usted cuando encuentra un producto en Mercado Libre, sí, muchas veces te fijas en los comentarios.
0: Sí.
1: ¿Y qué hace la empresa? La empresa no te puede brindar sus datos porque estaría negociando por atrás, ¿no?
0: Claro.
1: Entonces, vos fíjate, cuando ves un producto y te dicen, este televisor es Smart, entonces dice, sí, es Smart, somos, los futuros hermanos.
0: Exacto.
1: Entonces, ¿usted qué hace? Busca en internet futuro hermano y lo llama.
0: Y te ahorra un 15%.
1: Y siempre te hace el mejor precio, porque, ¿sí? Ojo, vender por Mercado Libre no es gratis.
0: No, obviamente, le cobran. Entonces, es un 15%, cobran. Creo que le saca a cada uno.
1: Depende del valor de lo que, sí, estás vendiendo, claro. Entonces, usted arregla con el negocio y siempre tiene un mejor precio. Pero, claro, siempre y cuando usted lo vaya a buscar al negocio.
0: Claro, porque corres el riesgo,
1: casita, ¿viste? Tenés que, sí, buscar algo que está en Buenos Aires y vas a tener el envío.
0: Aparte, si compras por Mercado Libre, tenés la garantía de que si no te sirve, no te gustó el producto,
1: lo estás fallado.
0: Lo devolvés. Si lo compras por afuera, eso lo perdiste.
1: ¿Cuándo viste vos que, claro, va a un negocio y te dice, no me gustó, lo devuelvo?
0: Claro.
1: No existe.
0: No existe.
1: No te gustó, jodete.
0: Bueno, pero bueno, las ventas están surgiendo por ahí, hoy por hoy. Ayer hablaban de que un 40% más, un 40% más de venta en el último tiempo. Y eso hace de que, porque hablábamos también.
1: Sí, la comercializan, sí, por Mercado,
0: sí,
1: Libre,
0: sí.
1: Ojo.
0: Sí, obvio. Y también ayer hablábamos por el tema de la morosidad en los alquileres, que también era un título del día de ayer. Y claro, la gente, al no tener ventas, no puede pagar el alquiler. O sea que con el tiempo va a haber muchos locales vacíos.
1: La tendencia, la tendencia va al comercio electrónico.
0: ¿Sí?
1: ¿Para qué querés un local cuando podés vender por internet y vendés las 24 horas?
0: Exactamente, así que a cuidar a los inquilinos, ¿eh? Bueno, porque en un momento se van, y bueno, hay que ayudarlos a que subsistan.
1: Además,
0: ¿no?
1: Ahora incorporan lo que es el agente de respuestas 24 horas.
0: ¿Qué es eso?
1: Y como está implementando WhatsApp, como están implementando todos, ¿no? Que vos preguntás algo y ya no hay una persona física que te responde. Es un agente de IA que vos le cargas todos los datos.
0: ¿Y te resuelve?
1: Sí, está bueno. Funcionando muy bien. El de WhatsApp bueno, está funcionando muy bien, siempre y cuando vos sepas entrenarlo, ¿no?
0: Qué bueno.
1: Todos los días vos tenés que explicarle absolutamente todo, cómo trabajás, cómo lo haces todo. Y aparte va aprendiendo de las preguntas que te hacen la gente.
0: Mirá qué bueno. Y hay que destacar eso que decías vos, ¿no? Generalmente vos comprás en un negocio y a veces para que te reciban algo que está roto o que vino fallado, tenés que hacer una misa y terminás a lo mejor agarrándote las puteadas porque no te lo cambian. En cambio, en Mercado Libre tenés la seguridad de que si no te gustó el producto, lo mandas de vuelta. Yo muchas veces lo hice. Lo mandas de vuelta y te devuelven el dinero al instante. Es increíble. Está muy bien armada esta plataforma, pero bueno, por allí va reemplazando lugares de trabajo. Así que
1: hay que ayudarse. Como contrapartida a lo que estabas diciendo de los repartidores, es así. Es como Andreani, hay que decirlo. O sea, no tienen vehículos propios, no tienen transportes propios. Entonces, ¿qué hacen? Vos ves que viene, no sé, la combi o que dice la marca, ¿no? De la empresa. Pero no es de ellos. O sea, si vos se te ocurre manejar mal, frenar mal, hacer lo que vos, eso, el responsable sos vos, es tu vehículo. Se te rompe, bueno, se te
0: hiciste pelota el auto porque chocaste, chao, fuiste.
1: Es tu problema,
0: mirá, porque también es un riesgo, ¿no?
1: Y hay otra persona que mañana te reemplaza.
0: ¿Sí?
1: Entonces, hacé las cosas bien, manejá bien, no sé, hacé lo que quiera, pero cuidá tu vehículo. Por eso, claro, ganás más. Claro. Porque te están pagando un porcentaje por tu patrimonio, que es tu vehículo.
0: Sí, ayer me decían gente que nos mira en la tele a la noche que, a ver, alguien con una motito ganaba 3,5 palos por mes. A ver, vamos
1: pero
0: con
1: en
0: una
1: motito.
0: En Buenos Aires,
1: exactamente. Buenos Aires no es Casilda.
0: Sí, sí.
1: Usted en Casilda se maneja 20 cuadras a la redonda, llegó de un lado al otro.
0: Sí.
1: En Buenos Aires no cambiaste ni de barrio.
0: No es fácil, no es fácil. Pero bueno, es lo que se viene, así que a estar atentos.
1: Tal cual.
0: En medio del intenso temporal de nieve en Bariloche, un micro con 48 estudiantes perdió el control y chocó contra 7 autos. La calzada cubierta de hielo y nieve provocó que el conductor perdiera el dominio del vehículo, que terminó impactando contra una fila de automóviles estacionados. No hubo heridos entre los pasajeros ni los propietarios de los rodados. Designaron a Diego Maciel como juez de la Corte Suprema de Santa Fe. ¿Quién es y a quién reemplaza? Bueno, desde septiembre cubrirá la vacante que deja uno de los magistrados mayores de 75 años, mientras espera que también den un paso al costado otros dos integrantes del máximo tribunal provincial que están en la misma situación. Se confirmó ayer tras la firma del decreto por parte del gobernador Maximiliano Pujar. Javier, el vocero, protagonizó un tenso cruce y aseguró que el gobierno ayuda a las familias endeudadas, pero con el plan de estabilización. Bueno, no sé si es muy buena la ayuda porque el aumento sigue, la inflación sigue, ¿no? La vamos a conocer este jueves. El vocero presidencial sostuvo que la estrategia oficial para enfrentar el aumento de las moras pasa por bajar la inflación y mantener el equilibrio fiscal. También defendió la continuidad de Federico Sturzenegger y habló sobre las rutas nacionales. Cristiano Ronaldo y la argentina Georgina Rodríguez se casaron. La pareja confirmó el enlace con una publicación compartida en sus redes sociales tras casi una década de relación y varios rumores sobre el lugar de la ceremonia. Es argentina Georgina Rodríguez y puso el ganchito ahí, se casó con Cristiano Ronaldo. Y más en el fútbol, porque Tini Stoessel mostró el anillo y confirmó que se casa con Rodrigo De Paul. La cantante compartió imágenes de la primera prueba de vestido que se lo fue a comprar a Francia, ahí se fue a medir el vestido y al expresó 2000. Su velocidad, sí, su felicidad por el comienzo de una nueva etapa junto al futbolista del Inter Miami de la selección argentina De Paul. Se casan, según lo que dijo Susana, que les cabeó, allí les descubrió y les spoileó la fecha, el 19 de diciembre. Atención a esta noticia, autos 0 kilómetros hasta en 48 cuotas, el Banco Nación lanzó un plan para compra de algunos modelos. La entidad pública se asoció con una automotriz para ofrecer préstamos personales sin prenda por hasta 20 millones y tasas preferenciales según el perfil del cliente. ¿Quiénes son los que se asociaron? Banco Nación y Volkswagen Argentina. Para quienes acreditan sus haberes en el Banco Nación, la tasa nominal anual es del 27% para operaciones a 24 meses y del 30% para plazos entre 30 y 48 meses. En tanto, quienes no perciben su sueldo en esa entidad acceden a tasas del 37% y del 40% respectivamente. Juicio por Maradona. Un perito afirmó que ignoraron signos de falla cardíaca. El médico legista Carlos Casinelli declaró que Diego presentó edemas, taquicardia y falta de aire en sus últimos días. Señaló que los profesionales a cargo omitieron los controles básicos y la medicación clave que podría haberle salvado su vida. Encontraron 86 kilos de marihuana en el micro que iba a trasladar al plantel de San Pablo en Bolivia. Tomá, la droga estaba escondida en 4 bolsas dentro del colectivo. El vehículo había sido contratado para la logística del equipo brasileño, pero finalmente los jugadores nunca llegaron a utilizarlo. Los conductores han quedado detenidos. Claro, dijeron, llevamos el jugador de fútbol, ¿quién nos va a revisar, no? Bueno, subieron a revisar y había 86 kilos de marihuana. En medio del conflicto entre el gobierno y los trabajadores del Garrahan, la libertaria Virginia Gallardo se disfrazó de payasa y repartió juguetes. La ex mediática y ahora legisladora compartió el video en sus redes sociales y escribió: gracias por estar cuando más importa, por cada vida que cuidás, por cada familia que acompañás y por cada esperanza que ayudás a mantener encendida. Bueno, no se entiende lo que hizo Virginia Gallardo, se disfrazó de payasa, que no hacía falta. Porque ya creo que es payasa. Y supongo que el Garrahan, qué sé yo. Pero, a ver, después de lo que se conoció la semana pasada con la hija de Ford, con Martita, que dijo que Ricardo Ford nunca tuvo novia, que todas eran compradas. Bueno, quedó la verdad que como un gato, como lo que dice ahí la Leiva, ¿no? Esta sí, que un gato que se hacía pasar por novia de Ford, después llegaban a la casa, dijo Martita, y se chuponeaba con los tipos. Pero ella era la pantalla afuera. La deschavó mal, la deschavó mal. Y ahora pensar que esta es diputada nacional. A ver, qué vergüenza, ¿no?
1: La calidad, ¿no?
0: La calidad, el estudio, la profesión de los que tienen que hacer las ordenanzas para guiarnos a nosotros. Fíjate, se vendió, fue un gato en su momento. A ver, se vendió para ser la compañera de Ford y ahora Martita la descubrió. No, si nosotros sabíamos que no andaba con mujeres, lo dijo así tan natural. Tan natural que le hizo quedar más gato de lo que es. La verdad, triste, ¿no? Muy triste. Y es diputada nacional, ¿eh? A ver, y se disfrazó de payaso. Cosas que pasan en nuestro país. Las claves del eclipse solar total que tendrá lugar este miércoles 12 de agosto. La franja de oscuridad abarcará un recorrido, geográfico que comenzará en el Ártico y seguirá su curso hasta la península ibérica y el Mediterráneo, proyectándose sobre un sector que se convertirá en un corredor privilegiado para su observación. Monteoliva defendió al policía de civil que apuntó a los manifestantes y aseguró que llevaba una escopeta de estruendo. La ministra de Seguridad se refirió a la actuación del comisario Gustavo Gauna durante los incidentes frente al Congreso. También sostuvo que quienes deben dar explicaciones son los manifestantes que concurrieron con mazas y martillo. Y usted también, señora, porque dejó que este policía tirara tiros y no formaba parte de lo que era el equipo que estaba preparado allí en lo que es Plaza de Mayo. O lo mandaron ustedes como infiltrado, como dice la oposición, o algo raro pasó. Pero tampoco me parece que deberían estar justificando esto, ¿no? Pero bueno, acá, si haces las cosas vos, está todo bien. Si la hace el otro, está todo mal. Pasa siempre en la Argentina. Tras la polémica por el permiso de salida, Bárbara Cantero purgó su pena y quedó libre. Cumplidos este martes sus 4 años de condena por narcotráfico, la hija del viejo Cantero, histórico fundador de Los Monos, recuperó su libertad este martes. Así, el pedido que hizo la semana pasada para salir con sus hijos a festejarle el cumpleaños a uno de ellos en un shopping quedó abstracto. De este modo, cerró la cuestión el juez de cámara Otmar Paulusi, que en su momento le había dado permiso, pero luego tuvo que suspenderlo por un requerimiento de fiscalía. Y le mandamos un saludo a los monos que viven aquí en la ciudad de Casilda. 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Vamos rapidito a los números sorteados en la noche de ayer. En la ciudad nocturna el primer premio fue para el 2242-2242. Le siguen 3.408, 172, 5.495 y 7.415. En la ciudad nocturna, el primer premio 2.242, 2242. Seguimos con la provincia nocturna, a la cabeza el 5.132, 5.132, le siguen 5.765, 7.693, 9.916 y 7.587. Primer premio de la provincia nocturna, 5.132, 5.132. Y finalizamos con la Santa Fe nocturna, a la cabeza el 7.573, 7573. Le siguen 97, 9.985, 4.552 y 9.

0: de la localidad de Sanford, los que serán inhumados en el cementerio de esa localidad. 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
0: 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Las tarjetas están a la venta. Vamos a ver qué pasó con el dólar. Para la compra 1530, para la venta 1550. El dólar oficial 1465 para la compra, 1515 para la venta. Y vamos a ver qué pasó con el dólar. Bajó un poco el dólar tarjeta, 1969.50. Y atención familia, atención chicos, porque se viene una jornada abierta en el cuartel de bomberos de nuestra ciudad. Estamos invitando a los más chiquitos y a las familias a conocer este día lunes a partir de las 2 de la tarde el cuartel de bomberos voluntarios. Sí, este lunes 17 de agosto, desde las 2 de la tarde a la hora 17, van a poder llegarse y ver todo lo que la gente de bomberos está preparando para los más chiquitos y para las familias. Va a haber juegos para los chicos, jornada de capacitación, exposición de todas las unidades, las autobombas allí que vas a poder ver y disfrutar, interacción entre las brigadas de emergencia, muchos regalos para todos los chicos, va a haber premios también, vas a poder ganarte la posibilidad de tirarte en una tirolesa que está muy pero muy bueno. Esto para grandes y chicos, es la jornada del cuartel de bomberos que va a estar abierta a toda la comunidad con esto tan lindo que ponen a disposición de los más chiquitos. Vieron que los chicos siempre sueñan con ser bombero, con conocer lo que pasa con los bomberos. Bueno, si quieren llevarlos el día lunes 17 de agosto, el cuartel va a estar abierto, van a poder meterse por todos los rinconcitos conociendo también lo que es el cuartel. Va a estar abierto de 14 a 17 horas y después se va a servir un chocolate y una merienda entre toda la gente que esté presente, así que si quieren llevar la tacita, bienvenido sea. Esto va a pasar, reitero, este lunes 17 de agosto con entrada libre y gratuita. Va a haber un montón de juegos inflables, la calle va a estar cortada, así que compartamos ese día junto a la gente de bomberos. Vayamos a hacerle compañía y sin duda están preparando un montón de cosas para el Día del Niño. No los dejemos solos este día lunes 17 de agosto a las 2 de la tarde, todos al cuartel de bomberos. Y el 20 de agosto hay elecciones en la CTA Autónoma. Ustedes tienen la posibilidad de votar la lista 7 que lleva a Dala Tosco como primeros y Lorena Almirón como secretaria general. Melina Gutiérrez, secretaria adjunta, brindan autonomía para luchar, organización para resistir, lucha para construir. Recuerden que tienen que llevar el DNI, esto es el 20 de agosto, son las elecciones de la CTA y tienen que votar la lista número 7. Les cuento también que el día lunes se va a realizar el acto del paso a la inmortalidad del general San Martín, organizado por la Municipalidad de Casilda. La cita a las 2 de la tarde en Plaza San Martín. Allí se va a realizar el acto oficial y están todos invitados. Antes de ir a la primera nota, venimos re atrasados en esta mañana, te repito la adivinanza que tenemos al aire para ganarte un bolsón de frutas de la gente de los preferidos de San Luis 2736. Soy redondita y siempre vengo con muchas amiguitas. Mi color es morado o verde y en racimo nos venden. ¿Qué es? Si lo sabes, con nombre y apellido, 3464-55-6161. Pausa cortita y en un ratito nada más vamos a recibir a los primeros invitados de este día, miércoles 12 de agosto. Pausa.

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0: Seguimos compartiendo juntos esta mañana de miércoles, miércoles 12 de agosto de 2026. Algunos mensajitos, ya nos vamos a la próxima nota. Marcelo, acá en Casilda es siempre lo mismo. Yo el viernes pasado quería comprar 3 baldes de caucho líquido. Acá en nuestra ciudad te lo quieren vender entre 170 mil y 200 mil pesos. En Mercado Libre lo pagué, la misma marca, 56 mil pesos. Pero qué diferencia, te compras 3. Es increíble, ¿no? Y te lo llevan a domicilio. Compré con lo mismo 3 y bueno, llegó al otro día con envío gratis. Hay algunos comerciantes de Casilda que se pasan con los precios, bueno, eso también es para tener en cuenta, ¿no? Buenos días, chicos, ¿cómo están? Antes de ayer por la tarde, tarde-noche, perdí una llave con llavecitas de un candado y un llavero azul de San Cristóbal. Si alguien lo encontró, me pueden avisar, por favor, lo estoy necesitando. Se lo llevaron a la radio, muchas gracias. Les mando un saludo, un abrazo, que Dios los bendiga a todos, nos dice Walter López. Y si lo encontraste, si encontraste esta llave, podés comunicarte al 3464-50-8961, allí para ver si podés hacer la conexión y entregárselo. Uno más, buen día, Marce, la solución de los comerciantes es que se bajen los impuestos. Por ejemplo, el DREI, todo lo que te cobra el municipio cada 5 años para volver a inscribirse, y todos son impuestos que se chorrean, muchos impuestos tenemos, y eso hace que cada vez, obviamente, la gente la pase peor. Bueno, tenemos que tratar de ver si cambia todo esto, ¿no? La gente no la pasa bien, lo vemos reflejado en los mensajes y la cantidad de mensajes que, bueno, siguen entrando y que no puedo leer porque no tenemos tiempo. Pero seguimos en esta mañana y vamos a hablar ahora con la gente de Construir Hacer, que presenta un proyecto para el tránsito urbano, con muchos proyectos, inclusive dentro del mismo. Así que tenemos del otro lado de la línea a la gente de Construir Hacer. Nos vamos a enterar de qué se trata esto con Enzo Navarro, a quien saludamos en esta mañana. ¿Cómo estás, Enzo? Buen día, Marcelo te saluda.
1: Hola, ¿qué tal, Marcelo? Un gusto poder charlar con vos.
0: Igualmente para nosotros. Mil disculpas porque venimos atrasadito en el tiempo, te habíamos dicho otro horario, pero la mañana nos fue llevando, así que te pedimos mil disculpas por hacerte esperar.
1: Por favor, está todo bien.
0: Bueno, muchas gracias. Bueno, contanos un poquito acerca de este nuevo proyecto que incluye el tránsito urbano y del que tan preocupado estamos muchos de los casildenses, ¿no? A ver, quienes queremos a la ciudad de Casilda, vemos que hay cosas que no están bien y que habría que corregir para que la gente tome conciencia y pueda también poner su granito de arena para poder mejorarlo, ¿no?
1: Tal cual, Marcelo. Nosotros entendemos, digamos, que hoy ya el tránsito urbano es una política pública más dentro del marco de la ciudad. Por ende, digamos, necesita, digamos, de una serie de iniciativas y proyectos que ayuden a mejorar y para obtener una mejor circulación, digamos.
0: Sí.
1: En tal sentido, como punto de partida, consideramos, digamos, que es conveniente hacer un estudio de la planificación del tránsito en la ciudad mediante un convenio con el Automóvil Club Argentino. Esta institución, digamos, tiene firmado más de 600 convenios, y cual te permite fijar determinadas pautas para qué hacer, digamos. Por ejemplo, ¿hacemos ciclovía o bicisenda? ¿Estacionamiento medido o no, digamos? ¿Estacionamiento para personas de discapacidad? ¿Velocidad media en la ciudad? ¿Recorridas? ¿Capacitación para los agentes de tránsito? También, digamos, toda una serie de elementos y de puntos que nos va a permitir planificar de esta manera, tener en la ciudad un mejor tránsito urbano.
0: Te hago una preguntita, Enzo, porque lo nombraste. ¿Por qué tendríamos que hacer un convenio con el Automóvil Club Argentino? ¿Qué es lo que pueden aportar ellos? Contanos un poquito para los que no sabemos, ¿no?
1: Mira, nosotros sugiriendo hace tiempo, sí, porque tienen un equipo de gente especializada en el tema, y consideramos que este tipo de cuestión muchas veces se hace a partir de las normas de burros.
0: Sí.
1: Se pide un loma de burro y no sabemos técnicamente o académicamente si es conveniente en determinada zona hacerla sí o no, digamos. Claro. Mientras tanto, para no quedar estar mal, hacemos la loma de burro. Y yo siempre cuento una experiencia. Yo recuerdo una reunión que tuvimos con el colegio de médicos del departamento casero, y nos decían, la loma de burro, por ejemplo, que está ubicada en Lisandro de la Torre y casi Ovidio Lagos. ¿Sí? Que en realidad no debería estar esa loma de burro ahí, porque pasan es un recorrido que tienen todas las ambulancias por ese lugar, digamos. Entonces uno no se da cuenta muchas veces de este tipo de situaciones, pero la realidad es que es cierto, digamos, tanto las ambulancias que a veces vienen de las localidades vecinas y se dirigen a los efectores de salud, tanto público como privado, es como, digamos, el recorrido sí o sí que hacen, digamos, porque evitan la calle Buenos Aires, evitan toda una serie de situaciones. Entonces toman ese acceso de Lisandro de la Torre, pero se encuentran justamente en esa esquina con eso. Entonces, obviamente, que está claro que no hubo un estudio técnico y académico. El semáforo, nada más que tenemos ubicado ahí, Marcelo, en ese, que se instaló ese semáforo y nunca funcionó. O funcionó,
0: sí, ahora,
1: muy pocos días.
0: Eso es una irresponsabilidad que se hagan este tipo de cosas sin estar atentos a lo que puede llegar a generar, ¿no?
1: Porque es un pedido de alguien y en realidad no hay ningún estudio técnico ni académico, claro, que te avale que vos puedas, que es conveniente realizarlo. Entonces, por lo tanto, nosotros, puede ser, nosotros sugerimos el Automóvil Club, como puede haber seguramente otra institución, digamos. Sugerimos, sí, el Automóvil Club porque, bueno, ciudades vecinas como Firmat y Venado Tuerto en otros momentos lo han hecho y tiene más de 600 convenios firmados con municipios, en municipios y comunas. Por lo tanto, hay un antecedente de que se realiza muy bien el trabajo en este tipo de cuestión que fundamentalmente necesita la ciudad de Casilda.
0: Yo veía un punto, Enzo, de los que me mandaste en estos días de acuerdo a este proyecto, donde se hablaba también de un ordenamiento vial al momento de ingreso y egreso de los alumnos a los establecimientos educativos, y eso es urgente. A ver, antes de que pase una desgracia, tenemos que hacer urgente algo en los establecimientos educativos, no solo por la gente que para en doble fila, por aquellos que quieren estacionar en la puerta de los colegios, sino a la hora de que salen los chicos, lo vemos ahí en Mitre y Dante Alighieri, donde salen para cualquier lado, no les importa si viene un auto enfrente o no, y si vos no te cuidás, se te pueden venir encima. Eso hay que ordenarlo urgente. ¿Cómo hacemos?
1: Bueno, el tema del ordenamiento vial, tanto el ingreso como el egreso de las escuelas públicas y privadas, es un tema, digamos, que hace muchísimo tiempo se viene hablando, y la realidad es que las medidas que se han tomado han sido muy paliativas y no siguen sin solucionar el problema.
0: Sí, porque... Entonces,
1: por lo tanto, nosotros sugerimos, digamos, inclusive hoy se suma, que a lo mejor antes sí pasaba también, pero hoy es más frecuente, los chicos que se trasladan en bicicleta, digamos.
0: Sí. Sí,
1: entonces,
0: sí,
1: los chicos que tanto van a la escuela y salen en bici, digamos. Entonces, es otro de los problemas que también se ha acrecentado. Entonces, nosotros creemos que esta experiencia, por ejemplo, son experiencias que en muchos lugares se han hecho y han dado resultados positivos. Por ejemplo, esto es lo que nosotros proponemos en este caso particular del ordenamiento vial en las escuelas, se ha hecho en la ciudad del Trébol, que es una ciudad muy parecida, sí, a Casilda.
0: ¿Y cómo se solucionó?
1: Se ha hecho como una bicisenda, un recorrido seguro para los chicos, con toda una cinta amarilla, donde pueden, a la salida de las escuelas, los chicos salen, digamos, directamente por ahí. Y obviamente con la presencia de agentes, de inspectores, controlando, digamos, lo que vos bien decías, digamos, que sí o sí tienen que, los papás en muchas ocasiones se arman esas doble filas y tenés que tener un cuidado si vos pasás, que no se te cruce ningún pibe enfrente del auto, o sea, todo un tema. Bueno, hay falta, digamos, también de la presencia de mayor cantidad de agentes y que estén atentos a este tipo de cosas. Pero fundamentalmente la salida y el egreso es clave, y haciendo estas bandas seguras, que nosotros lo llamamos bandas seguras, también mejoraríamos sustancialmente el egreso y ingreso de los chicos en las escuelas.
0: Acá Enzo, acá me acotan, dice, no nos olvidemos que ahora cada vez más chicos chicos van en monopatín a las escuelas, que también es un problema, ¿no? Porque hay menores que no llevan casco, algunos que van como corresponde, pero que cada vez esta movilidad se usa un poquito más.
1: No, bueno, justamente, mira, nosotros decimos lo que hablamos al principio, el estudio es un estudio de la planificación del tránsito urbano en la ciudad. Sí. Eso acompañado, el segundo punto sería la creación de un observatorio municipal de seguridad vial. Es un poco lo que charlamos la vez pasada, Marcelo. Sí. Si nosotros nos preguntamos cuál es el barrio donde más siniestros viales dentro del casco urbano sucede, la verdad que no hay ningún dato estadístico que podamos conocer, digamos. ¿Cuáles son las esquinas más peligrosas de la ciudad? Porque teniendo estos datos te permiten tomar la decisión política más acertada en cuanto a seguridad vial y qué hacer, digamos, si vos tenés el estudio este que nosotros estamos haciendo. Entonces, eso tiene que ver también con no malgastar los gastos, el dinero público de la municipalidad, o mejor dicho, invertirlo en mejores medidas. Entonces, la creación de esto no significa que tiene que ingresar gente, ni mucho menos. Con todos los instrumentos que ya tenemos en el municipio,
0: reubicarlos,
1: estamos convencidos que lo podemos generar. ¿Sí? Entonces, esos dos puntos fundamentales, digamos, como el estudio de la planificación del tránsito urbano y la creación de un observatorio vial del municipio, son los puntos de partida para mejorar, digamos, el tránsito urbano, acompañado obviamente a medidas especiales, como hablamos del tema de las escuelas, y también el otro elemento de la ciudad de 30 kilómetros. La ciudad de 30 kilómetros es una... ¿Viste cómo se está haciendo en Rosario? Sí, sí. En Rosario le pusieron 40, digamos, que vos podés transitar a una velocidad máxima de 40. Bueno, acá sería hacer una prueba piloto en una determinada región a 30.
0: Qué bien vendría, ¿no?
1: Las Naciones Unidas hizo una... ¿Qué es lo que pasa cuando sucede un siniestro a esa velocidad? Lo más probable es que solamente tengan lesiones o haya víctimas fatales del 10%. Ahora, cuando vos tenés un siniestro vial de mayor velocidad de 40 o 50 kilómetros, la probabilidad de que haya una víctima fatal es mucho mayor, digamos, la reacción del frenado, la extensión del frenado, la reacción que vos tenés también, digamos, al momento de que se te presenta este tipo de siniestro. O sea, toda una serie de cuestiones que ya está estudiado y que te permite. Entonces, bueno, hagamos una prueba piloto.
0: Ojalá.
1: A ver si realmente puede llegar a funcionar. Sumado a lo que vos también decís, digamos, los monopatines, los autos híbridos que están apareciendo, digamos, toda una serie de situaciones, y que no lo vamos a poder evitar. Tenemos que ir estudiando y adecuándonos a las nuevas tecnologías.
0: Ojalá, Enzo, y que cada uno de los inspectores que está en nuestra ciudad, porque están, nos ayuden, pero no alcanzan, lamentablemente, porque tenemos que generar conciencia en la gente para que entienda cómo movernos. A ver, una ciudad a 30 kilómetros sería excepcional, porque vemos que hay esquinas donde la gente pasa, no sé, parece que está en una pista de carrera. Tendríamos que bajar un cambio en todo esto, y creo que los puntos que ustedes pusieron son fundamentales como para poder ordenar la ciudad. ¿Cómo sigue esto? ¿Se lo presentaron ya al intendente? ¿Estuvieron reunidos? ¿Qué es lo que dijo?
1: Sí, tuvimos reunión con el intendente, pero antes, permitime hacer una pequeña acotación. Pero ¿cómo vamos? Nosotros vamos a Rosario frecuentemente, pero en Rosario respetamos esta medida de 40 y no lo respetamos en nuestra ciudad.
0: Sí, es verdad.
1: Nos quejamos muchas veces de lo que sucede en la provincia de Córdoba, pero por los controles, respetamos las medidas que hay en cuanto al tema de seguridad vial en la provincia de Córdoba. Ahora, no lo podemos respetar también acá en nuestra ciudad. Entonces, también depende de cada uno de nosotros, digamos. Los vecinos somos clave en este tipo de cuestiones, porque después somos los primeros en quejarnos. Nos quejamos que no se hace nada, pero ahora, el momento de que nos controlan y el momento de respetar determinadas medidas, también nos cuesta, digamos, y tenemos que hacernos cargo de ese tipo de situación. Pero, por otro lado, con respecto a lo que vos me preguntabas, sí, se lo acercó acercamos en estos días al intendente municipal. El intendente municipal se vio interesado en el tema, así que bueno, veremos en el transcurso de tiempo qué es lo que pasa, digamos.
0: Ojalá se pueda llevar adelante, porque hacen falta este tipo de políticas públicas urgentes para ver si podemos calmar un poquito a la sociedad. Hablábamos con la gente del Hospital San Carlos, hay algunas estadísticas, me dijeron que me las iban a preparar, pero todavía no las pudimos compartir, acerca de lo que es accidentología también en nuestra ciudad, porque a ver, tenemos todos los días prácticamente accidentes en la ciudad, así que ojalá que entre todos podamos armar algo como para poner cada uno nuestro granito de arena y mejorar el tránsito en nuestra ciudad. Ojalá que pronto se dé, Enzo.
1: Es clave, Marcelo, como vos, como comunicador, nosotros como vecino, el Ejecutivo Municipal, tomando la responsabilidad que tiene que tomar y direccionando, digamos, las políticas públicas, es clave, digamos, si nosotros entre todos, cada uno no aportamos, digamos, nuestro granito de arena, digamos, después no sabemos, lamentablemente, qué es lo que puede llegar a pasar. Bueno, tratemos de evitarlo.
0: Ojalá.
1: Y con respecto a los datos, nosotros en el tema del observatorio vial, consideramos que es importante la participación de los sistemas de emergencia, de los sistemas públicos, de los bomberos, de la policía, de las aseguradoras, de las vecinales, porque también, digamos, son un elemento importante que conocen el territorio mejor que cualquiera y tienen conocimiento de lo que pasa en cada uno de los barrios, como para generar estos datos estadísticos que hoy no los tenemos.
0: Ojalá, Enzo, que se pueda hacer algo pronto. Estaremos en contacto para poder, obviamente, tratar de solucionar todo esto, que no solamente pasa en la ciudad de Casilda, es extensivo, ¿no? Yo creo, en muchas partes del mundo, y tenemos que corregirlo entre todos, empezando por casa, ¿no?
1: Seguramente, Marcelo, esperemos que sí, digamos, yo creo que las autoridades municipales son los que tienen la máxima responsabilidad, pero nosotros también, en nuestro lugar como vecinos, podemos colaborar y hacer mucho para tener una ciudad mejor.
0: Ahí está. Tienen el proyecto Ciudad 30 para establecer el máximo a 30 kilómetros, eso sería lo que decías, ¿no?
1: Claro, ahí sí, está. Sí.
0: Te mandamos un abrazo grande, Enzo. Gracias por tu tiempo, como siempre.
1: Muy amable. Te agradezco mucho a vos, Marcelo, para permitirnos poder charlar e intercambiar ideas y opinión y visualizar nuestra iniciativa.
0: Ni bien.
1: Y un feliz día a Sebastián, digamos, el día del operador.
0: Bueno, gracias.
2: Muchas gracias.
0: Ahí está. Gracias.
1: Bueno, un abrazo grande. Excelente día.
0: Abrazo grande. Igualmente para vos, Enzo. Bueno, muchísimos mensajes de parte de la gente antes de ir a la próxima. Próxima nota, Seba. Buenos días para todos. Marcelo, te cuento que Virginia Gallardo tiene estudios de economía. Tenemos como diputada también una tal Saracho que no terminó ni la primaria y es por gatos. Y si es por gatos, acuérdate que tuvimos de primera dama en el gobierno de Aníbal Fernández. Así, Héctor, la verdad que estamos llenos de gatos, lamentablemente. Hola, Marcelo, los estoy escuchando con respecto al tema de reducir la velocidad a 30 kilómetros por hora en zonas urbanas. Me parece que esto va a terminar siendo un gran negocio para las compañías de seguros. Les van a dar la excusa perfecta y más motivos para lavarse las manos y no cubrir los siniestros. Esto va a generar muchísimas más discusiones judiciales y la gente que sufre un accidente desafortunado va a tardar muchísimo más tiempo en poder cobrar la indemnización. Un abrazo, nos dice el doctor Juan Manuel González, a quien obviamente le mandamos un abrazo en esta mañana. Los padres, ¿dónde están? Son los culpables, vienen de la casa, a los padres no les importa, les hablan, los defienden a los hijos, que hacen cosas que no corresponden. Los padres, algunos analfabetos, nunca van a aceptar por qué aumenta, bueno, siguen poniendo cosas ahí para corregir un poquito lo que pasa en la ciudad de Casilda. Bueno, muchos mensajes de parte de la gente, pero Seba me dice que tenemos la nota ahí. Sí, así que bueno, vamos nuevamente a otra de las notas programadas para esta mañana, porque se vienen más festejos del Día del Niño y este sábado en el Gran, aquí en la ciudad de Casilda, también hay una cita más que interesante. Estamos en comunicación con Franca Bonifacio, que quiere hacer la invitación también para que todos los chicos se acerquen este día sábado. ¿Cómo está, Franca? Buen día.
2: Buen día, Marcelo, buen día a todo el equipo de la radio y a toda la audiencia.
0: Mil disculpas por hacerte esperar, ¿eh? Habíamos quedado en otro
2: no
0: horario,
2: pero
0: se nos fue el programa, lamentablemente, rápido en esta mañana. Bueno, contanos un poquito qué va a pasar este 15 de agosto, con el día de los chicos allí, la niñez festejando a pleno también en la ciudad de Casilda.
2: Así es, Marce. Bueno, queremos invitar a los chicos del barrio, la parte de Granaderos a Caballo, que está cercano a la canchita de Granada, que viven un montón de niños y de niñas, que queda a la altura de la base y Rioja, a partir de las 2:30 de la tarde hasta las 5. Vamos a hacer nuestro festejo por el Día de la Niñez. Es un lugar donde tradicionalmente hacemos nuestros festejos y otras acciones similares, donde hay también una canchita de fútbol, donde hacemos prácticas deportivas, así que este sábado a las 14:30 vamos a estar ahí celebrando el Día de la Niñez. Y bueno, es una actividad que está organizada entre Fuerza Patria y la Juventud Peronista. Quiero decirte que hay muchísimos jóvenes, sí, trabajando en esta actividad, muchísimos involucrados en esta acción solidaria. A veces cuando dicen que a los jóvenes mucho no le importa la comunidad y demás, bueno, hay que revisar por ahí algunas cosas que decimos, porque llamativamente hay un montón de jóvenes que quieren hacer algo, que quieren que haya un día especial de felicidad para los niños y las niñas de su barrio, y eso también son como esas como esos rayitos de esperanza a veces, así que eso lo quería destacar. Y también contarles que va a haber juegos, que va a haber nuestra tradicional picadito de fútbol, que va a haber una merienda, que va a haber regalitos, que va a haber caritas pintadas como siempre suele haber, y que va a haber muchas ganas de pasarla bien, de divertirse por sobre todas las cosas.
0: Esto es en Rioja y La Valle, ¿a partir de qué hora, Franca?
2: De las 14:30 va a ser en Rioja y La Valle, a partir de las 14:30, el Día de la Niñez, en la canchita del Grana.
0: Se hace en ese lugar, pero está abierto a toda la ciudad, de los distintos barrios.
2: Sí, está abierto a toda la ciudad. Y después el día domingo nosotros estamos colaborando, sí, con otro Día del Niño que también se hace en barrio Nueva Roma, también acompañando con juegos.
0: Mira qué
2: que
0: bueno.
2: Ahora te digo exactamente, va a ser alrededor de las 14:30 horas esto, en Pecio. Pero bueno, eso después lo vamos a estar compartiendo.
0: Dale.
2: Particularmente nosotros hacemos el festejo este sábado, estamos recibiendo donaciones, pueden contactar, estamos recibiendo donaciones tanto de alfajores, caramelos, chupetines, para las sorpresitas. Lo vamos a estar recibiendo entre el día, entre el jueves y el viernes, a partir de las 18, en Casado 21-19, y también hay algunas personas que nos donan como la torta para la merienda.
0: Qué bueno.
2: Cualquiera de esas cosas, si hay alguna persona que se siente convocada a colaborar,
0: ¿a qué número?
2: Me puede llamar, mi teléfono es 0341-155-89-4808.
0: Ahí está, cualquier cosa se pueden comunicar ahí. Este sábado entonces, 15 de agosto, desde la hora 14:30 allí en Rioja y La Valle. Te saco un ratito de este tema, ya que te tengo al aire. Escuchamos hablar en estos últimos días que se viene la terminación de lo que es Zona Fría, algo que vos conseguiste para el departamento casero y para nuestra ciudad, y que nos hacía pagar un poco menos el gas. ¿Cómo estamos con eso? Se termina aparentemente, ¿no?
2: Yo estaba leyendo eso, pero bueno, como muchas cosas, también parecía que iba a salir la extranjerización de tierras,
0: sí,
2: y no salió. Así que sigamos haciendo fuerza para que eso no sea una realidad y para que podamos seguir sosteniendo las cosas que funcionan bien.
0: Exacto.
2: Yo siempre digo, si hay cosas que modificar que no funcionan,
0: seguro,
2: perfecto. Pero aquello que acompaña y que da un alivio a las familias en lo cotidiano, hagamos un esfuerzo por considerar que es importante. Hoy las familias,
0: seguro,
2: necesitan eso. No estamos en un momento de tirar manteca al techo y de sumar más presión en la economía de los hogares. Entonces me parece que hay que empezar a separar un poco la paja del trigo y tratar de que se sostengan algunas iniciativas, porque esto de zona fría nació muy de abajo también, de todo lo que había sido el trabajo de todas las multisectorales contra el tarifazo. Eso que se gestó de abajo, que fue una iniciativa para cuidar el bolsillo de las familias, que es algo que funcionó, sigamos sosteniéndolo.
0: ¿En manos de quién está, Franca?
2: Pasa un poco por ahí, y que hay que afinar un poco el lápiz y no llevarse puesto todo, sí, sin mediar consecuencias en un momento en que mucha gente no la está pasando bien.
0: Sí, están logrando el déficit cero con la salud y con la universidad, pero no nos metamos en ese tema. En cuanto a esto, ¿quiénes tienen ahora la responsabilidad? ¿Cómo es? ¿Quiénes tienen que votar?
2: Los senadores.
0: Los senadores.
2: Esto ya fue votado en diputados y los senadores, que no han querido sacarlo en otra oportunidad, que esto se ha frenado.
0: Sí.
2: Hay negociaciones que está teniendo con algunos de los gobernadores que no estuvieron dispuestos a acompañar la extranjerización de tierras. Hoy es de la Cámara de Senadores de la Nación la que tiene en sus manos esto, que ya viene teniendo, sí, sí, desde hace tiempo, pero bueno, es en los senadores.
0: ¿Y los aumentos
2: igual
0: de cuánto podrían
2: yo
0: ser?
2: Creo que hay que seguir insistiendo. Todo el trabajo que hicimos desde las organizaciones sirvió para que esto no avance. Lo mismo pasó con la pretensión de extranjerizar aún más el límite de tierras, digamos, de la propiedad de la tierra. Entonces me parece que hay algunas cosas que claramente no tienen nada que ver con la épica de ir contra la casta, sino que van contra la gente. Entonces todo lo que va contra la gente, que va contra el país, se queda muy expuesto y eso hay que tratar de frenarlo.
0: Franca, de sacarnos de la zona fría, ¿cuánto habría que pagar de más? ¿Se sabe? ¿Es alto?
2: Y lo que pasa es que en realidad uno dice el doble, pero directamente el gobierno tiene una pretensión de quitar todo lo que es el subsidio de generación de energía. Nosotros hoy en día tenemos subsidiadas las tres partes de la producción energética: la generación, sí, el transporte y el consumo. Porque por ahí el gobierno decía, bueno, va a seguir zonas frías segmentadas, pero solo el consumo, y lo más caro es la generación y el transporte de energía, y de eso se le quitaría totalmente el subsidio. Entonces, las consecuencias podrían ser lo que le está pasando, o lo que estamos viendo de noticias, con algunas familias con las boletas de la luz, con ya se retiró esos subsidios de generación, o lo que pasó esta semana que nos enteramos de los jubilados que no la pueden pagar. Digo, es otro servicio más. A mí, hace curiosamente el fin de semana, justo hablaba con una persona, me dice, no puede ser que yo pague servicios públicos lo que pago de alquiler.
0: Claro,
2: eso es invivible,
0: sí,
2: digamos,
0: sí,
2: ¿no?
0: Sí.
2: Que, ¿cómo hace una familia para seguir en un contexto en el que está pagando de servicios públicos más o tanto como el alquiler y que después tiene que comer y vivir?
0: Es muy difícil.
2: No hay sueldo que aguante. Entonces me parece que ahí no hay que mirarlo en forma aislada, sino que hay que tener una visión de conjunto de lo que está pasando y lo difícil que se hace en general.
0: Franca, te mandamos un abrazo grande y gracias.
2: Un beso grande.
0: Por tu
2: nos
0: tiempo,
2: vemos,
0: como siempre. Chau, chau. Gracias. 15 de agosto, entonces, en la canchita del Grana, desde las 14:30 horas. Seba, hay un video que nos han mandado, vamos a ver si lo podemos compartir. Dice, hola, buen día, me robaron la llave de paso del agua que está en la vereda esta madrugada, tipo 3:40 de la mañana, por calle Alsina, al 2343. Un desastre la cantidad de agua. Te paso el material que se puede ver con la cámara que tenemos en la casa de cómo lo robaron. Ahí estamos. Fíjense, ¿no? Tremendo. Este tipo de cosas que ya estamos podridos de que pasen en la ciudad. Robaron la llave de paso de esta casa en Alsina al 2343. Realmente no logramos entender. No logramos entender por qué. Todos los días tenemos este tipo de situaciones, con los cables en un lado, con los caños en el otro. Y bueno, en este caso, con la gente que fíjense qué rápido hicieron, ahí le robaron la llave de paso, se fueron en bici a las 3:40 de la mañana de este día 12 de agosto. Le agradecemos allí a Fernando mucho por habernos mandado las imágenes, y ojalá que los encuentren estos hijos de su madre, que le van cagando la vida a la gente, ¿no? Una lástima. lástima, una vergüenza. A ver, acá Marcelo, pregunté en tres pinturerías de nuestra ciudad, la diferencia con los productos es muchísimo con lo que podés encontrar en Mercado Libre. Una membrana líquida de 20 litros tiene alrededor de 15 mil pesos como mínimo de diferencia, ¿no? Bueno, y la gente que nos manda mensajitos en esta mañana, que colabora, que sigue respondiendo allí con la pregunta que teníamos al aire en estos momentos y que ya está por terminar. Soy redondita y siempre vengo con muchas amiguitas. Mi color es morado o verde y en racimo nos venden. ¿Qué es? 3464-556161. Últimos minutitos para participar y ya estamos haciendo el sorteo. Los padres, ¿a dónde están? Son los culpables. Viene de casa. A ellos no les importa si se habla de los chicos. Por favor, papás, tomemos las responsabilidades que tenemos a la hora de traer un hijo al mundo y tratar de corregir esto que está pasando. Muy bueno, Marcelo, este proyecto de tránsito, ojalá se lleve adelante muy pronto. Hay cosas que en la ciudad tenemos que corregir y se empieza por esto, y a no desentendernos del tema de los patines. Cada vez más chicos van a la escuela en patín y sin casco, son menores y creo que por ordenanza está prohibido, son para mayores de 16. Bueno, ahí los inspectores tienen que hacer un buen trabajo tratando de que se cumplan las ordenanzas, ¿no? Buen día, muy bueno el programa, para mí es la respuesta. Sergio Ferrari, que nos manda saludo para todos. Gracias a todas las cosas lindas que nos dicen. Gracias por estar del otro lado acompañándonos participando en esta mañana. Muchísimas gracias a los mensajitos que siguen entrando. La verdad, una cantidad enorme. Allí quiero mandarle un saludo a Pablo Canelo, que también participó y acertó con la adivinanza, y recomendarlos. 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Me cansé de hablar. Nos vamos al sorteo porque estamos en tiempo cumplido. No, no es este teléfono, es el otro. Me llegan mensajes por todos lados. Gracias a toda la gente que manda mensajitos y sin duda nos hacen sentir muy pero muy contentos, acompañados, y de que tanta gente esté del otro lado abriéndonos las puertas para enterarse de todas las noticias que pasan. Así que un enorme agradecimiento también a los pueblos vecinos que vemos que están participando, a la gente de Los Molinos, de Sanford, a los de Fuentes, a los de Pujato, un abrazo grande y gracias por estar. Voy abriendo allí mensajitos y bueno, la mayoría de la gente ha acertado, la respuesta era la uva o las uvas y ya vamos a ver quién se lleva el regalo en esta mañana. 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Ahí la estamos escuchando, Ángela. ¿Le baile el olor a gato este? No, ¿cuál es este?
3: La de las enemigas.
0: Las enemigas, ¿eh? ¿Cómo están las chicas ahí? Bueno, con todos los temas de onda que estamos teniendo en esta mañana. Vamos a ver quién se lleva el bolsón de frutas. Muy lindo este tema, ¿eh? Es nuevito y lo estamos escuchando. A ver, un poquito más, dale. Ya
3: se acompañan muy bien.
0: Sí. Bueno, nos ponemos a hacer pavada como en el streaming ya y tenemos un montón de audiencia. Ahí. Pero vamos a ver quién se lleva el bolsón. Miren la cantidad, Vos decime basta, Seba, ¿eh? A ver.
3: Bueno, a ver por ahí.
0: ¿Qué cantidad? ¿Por acá paramos?
3: Sí,
0: qué cantidad de gente, gracias, ¿eh? Hola, Marce, muy bueno el programa. Para mí es la uva. Y me llamo Sergio Ferrari. Saludos para todos. A ver, lo mostramos. Sergio, te ganaste el bolsón, ¿eh? Sergio Ferrari, ahí se ve, se puede ver, ahí está, para que sea todo transparente como corresponde. Le mandamos un mensajito también. Buen día, Sergio, te ganaste el bolsón de frutas de Los Preferidos. Pasá a buscarlo por nuestra emisora, pasá a buscar el voucher y después vas a buscar el bolsón repleto de frutas que te regala la gente de Verdulería Los Preferidos de San Luis, 2736. Gracias por haber participado, que tengas una muy buena semana y que disfrutes de la fruta de Los Preferidos. Ahí cumplimos. Bueno, nos vamos. Esta noche los esperamos a la hora 20. Vamos a estar hablando con la doctora. A ver, se me fue de la mente ahora. Pero bueno, vamos a estar hablando esta noche acerca de un proyecto más que importante para la ciudad de Casilda, donde, sin lugar a dudas, lo van a presentar. Estamos hablando de la doctora Marisa Liberato, que va a estar esta noche en vivo en el programa también por el tema tránsito. Nos estamos preocupando todos, así que yo creo que entre todos podemos cambiar esto que pasa en la ciudad de Casilda. Esta noche la esperamos a Marisa allí, que nos va a dar detalles acerca de este proyecto que sin lugar a dudas aporta también un granito de arena para la ciudad de Casilda. Y mañana los esperamos bien tempranito aquí en la mañana para comenzar el día bien informados. Un abrazo grande, grande a todos los que han participado en el día de hoy. Gracias, Eva, por haber estado en la puesta en el aire.
3: Nos vemos mañana, Marce.
0: Y en tu nombre, un saludo a todos los operadores de TV que hoy están festejando y a todos los que trabajamos en televisión también, que es nuestro día. Exactamente. Gracias a todos, que tengan un feliz resto de jornada y será hasta mañana.

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0: Muy buenos días para todos, bienvenidos al equipo de la mañana, bienvenidos a la radio, bienvenidos a este miércoles 12 de agosto del año 2026. En la Récord estamos con cielo nublado en la ciudad de Casilda, la temperatura 10 grados 5 décimas, pronóstico de lluvias aisladas con un 40% de probabilidad de ese fenómeno para el día de hoy. Mañana jueves también algunos chaparrones durante la madrugada, la mañana y la tarde, luego nublado hacia la noche, mínima de 5, máxima de 13, el viernes nublado, 15 de máxima, el sábado podría haber alguna tormenta aislada a la tarde, el domingo nublado a mayormente nublado hacia la tarde-noche con 16 grados de temperatura máxima. Luego, el lunes y martes, temperaturas también que estarán rondando los 15 grados con cielo mayormente nublado. Así la cosa según el pronóstico del Servicio Meteorológico Nacional. Nosotros, arrancando este programa, Adami Balseda forma parte de este gran equipo y Adami con todo el deporte le decimos buen día. ¿Qué haces, Dami?
1: Buen día para todos.
0: ¿Cómo va?
1: Buen arranque de miércoles. Bien, bien, por suerte, mirando hacia el cielo, a ver qué es.
0: ¿Qué va a pasar?
1: ¿Qué es lo que sucede? Copa Libertadores y Copa Sudamericana en el día de ayer. Gran victoria de Boca en el segundo torneo en importancia que tiene América. 3-1 sobre Recoleta, había comenzado perdiendo, lo dio vuelta el equipo Xeneize en un partido que tuvo la particularidad que Boca sacó dos veces desde el medio, cuando empezó el partido y al medio tiempo. No se dio cuenta nadie, o en realidad sí, y prefirieron callarlo. La cuestión es que Boca se llevó un buen resultado de el Ducó, todavía no está en condiciones el campo de juego de la Bombonera, por eso se jugó en la cancha de Huracán, y va el martes que viene a la revancha a Paraguay con dos goles de ventaja. Y en Copa Libertadores, igualdad 1-1 entre Estudiantes y la Universidad Católica, lo empató sobre la hora el equipo chileno, y ahora Estudiantes deberá ir a ganar el martes que viene a Chile para intentar meterse en los cuartos de final. Hoy Copa Argentina, muy cerquita de aquí, en Rosario, en la cancha de Newell's. Imagino a muchos hinchas de Independiente que se van a trasladar porque el rojo busca en una nueva instancia. Copa Argentina enfrenta a Atlético Tucumán en el coloso Marcelo Bielsa.
0: Dami Balseda con el deporte, Leo Moriconi con noticias de la política, de la economía, aquí en la mañana de Casilda. ¿Cómo te va, Leito? Buen día.
2: Buen día, Martín. Buen día a todos. Vamos con algo corto, pero que se va extendiendo. Resulta ser que parece ser que el gobierno lo logró.
3: Está terminando con algunos curros, termina con el curro de las expensas.
0: Ajá.
3: Porque la gente no la está pagando en Rosario y en Santa Fe, o está pagando mucho menos. Bueno, pero lo serio es que la mancha esta del endeudamiento familiar se está extendiendo a varios lugares, no solamente con los créditos, sino que creció mucho la morosidad en los departamentos, en los edificios, en la provincia de Santa Fe. Estaban el 12, en el 10, y están entre el 15 y el 20. Así con todo, pero el tema de la deuda se va extendiendo a otros lugares. Después te vamos a contar qué está pasando y los pronósticos de lo que puede pasar.

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3: La Ruta Nacional 33 vuelve a estar en el centro de la agenda de la región después de años de reclamos, de accidentes, de promesas incumplidas, de una preocupación constante de vecinos, de transportistas, de productores, de autoridades locales. La justicia federal le está ordenando al gobierno nacional avanzar con medidas sobre los tramos más deteriorados que atraviesan el departamento General López. Esta presentación que se hizo ante la justicia federal para que el gobierno pudiera, bueno, ser obligado por la justicia a reparar la ruta 33. No solo la 33, sino la 8 y la ruta nacional 7. Según lo que se conoció, el juzgado federal de Venado Tuerto hizo lugar a este planteo, ordenó señalización, desvíos y, cuando corresponda, también tareas de bacheo, de relleno en los sectores afectados. La senadora por el departamento General López es Leticia Di Gregorio. Está a punto de entrar en un acto, pero amablemente nos atiende para hablar de este tema. ¿Cómo está, senadora? Martín López la saluda. Buen día.
4: ¿Qué tal, Martín? Buen día, un gusto hablar con ustedes.
3: Gracias, el gusto es nuestro. Bueno, hemos hablado en otras oportunidades contigo, con Lisandro Enrico también, y bueno, ahora la justicia escuchó este reclamo impulsado por parte suya, ¿no?
4: Así es, sí, como vos decís, nosotros con Lisandro también, incluso en su momento, veníamos reclamando hace mucho, porque esto no es de ahora, pero bueno, cuando agotamos todas las instancias normales, convencionales, digamos, pedidos de informe al Senado, llamados a Buenos Aires, envíos de notas, recurrimos a la justicia. En marzo del año pasado, cansados de que no se haga nada, y bueno, ahí yo presenté como usuaria de las rutas un amparo, y bueno, ahora después de un año y medio aproximadamente tuvimos resolución favorable, y ahora ya sí tienen la orden de manera inmediata y urgente repavimentar las tres rutas que atraviesan el departamento General López.
3: ¿Qué es lo que significa entonces, para que todo lo entendamos, esta orden de la justicia? ¿Qué es lo que tiene que hacer a partir de esta orden del juez la Vialidad Nacional?
4: Tiene que levantar toda la carpeta asfáltica y volverla a hacer, o sea, es repavimentación completa, porque eso que vos leías al principio, que era el bacheo y el mantenimiento, esa era la cautelar del año pasado. Ajá. Que eso lo cumplió a medias, con la excusa de que no había plata.
3: Sí.
4: Ahora sí tiene la obligación de manera inmediata y urgente de repavimentar las tres rutas, y ya no tiene excusa.
3: Pero
4: y menos si, ahora.
3: Si el año pasado no hicieron
4: no
3: lo
4: plata.
3: Mínimo, si el año pasado no hicieron lo mínimo bajo el argumento no hay plata, ¿por qué este año?
4: Porque
3: con
4: la sentencia de un amparo ya es una sentencia firme.
3: Ajá.
4: Ya no pueden no cumplirla, ya sería una desobediencia de una orden judicial, estarían incumpliendo en algo más grave, con lo cual hasta incluso se podría llegar a cobrar multa o responder como ellos, los funcionarios mismos, bueno, imputarlos como desobediencia, ¿no?
3: Claro, claro, eso te iba a preguntar, si Vialidad no cumple con esto o demora las obras, ¿qué herramientas legales hay como para apurar este trámite?
4: Existen esas herramientas, esperemos que no tengamos que usarlas. El fallo es claro, dice que el responsable de las obras es el Estado Nacional, que lo puede hacer de manera directa o indirecta a través de Vialidad Nacional y o las empresas que fueron adjudicadas recientemente en las tres rutas, pero que el responsable en definitiva de las tareas se hagan es el Estado Nacional.
3: Bien, ¿tienen un plazo para este tipo de obras?
4: No puso plazo el juez, puso directamente de manera inmediata y urgente.
3: ¿Puede este fallo de la justicia federal allí con asiento en Venado Tuerto marcar un precedente también para el resto de la Argentina?
4: Y ojalá que sea un precedente. Anterior a este hubo uno en el norte de Santa Fe, y después se fueron presentando muchos otros, así que bueno, ojalá que primero que se cumpla y después que se cumpla que sea un buen precedente.
3: Claro, esta semana nosotros estuvimos comentando lo que fue noticia, lo que el gobierno recaudó con la carga de combustibles, por ejemplo, que tiene que ir exclusivamente destinado a la reparación de rutas, 1,5 billón y solamente invirtió ese medio, y el otro billón lo dejó comprando títulos en lo financiero. O sea que mirá, la plata está.
4: Exactamente, yo hace 2 años que vengo diciendo esto del impuesto, porque cuando a mí me responden por escrito que no hay plata, le digo, no nos mientan, solamente Santa Fe en el 2025 aportó 480.000 millones de pesos en ese impuesto. O sea, la plata está porque encima la ponemos nosotros mismos, cada vez que cargamos nafta. De un ticket de 100.000 pesos, 16.000 pesos van a ese impuesto nacional, y por ley, es obligación, por ley, que vuelva en obra vial, y no está volviendo. Entonces, bueno, gracias a esa nota del domingo de Alconada Mon en La Nación, se puso más en a la luz ese tema, pero la verdad que es algo que nosotros venimos reclamando hace mucho tiempo.
3: La última, senadora, durante años se habló de obras más ambiciosas, ¿no? La autovía o autopista de la Ruta 33, que se inició, se paró, bueno, y allí está. Con esta obra, por ejemplo, ¿la ven ustedes todavía posible o con este gobierno no?
4: Mirá, el sueño de la autopista Rosario Rufino nunca lo vamos a perder, pero lo vemos muy lejos, por supuesto, porque estamos luchando. El año pasado estábamos luchando por una repavimentación, por un bacheo. Yo en diciembre presenté un escrito para que corten el pasto. Entonces, bueno, con un gobierno que llegó diciendo obra pública cero, es muy difícil. Y además ahora se adjudicaron a 30 años a empresas privadas, que el Estado lo único que le pide es que haga el mantenimiento con lo que cobran del peaje, porque no va a poner más plata. Bueno, entonces, el sueño no lo vamos a perder, pero lo vemos lejos. Hoy esperamos y deseamos con todas nuestras fuerzas que se repavimente.
3: Leticia, te agradezco mucho, como siempre, la predisposición para dialogar con nosotros. Un cariño.
4: A ustedes, gracias, muchas gracias.
3: Hasta luego. La senadora por el Departamento General López dialogando con nosotros, Leticia Di Gregorio, senadora de la provincia de Santa Fe, interpuso ante la Justicia Federal este fallo que tuvo visto bueno por el Tribunal Federal de Venado Tuerto, donde obliga al gobierno de la Nación a intervenir, a pavimentar, a repavimentar tramos de rutas nacionales que atraviesan ese departamento. La ruta más conocida por todos nosotros es la Ruta 33, porque también pasa por aquí, por la ciudad de Casilda, pero también hay otras rutas que corren la misma suerte que la 33 para ese departamento, que es la Ruta 8 y la Ruta número 7. No tendría argumentos el gobierno nacional como para no hacer la obra. Ahora están allí a la espera de si la hacen o no la hacen. No está la seguridad de que la hagan.
5: Claro, pero está, aclaraba la senadora, que hay funcionarios que tienen la obligación, que están a cargo de la situación.
3: Sí,
5: que
3: si no se podría tener, imputar, claro.
5: Claro, pueden tener una cuestión legal que no deben querer tener, y la plata está. Así que la van a tener que
3: dar. En ese departamento la Ruta 33 está detonada.
5: Sí.
3: Destruida. Yo no llevo la cuenta, pero hay personas que sí llevan la cuenta de la cantidad de personas fallecidas en la Ruta Nacional 33 por el mal estado. Mal estado que viene de años, no es de ahora. Los reclamos no son del gobierno para con el gobierno de Javier Milei, pero el gobierno de Javier Milei paró por completo todas las obras. Incluso lo que decía recién la senadora, el corte de pasto en las banquinas, que en algunos tramos puede también ser fatal, porque necesitas parar y no tenés banquina para parar. Sí. Y eso puede llegar a generar también, y ha generado accidentes.
5: Ahora que apareció el dinero, uno se da cuenta.
3: No apareció el dinero.
5: No apareció el dinero en el gobierno nacional, que está el billón de pesos.
3: Bueno, el billón de pesos
5: está.
3: Admiten que está.
5: Que está, que es un fondo fiduciario.
3: Que está en un fondo.
5: No era que no había plata, se nota mucho que hubo una voluntad de molestar tanto con la ruta o abandonarla tanto para después concesionarla. Por nada.
3: Decían que es para mantener el equilibrio fiscal también, como el ajuste a los jubilados, como todo.
5: Pero no hay equilibrio fiscal si esa plata tiene un solo destino.
3: Claro, el destino de esa plata es...
5: Es uno solo.
3: Un destino específico.
5: Claro.
3: No lo puedo porque esa plata se genera con lo que vos pagás de combustible. Hay un impuesto específico que va al mantenimiento de las rutas. Y no estaba yendo al mantenimiento de las rutas.
5: Y es un delito desviarlo.
3: Y es un delito usarlo para otra cosa.
5: Exactamente.
3: Hay antecedentes de eso, por ejemplo, con muchas obras de gobiernos anteriores. Incluso recuerdo acá que Juan Carlos Bacalini fue imputado por pagar sueldos a los trabajadores del municipio con dinero que era destinado a una obra del gobierno nacional en la ciudad de Casilda.
5: Exactamente. Así que me imagino que van a resolverlo. Pero se tarda un año y medio en hacer un juicio, esperar una determinación de un juez.
3: ¿Y cuántas vidas pasaron?
5: En todo el país, ¿cuántas vidas pasaron?
3: 9 de la mañana, 27 minutos, somos el equipo de la mañana hasta las 12 junto a vos.

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4: Marco Cisnero llegando a la récord, trayendo como siempre toda la información para el hombre de campo a la mañana de Casilda. Marquitos, ¿cómo te va? Buen miércoles.
5: Buen día, buen miércoles. Aquí estamos, como de costumbre, con los datos agropecuarios en esto que es la información granaria y ganadera. Empezando por esta última, en Cañuelas ayer 8.218 vacunos, el promedio de los novillos, 4.416 pesos el kilo vivo, novillitos, 4.895, en cuanto a las vaquillonas livianas, 4.797, se pagaron por las vacas buenas, 3.200 pesos, y toros especiales, 3.360 pesos el kilo vivo de promedio. Pasando los datos de la Bolsa de Comercio de Rosario, trigo, 319.600 pesos la tonelada, maíz 267.570 pesos, girasol 743.250, sorgo 275.000 y la soja 505.000 pesos la tonelada. Marcos Cisneros, Servicio Informativo.

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0: Hola, buen día. Yo estoy viajando desde Casilda hacia Ujato, o sea, hasta la curva Marciali. Ese es mi viaje, ¿sí? Desde Ovi, desde 9 de julio a curva de Marciali. Casi siempre, todos los días o día por medio, pero ya es imposible andar por la ruta. Hay cuatro pozos a la orilla que si llamamos en moto y llegamos a agarrar uno de esos pozos en moto, bueno, paraste de contar la vida porque es desesperante la profundidad que tiene. Y si vas en auto, seguro que la goma la reventás. El señor intendente, que deje de dar tantos alardes, que hace tantas cosas, que con un solo camionada, una sola camionada de mezcla, podría tapar esos cuatro pozos que hay. Es imposible ya, tenés que esquivarlo y te tenés que pasar a la mano contraria. Y ni te digo cuándo volvés desde Marciales a la 9 de julio, la hondonada que tiene el pavimento. Bueno, gracias, buen día, chao.
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2: Gracias por estar del otro lado compartiendo con nosotros el equipo de la mañana, dejando su mensaje, pero hay un dato que está equivocado en el mensaje, porque no tiene autoridad el municipio con relación a la reparación de las rutas. El reclamo es válido, pero hay que hacerlo a quien corresponda. Es un tema que intervenga la municipalidad en una ruta nacional, no se puede.
3: Es ilegal.
2: Sí, no se puede. No depende del municipio, le decimos a la señora, por eso estos reclamos que se vienen haciendo, ¿no?, hacia el gobierno nacional para el mantenimiento de las rutas. Sí, las rutas provinciales tienen injerencia del gobierno de la provincia, pero los municipios son los encargados del mantenimiento de las calles de la ciudad y también, en algunos casos, las calles del sector agropecuario. Que a propósito de eso, me decían ayer que hay preocupación ante el fenómeno El Niño por algunos caminos de la zona rural de la ciudad de Casilda, por la suciedad que hay en las cunetas, que las alcantarillas están tapadas, y ante un fenómeno que se avecina, que parece ser preocupante, por lo menos así indican los pronósticos, no se está haciendo mucho, por lo menos los productores que ayer me hablaban estaban, bueno, con esta incertidumbre y esta preocupación por el estado de esos caminos. Nosotros estamos aquí acompañándote en esta jornada de día miércoles, cielo nublado, cielo amenazante, de algunos chaparrones, según lo está indicando también el Servicio Meteorológico Nacional, y hoy saludando a los trabajadores de televisión. Hoy es el día del trabajador de televisión y el operador de televisión, así que feliz día también para Sergio López, allí en el día de hoy. No sé si trajo algo para que festejemos su día. Sergio, no lo vi. Vi que trajo el casco nada más en la mano. Casco. Pero lo tenía puesto, no en la mano.
3: Entonces no. A lo mejor famosos esos cascos de torta que vienen. Viste que simulan.
2: Sí, que simulan ser un casco.
3: Y claro. Es una torta en realidad.
2: Y también feliz día a el señor Leonardo Morricone. ¿Eh? Hoy, 12 de agosto, es el día del hermano del medio.
3: ¡Ah, claro! Mirá vos, ¿tenemos un día?
2: Hoy, 12 de agosto, se celebra el día del hermano del medio. Esta fecha que busca visibilizar
3: los mejores.
2: Claro, a los hermanos que no son mayores, ni son menores. Y bueno, reflexionando sobre el rol que ocupan dentro de la dinámica familiar y rompiendo por ahí el mito que son los eternos olvidados. Por eso, desde 1986, a través de la iniciativa que tuvo un estadounidense llamada Elizabeth Walker, se impuso de manera no oficial, sino de boca a boca.
3: Porque somos invisibles.
2: Claro. No hay una ley que diga nacional ni internacional, sino que se replica en las redes sociales, como quedó instaurado en el colectivo de la gente, que Cada 12 de agosto es el día del hermano del medio.
3: Deberíamos hacer una secta realmente. Es bueno, más, te digo, desde el 86 hasta ahora.
2: Desde 1986.
3: Es la primera vez que me dicen feliz día del hermano del medio y nunca recibí un regalo.
4: ¿Y tus hermanos te saludaron?
2: No. Características
4: del hermano del
2: medio. De los hijos del medio.
3: Qué feo.
2: A raíz de esta jornada, distintos estudios y psicólogos suelen repasar los rasgos de personalidad asociados a este orden de nacimiento. Suelen desarrollar una gran capacidad para mediar en conflictos familiares. O sea, son negociadores.
4: ¿Vos sos del medio?
2: Yo, el mayor.
4: Ah, en los mejores.
2: Sergio López también es el hermano del medio. Mirá. Doble cosa, en deuda con nosotros. Porque es el día del trabajador de televisión y el día del hermano del medio. Así que pónganse de acuerdo entre Morricone y sí. Sergio López para...
4: Falta que trabajen en una cooperativa agropecuaria nomás.
2: Porque también es el día de los cooperadores.
4: Sí, de las cooperativas agropecuarias.
2: Hoy.
4: Lo vi en el calendario de AFAR.
2: Ah, mira, feliz día. También otra característica de los hermanos del medio. Al recibir a veces menos atención directa que el primogénito o el menor, aprenden a valerse por sí mismo a temprana edad.
3: Sí.
2: Son independientes. ¿Es así? ¿Sos independiente?
3: Muy independiente.
2: ¿A qué edad aprendiste a caminar?
4: Ni sabe. Ni sabe.
3: No, pero a los nueve.
4: No le prestó atención a nadie, entonces no lo anotaron.
3: 8 o 9 meses.
4: Ya está, No lo anotaron.
3: No, aparte con la ropa somos especiales también.
4: ¿Por qué? Ah, porque agarran todo lo
3: nada,
4: de
3: nuevo.
4: Bueno, pero el más
3: varón,
4: chico también.
3: Varón, el del medio, y no, depende. De que,
4: el más chico también, peor.
3: No, o sea, se pone vieja la ropa, o sea, pasan muchos años, entonces no.
4: Peor, el más chico peor. Agarra toda la resaca, le usó el mayor y el del medio.
3: Sí, cosas usadas.
2: Otra característica también de los hermanos del medio, los hijos del medio, tienden a adaptarse con facilidad a distintos grupos y roles. Por eso suelen ser más empáticos y sociables. ¿Verdad? ¿Cuántos halagos para los hermanos del
4: medio? Eso puede ser.
3: Que se va bien con los viejos y con los niños.
4: Eso te iba a decir, porque se va bien con los grupos de amigos de tus hermanos.
3: Sí.
4: Los dos.
3: Y el nivel de exigencia es bajo.
2: ¿Hacia el hermano del medio?
3: Sí.
2: Sí, yo recuerdo eso, que se mandaban cagada a mis hermanos y al único que
4: estaban era...
2: El mayor.
3: Sí, Martín, ¿cómo no los viste?
2: Feliz cumple para mi vieja que hoy está cumpliendo años.
3: Cumpleaños
2: mi papá. Así
3: y
2: que
3: no son malos. Tiene que traer torta, tu mamá tampoco.
2: Los hermanos mayores siempre nos llevamos en los retos de las macanas del resto. Sí, no, sí, por eso dijiste lo que dijiste.
3: Y tienes que cuidar a los otros.
4: Tienes razón, damos la cara.
3: Sí.
4: Por los otros.
2: Vos sos mayor también.
4: Sí.
2: Claro. Así que saludando en el día, saludando a los hermanos del medio en este día, el día de los hermanos del medio. Así que si tienen un hermano en el medio, salúdenlo.
3: Ahora son todos hijos únicos.
2: ¿Por qué?
3: No, hay pocos nacimientos, ¿sí?
4: Bueno, pero tampoco todos hijos únicos.
3: No, hay muchos
2: hijos. Hay muchos hijos únicos. ¿Y eso va a tener también alguna consecuencia el día de mañana o no? Para analizar.
3: ¿Y en tu familia? O sea, sé que no hay que hablar de nosotros, pero ¿quién es el hermano del medio?
2: Como somos
4: son,
2: cinco.
4: Son y tres. Claro, somos,
2: no, cinco
4: somos. Y hay tres hermanos del
3: no,
4: medio.
3: No, pero los chicos.
2: No, si sos cinco, el del medio.
3: Tus nenes.
4: Bueno, sí. Esa es una interpretación.
3: ¿Cuál claro. El que nació, ¿cómo es? ¿Son mellizos? ¿Nacieron el mismo día?
4: No hay, no hay hermano del medio. Hay dos
3: tres,
4: mayores.
3: Hermano del medio.
4: Dos mayores y una menor.
3: Claro, complicado eso, ¿no?
4: No hay, no hay. Para mí no hay.
2: O decís, salió primero uno, salió segundo el otro.
4: Es claro. Raro.
3: ¿Tenés mellizo? ¿Quién es del medio? Ahí se arma una disputa.
2: No, hay los hermanos mayores, que se recibieron de hermanos mayores cuando nació Constanza, y claro. Connie, que es la menor.
3: Pero como es un rol familiar, alguien lo tiene que cumplir.
2: ¿Querés cumplirlo vos?
3: No, gracias.
2: Listo.
3: Igual viene el Día del Niño, ¿me puedo regalar algo?
2: Sí, el Día del Niño viene y quiero saber cómo viene la ciudad de Casilda también, el Día del Niño, porque están allí las jugueterías que siempre tienen ventas muy altas para esta época, es la época más fuerte de las ventas de las jugueterías. Hay informes de Rosario, hay informes de Buenos Aires que el año viene complicado en cuanto a las ventas para el Día del Niño, que es para ese rubro la fecha más fuerte del año.
3: Lo dicho, faltan niños, diría el gobierno nacional, para dar una excusa.
4: Pero ya todavía no, pará. Eso va a ser dentro de 10 años.
2: Por falta de niños, decía.
3: Claro. Y van a dar la excusa, ¿viste? No se vende.
4: Claro.
3: No se vende porque no.
4: Porque no hay niños.
3: No hay niños. Y los niños usan Mercado Libre.
4: Bueno, eso puede ser una.
2: Otra excusa.
3: Sí.
4: Eso puede ser. No, pero fresco, eso puede ser una. una razón. El otro día la CAME salió con un informe de que estaban bajando las ventas y Galperín le salió al cruce diciendo que las ventas en Mercado Libre se habían incrementado no sé cuánto.
2: Igual.
4: Se la está llevando todo Galperín.
2: No, pero también se miden porque Galperín no es Galperín el que vende. Son tu comercio adherido a un sistema de venta.
3: Sí.
2: La quisieron dibujar de alguna manera.
3: Es ironía porque tiene más versos, viste, que...
2: Sí.
3: Está muy divertido. No tanto, pero bueno.
2: 422-522-346-455-6161. Aquí estamos esperando también tu mensaje en la mañana de hoy. Dice un chistecito que nos manda un mensaje de audio y se lo pasamos a Sergio para que lo chequee. No sé, Damián, esperemos que no. Y dice, buen día Martín y equipo, saludos a Maxi, que después de un año supe que era un compañero de trabajo.
4: No, pues, ¿Cómo?
2: Chistecito.
3: Ese chiste.
2: Ese es el chiste, me parece. Sí.
3: Un compañero de trabajo.
2: No debe estar, debe ser quien no trabaja.
3: Claro.
2: ¿Cuál será el chiste entonces? Buen día, chicos. Reemplazo de juguetes por celular. Ya lo dijeron en Toy Story, dice el. Claro, la última película de Toy Story.
4: Sí.
2: Habla de eso. También.
4: El uso de la tecnología.
2: Nos había mandado un mensaje cuando estábamos haciendo la nota con relación a la ruta 33. El fondo fiduciario de infraestructura hídrica. El fondo para prevenir inundaciones, que se financia también con un impuesto que tiene la nafta, el 88% del destino de ese, del dinero de ese fondo está colocado en deudas del Tesoro. El fideicomiso, que debe financiar obras hídricas en la República Argentina, tenía 258 mil millones en letras del Tesoro al 6 de abril. Mientras tanto, 28 de 49 obras que sostienen están neutralizadas y vuelve a crecer el riesgo de inundaciones por el fenómeno El Niño. Es lo que están diciendo algunos portales, como por ejemplo el portal El Diario AR, y está también en chequeado esto. El gobierno de Milei subejecutó 260.000 para obras hídricas y los destinó a compras de deudas. Es un informe que está en chequeado sobre lo que hablábamos más temprano. Dice, pasen tranquilo el audio. El chiste es el que mandé en audio, dice. Y bueno, acá nos lo reenvían. Ahí lo está chequeando Sergio, así que en un ratito lo ponemos en el aire. Pero tenemos premios nosotros en el día de hoy, Leito.
4: Para los hermanos
2: del medio. Bien. Tenemos premios para los hermanos del medio, para los hermanos mayores, para los hermanos menores. Bien. Hoy tenemos premios para... que puedas ver el próximo fin de semana, precisamente este viernes, en el Club Unión Deportiva, a la Conga.
4: Unión Casildense.
2: Unión Casildense. 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
3: Tenés que mandar un mensaje.
2: Tenés que mandar un mensaje, perfecto. ¿A qué número?
4: Estoy salvando.
3: Al 3464-556161.
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3: El nombre.
2: Sí.
3: Y los tres últimos números del DNI.
2: El nombre y los tres últimos números del DNI para poder participar del concurso para ganarte una de las 5 entradas que tenemos para sortear. De la Conga, para la Conga, que la Conga viene a la ciudad de Casilda el próximo viernes, allí al Club Unión.
3: Sí, y mandar un audio.
4: ¿Un audio? ¿O no?
2: ¿Qué audio?
3: ¿De qué tipo?
2: Cantando un estribillo de alguna canción.
4: ¿De la Conga?
3: ¿De la Conga o algo parecido?
4: Sí, bueno.
3: Y si hay que ganarse la ¿te gusta la Conga? ¿Querés entrar a la Conga? Métele Conga.
2: Conga.
3: Claro, por ejemplo.
2: Que se fuerza
4: la milonga.
3: No solamente nosotros tenemos que andar diciendo cosas y que nos
4: escuchen. Me parece perfecto.
2: Este fin de semana llega la Conga a Casilda. Tenemos 5 entradas para regalar, pero queremos que nos cantes una canción de la Conga o cualquiera.
3: Un estribillo, sí, 5 segundos ya es suficiente.
2: ¿Quién está necesitando una noche urgente para bailar? Que nos diga también al 3464-556161. ¿Quién? Decinos. Y nosotros también aquí te anotamos con tu nombre y los últimos 3 al sorteo que vamos a realizar al final del programa. Un audio cantado con algún estribillo.
3: Sí.
2: Son pocos los que se animan a cantar.
3: Por eso, pero se merecen la entrada.
2: Se merecen la entrada.
3: Exactamente.
2: Así que entre todos los mensajes mensajes que lleguen, vamos a hacer el sorteo de estas entradas para ver a la conga. Dice, para participar de las entradas son soy Carlos, terminación 848. Descalificado.
4: Y el canta, tema, Carlos.
3: Canta.
4: Y el tema.
2: Y el tema, Carlos. Hola, buen
4: si
2: día.
4: ¿Me Carlos, decir tenés que cantar algo de la mona.
2: ¿Qué día atiende y dónde la abogada que se dedica a jubilaciones? Dice Mariela del 907, que además quiere ver a la conga.
4: Pero
2: cantando,
4: no canta.
2: Mariela, cantando. 422-522. La doctora es Marina Carmona, que va a atender. Ya te vamos a pasar bien ahora los datos y a dónde tenés que pedir un turno. Es el viernes. 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Hasta las 12 te acompañamos. 9:54 minutos.

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10: La hora 10 en punto, la temperatura en la ciudad de Casilda 10 grados 4 décimas. Paro universitario, una semana de aulas vacías y reclamos. Docentes y no docentes de las universidades nacionales realizan este miércoles un nuevo paro de 24 horas en el comienzo de una escalada de medidas de fuerzas que se extenderá durante el mes de agosto. El reclamo tiene como eje el cumplimiento de la ley de financiamiento universitario, la recomposición salarial y el envío de recursos para el funcionamiento de las casas de estudio y sus hospitales. DNI para mascotas, la idea de un municipio para alentar la tenencia responsable. La municipalidad de Villa María, a unos 240 kilómetros de Casilda, puso en marcha un sistema de registro obligatorio para perros y gatos a través de un documento nacional de identidad específico para mascotas. La iniciativa busca fortalecer la tenencia responsable, garantizar el bienestar animal y mejorar el control de los animales que circulan por la vía pública. Pasaron 2 minutos de las 10 de la mañana, la temperatura en Casilda 10 grados 4 décimas.
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14: Este martes se están cumpliendo 15 años, o se cumplieron 15 años del asesinato de Maxi Storani, un caso que marcó profundamente a la ciudad de Casilda, que su impacto trascendió también los límites de la ciudad para conmover a la provincia. Detrás del expediente, detrás de las crónicas policiales, del paso del tiempo, hay una familia que nunca dejó de recordar, que nunca dejó de pedir justicia, de sostener la memoria de Maxi. Cada aniversario vuelve a

0: abrir una herida, pero también permite poner en palabras quién era, qué dejó, en quienes lo amaban, qué significa convivir con esta ausencia ya de 15 años, de aquel hecho que seguramente muchos recordarán y muchos se enterarán hoy. Lorena Cabrera es la mamá de Maxi y está en contacto telefónico con nosotros. Lorena, ¿cómo estás? Martín te saluda, buen día.
1: Buenos días.
0: Gracias por atenderme.
1: Y acá andamos.
0: ¿Cómo se transita una fecha así después del paso del tiempo?
1: Mira, dicen que se aprende a vivir con el dolor, que supongo que debe ser así, pero yo siento que cada año que pasa, la herida parece que se clava más adentro, cicatriza un pedazo y se reabre y es más grande la herida, porque es demasiada impotencia. Porque hace 15 años no imaginaba en este momento, yo me encontraba trabajando y no imaginaba que me habían asesinado con tanta crueldad a mi hijo. Sí, justicia, uno piensa que es cuando te lo meten preso, pero no. Ellos tienen comida, ellos tienen vida, viven tranquilo, mientras los demás tenemos que luchar con este peso, este dolor, cada día por el alimento diario. Para seguir, le robaron los sueños, las ilusiones, el derecho a un buen chico, no porque sea mi hijo, pero no le hacía mal a alguno, a nadie, al contrario. Más si era un niño grande, que tenía un corazón enorme y lo único que podemos decir la familia que fue un orgullo, que nos enseñó lo que es lo bueno. Y bueno, que desgraciadamente parece que ser buena persona molesta a los demás. Porque después de 15 años hoy, puedo decir que ellos viven bien. Yo la lucho el día a día y ni siquiera las cosas de mi hijo me han devuelto. Porque hace 15 años llevaron un par de ropa y qué sé yo para buscarlo. O de allanamiento, no entiendo muy bien. Y al día de hoy, la ropa de mi hijo, lo que pedí que se me devolviera, como el teléfono que arrebataron la vida, que no era de él, era del hermano, todavía no se me devolvió. Creo que desde un principio se me erigió como madre, que me quitaron los derechos en muchas cosas, y que, no sé, encontrarlo sin vida, todo comido, como siempre dije, en 15 años que ni siquiera ver el rostro de mi hijo, esos asesinos me dejaron. Pero bueno, ¿qué puedo decir? Uno está como se puede, está vivo. Cuando te pasa una cosa así, te dicen que yo tenía más hijos, que tenía que seguir por mis hijos. Pero cada hijo es único. Y yo no entiendo. ¿Por qué tuvieron, si ya le habían quitado la vida, esconderlo para que yo por lo menos velara a mi hijo o lo viera por última vez? Porque uno de esos desgraciados, cuando se encontró a Maxi, que bueno, para mí es significativo, la muerte de Maxi el 2 de septiembre, cuando yo lo encontré.
0: Claro.
1: Yo sé que lo mataron hoy, pero yo lo encontré el 2 de septiembre después de 21 días buscándolo.
0: Sí.
1: Y ese cretino estaba ahí. Entre la multitud. Después tuvo, cuando yo estaba en la policía, tuvo hasta la desfachatez de estar en una cabina y llamarme por teléfono, Damián Pina, que si quería encontrar a mi hijo, siguiera sus instrucciones. Uno averiguando, después sabe quién fue. Y vos fíjate la maldad que tiene, que yo encuentro a mi hijo. Y cuando estaba en la policía, todo horas después, que me diga, buscar a encontrar a mi hijo, si ya había encontrado su cuerpo.
0: Claro.
1: Pero no tiene conciencia.
0: Sí. En términos judiciales, ¿qué balances haces hoy? ¿Sentís que hubo justicia por este caso o quedan cosas pendientes?
1: Mira, yo como mamá te voy a decir, en ese momento uno da la razón que estén presos. Pero yo considero, si hizo un acuerdo de 20 años,
0: sí.
1: Y a los dos tercios saldrían. Ya pronto va a salir, por ejemplo, Pina, que es el que más se habla. Pero Sí, pudo estar privado de su libertad, pero vos no te olvidés que nosotros, los ciudadanos que trabajamos a esos delincuentes, les damos de comer. Esos delincuentes, porque hace años atrás, yo no entiendo mucho de redes sociales, hasta Facebook tenía. Y mi hijo está en un cajón. Ellos siguen viviendo. Nosotros también, pero con una diferencia, que nosotros vivimos con el dolor.
0: Claro.
1: El cambio de esa gente no.
0: ¿Qué fue lo más difícil de reconstruir como mamá después de una pérdida tan injusta?
1: Y creo que no te reconstruí.
0: No.
1: Creo que soportás. Que tanto que querés ver justicia, y vos lo ves preso y sentís como que eso te alivia, pero no te alivia. No te alivia que cada cumpleaños, porque para cómo es todo muy seguido.
0: Claro.
1: Más sí. Que el 25 de julio cumplía los años. Te puedo decir, anoche, por ejemplo, se cumplió los 15 años que lo vi por última vez y que le grité, Maxi, vení mañana, vení temprano. Y ese mañana nunca llegó. Y no va a llegar nunca.
0: Cuando, bueno, cuando pasa un hecho así que conmueve a toda la región, porque fue un hecho que resonó no solamente en Casilda, yo en ese momento lo cuento, estaba trabajando en medios de Rosario y estábamos también con la cobertura de este caso, con la búsqueda de Maxi, tratando de buscar testimonios, de saber qué había pasado. Estos hechos que resonaron tan fuerte así, con esta repercusión, hace que el caso quede instalado en la gente y todos los que teníamos una edad considerable, recordamos este caso, el caso de Maxi Storani, pero muchos no conocíamos cómo era Maxi. ¿Qué te gustaría transmitir como mamá de dolor que quede instalado en la sociedad? ¿Cómo era Maxi?
1: Y Maxi era bueno, un buen pibe en todos los sentidos. Sí, no sé, vos, por ejemplo, él, vos lo podías hacer enojar y a los 5 minutos decir, mirá, me duele la cabeza, y él tenía que caminar 40 cuadras para irte a buscar, no sé, un tafirol, él te iba. Él era rutinario todos los días, lo mismo. En ese entonces sus hermanitos vivían en el hospital por temas de salud y él iba todos los días, era constante. Él le habían robado su bici, entonces andaba en ese momento, circulaba con mi bicicleta. Y él todos los días era algo que venía a la casa. No faltaba nunca. No lo detenía el frío, ni el calor. Si de noche y de día, no tenía maldad. Lo único que dejó es que tenía un corazón enorme, que tenía demasiados sueños. Él tenía tanta vida, tantas cosas, que uno intenta imitarlo o se quedó con eso para poder sobrellevar. Yo lo único que puedo decir que era mi hijo, que estoy orgullosa de cómo lo eduqué, del hijo que tuve. Y bueno, no sé qué decirte porque...
0: Lorena, yo creo que sí, pero igual te lo pregunto a vos. ¿Sentís que la sociedad de Casilda mantiene viva la memoria de Maxi?
1: ¿Cómo?
0: Si pensás que la sociedad, que los casildenses mantenemos viva la memoria de Maxi, porque fue un hecho tan resonante que me parece, y yo creo que sí, está instalado en la sociedad. ¿Se recuerda este caso?
1: Sí, porque vos a cualquiera, por ejemplo, te pones a hablar y yo le digo, soy la mamá de Maxi, y todo el mundo se acuerda. ¿Entendés? Y eso, bueno, pero yo tengo que también doy gracias a toda Casilda, porque si el pueblo de Casilda no se hubiese levantado, no me hubiese acompañado en las marchas y todo, estos perejiles estarían sueltos. Por lo menos estos años que pudimos que esos delincuentes estén presos, el alivio a gracias a toda la gente que estuvo. Porque yo no creo hoy por hoy todo lo que se hizo de Maxi, es toda una truchada, porque vos las cámaras de Casilda en ese entonces, las cuatro plazas, cuando él cruza para el kiosco antes de que vaya para el otro lado, que parece que fue volando para el lado de la ruta porque nunca se enfocó las cámaras, ¿cómo es? No, no, nadie te puede explicar nada, y yo no creo que estos delincuentes, que eran unos don nadie, que no tenían dónde caerse muerto, que eran unos vagos, tengan para hacerse la sabe, qué sé yo. Y no hay que olvidarse que el día 12 de agosto era un viernes, y yo aparecí a la casa de Epiná un día domingo, después que él se comió un asado como si nada, y para mí mi hijo estaba muerto ahí atrás, por cómo hizo el perro, porque a mí la policía no me dejó ingresar a la casa cuando se buscó a mi más, y me dejaron en la vereda, y tenía que hacer como 30 metros de donde estaba la casa, y ese mocoso vino y me dice si se sabía algo de Maxi. Bueno, eso fue días después, pero el día de hoy, por ejemplo, yo no sabía notificado, pero no hay que olvidarse, el 14 de agosto yo voy a la casa, y ese comió asado, ese siguió su vida como si nada. ¿Estos perejiles de qué vivían? Porque acá se tapó un montón de cosas. Yo a mi hijo de donde está no lo traigo más, ¿para qué voy a seguir hurgando? Yo lo único que hoy le voy a doy gracias a toda la sociedad que estuvo siempre a mi Masi, que hoy lo único que tengo respuesta es que la vida de mi hijo valió 2 bolsitas de cocaína, y que en ese momento como mamá quedé paralizada, porque si yo seguía insistiendo, porque yo quería un juicio, yo quería justicia, pero si yo seguía con eso lo dejaba libre, porque eso estaban drogados y cambiaron el celular de Maxi al tal Vázquez, y el celular de Vázquez lo cambiaron por 2 bolsitas de cocaína.
0: Vázquez, que en su mataron momento había sido procesado, Vázquez digo, Lorena, Vázquez había sido procesado por encubrimiento,
1: por
0: ¿no?
1: Tema,
0: por encubrimiento.
1: Él sabía que el teléfono era de Maxi, pero no que le habían quitado la vida.
0: Claro, por encubrimiento, ¿sí? Agravado. Y después hubo...
1: él no quedó nada, porque él no tenía noción de que habían matado a Maxi.
0: No, pero en ese momento se lo había procesado por ese por esa causa.
1: No, pero él estuvo preso por un tema familiar.
0: Bien. Y después...
1: Al único que no se metió preso fue al que faltaban 2 meses, Lucas Ponce, que dicen que el que fue
0: que era menor
1: de Campana, y ese también pegó.
0: Que era menor
1: y
0: de edad,
1: fue,
0: ¿no?
1: El Rolly Alonso. Ese le faltaban 2 meses para ser mayor en ese entonces. Ese no se lo pudo meter preso, porque según quedó como víctima. Y ese fue el de Campana, para que los otros me maten a mi hijo.
0: El menor, en ese caso decís Lucas.
1: Claro.
0: Lucas era menor, en ese momento Alonso tenía 19 años y Pinat 21.
1: Sí, no. No, Pinat tenía que tener menos, porque Pinat tiene la edad de Macio unos meses más, porque fue en cuarto grado en Escuela Casado, fue con Macio en la escuela. Y yo tengo una foto que está Max y Pinat sentado al lado, cuando eran chicos.
0: Queríamos hablar con vos en este día, a 15 años de este asesinato, para mantener vivo esto, como decíamos, la memoria de un caso tan resonante que sacudió a Casilda. Así que te agradezco mucho que nos hayas atendido, Lorena.
1: No, se les agradece a ustedes por siempre acordarse de mi hijo. Y bueno, hoy se cumplen 15 años y lo único que sigo esperando que sea que me devuelvan las pertenencias de mi hijo, porque yo no las necesito, que las quemen sino delante mío, pero su teléfono, que no valía nada, que está ahí, que me lo devuelvan. Que lo mínimo que pueden hacer, ya que me quitaron tantos derechos y le robaron la vida y los sueños a mi hijo.
0: Te mando un abrazo grande.
1: Igualmente.
0: Gracias,
1: muchas gracias.
0: Lorena estar. Cabrera, la mamá de Maxi Estorani, hoy a cumplirse 15 años de este asesinato que ha conmovido a Casilda y a la región.

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12: Cielo cubierto en la ciudad de Casilda, la temperatura actual 10 grados 7 décimas. Para hoy, cielo mayormente nublado con probabilidad de chaparrones.
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0: saludos, ¿cómo les va? Bueno, hace rato que tengo ganas de empezar a enseñar inglés y hoy les voy a transmitir mi primera enseñanza para que ustedes aprendan algo de inglés básico. Y vamos a comenzar con algo muy simple. Vamos a comenzar con mamá, no te vayas. Y lo vamos a decir todos juntos en inglés. Y es muy fácil, porque si ustedes saben decir la palabra mondongo, van a poder decir mamá, no te vayas en inglés. Sí, mondongo. Mom, don't go. Mondongo.
1: Conga, conga, conga, quiero bailar la conga. Hola, buenos días, Martín, el equipo de la mañana. Me gustaría ir a ver la conga, hace un montón que no salgo, así que bueno, espero estar en el sorteo. Que tengan un hermoso día.
2: La finalización de mi número de documento es 498. Yo quiero estar contigo en una cabaña. Para participar del concurso.
3: Aquí estamos nosotros en la cabaña, haciendo el equipo de la mañana con la conga. La conga que se presenta en la ciudad de Casilda el próximo viernes en el Club Unión. Y nosotros tenemos 5 entradas individuales para regalar, pero tenés que cantar un pedacito, como lo hizo recién esa voz de locutora, ¿no? Que empezó, parecía un mensaje de una publicidad.
4: Sí.
3: Mis últimos números de tele. Muy bien, ¿eh? Bueno, excelente. Ahí está, participando del concurso también. La consigna de hoy es cantar, aunque sea un pedacito, pequeño, chiquito.
4: Sí.
3: De una canción.
4: Una parada.
3: Si es de la conga, mejor todavía.
4: Sí. Conga y ahí.
3: 422-522, deja tu nombre, los últimos tres del DNI y participás del concurso en el día de hoy. Acá dice, hola chicos, participo por la entrada a la conga, soy Viviana del 943, descalificada.
4: Sí, no canto. Cantala.
3: Decilo cantando, aunque
4: sea. Claro, por lo menos escrita. Eso, manden un mensaje cantando.
5: Sí, el
4: por
5: chiste
4: lo
5: de mondongo.
4: Nada, no, muy malo.
5: No,
4: muy
5: malo. Sería que haya un bar que se llame Mondongo y Totín, por ejemplo.
4: Es de Nick ese.
5: Hace mucho que no como mondongo.
4: Ese chiste.
3: Mondongo y Totín.
5: Sí, y que vendan mondongo.
3: Mondongo.
4: Mondongo.
3: No están bien los oyentes nuestros, yo lo dije siempre, pero bueno. Están escuchando, claro. Buen día, Martín. Yo pido control sobre los geriátricos, ya que la provincia dice que hay muchos truchos. Gracias, Julio, al 3464-556161. No sé si lo dice por alguna cuestión en particular. Hola, buenos días. Les cuento que anoche fui a la cena que me gané. Ah, esta es la ganadora, en este caso Cecilia, del premio Peña. De Peña la Amistad. En el día de ayer dice, muy buena la atención, muy rico todo, todo de 10. Fui con mi yerno, dice Cecilia, que ha ganado, ha sido la ganadora de la cena. Hola, buen día. Siempre se recuerda lo que hicieron a Maxi Storani. Fue un hecho aberrante. Todos quedamos muy conmocionados y nunca alcanza la condena para esos HDP. Sería bueno también saber el nombre de todos los involucrados para que si salen, como ella dice, poder identificar a la lacra. Ojalá no quedaran nunca en libertad, pero la justicia no es la que deseamos. Un abrazo a esa mamá, dice Gaby, del 320, dejando su mensaje aquí. Buen día, chicos. ¿Cómo entiendo a esa madre? Nosotros perdimos a mi nieto y mi hija perdió a su hijo de 15 años. Jamás nada es igual. Perdimos a mi nieto y también perdimos la mitad de vida de mi hija, dice. Solo sobrevivir. 6 años y ya hace de cuenta que fue ayer, dice Sara, al 3464-556161. Martín dice, en calle Urquiza 1700 hay una pérdida importante de agua hace como 15 días. Por medio de ustedes se puede solucionar, nos pregunta Iris. Le vamos a hacer llegar este mensaje. Nos comparten también acá imágenes de la infancia de Maxi, en este caso es el papá quien nos envía el mensaje, dice Maxi, te extraño, papá, y nos comparte, bueno, y videos, fotos que salieron en los medios también. Hoy a cumplirse un aniversario más, el aniversario número 15 de ese asesinato que conmocionó a la ciudad de Casilda. Mensajes también al 3464-556161, que son de audio, que entiendo serán mensajes para participar del sorteo cantando en el día de hoy. Buen día, equipo de la mañana, quiero participar por el concurso. Ayer fue el cumpleaños de mi mamá y se lo quiero regalar, dice Bautista Vidal del 139. Descalificado, bueno, cantando, cante, Bautista.
5: Claro.
3: Si quiere, hay que si cantar. No nos conmocionan madre, más los cumpleaños.
5: Aunque sea el feliz cumpleaños.
3: Claro. Nos pone contento, claro, que tu mamá haya, bueno, cumplido años. La saludamos con mucho cariño desde acá, pero
5: si no cantás,
3: no nos vas a ablandar con eso, ¿eh?
4: Si tanto la quieres, que cante.
3: Si tanto la querés a tu mamá, cantate algo. 422-522. Eso es psicopatía, ¿eh?
4: No, no es psicopatía.
5: Es de
4: uno por la madre hace todo, ¿no? No.
3: ¿Vos cantarías por tu mamá? Acá en público. Sí. Bueno, a ver. Señoras y señores, Damián Balseda.
4: No, yo no le quiero regalar ninguna entrada. Para nada, en estos momentos no.
3: Todo sea por verlo a Milton. Dice acá, soy Colo.
4: ¿Quién es Milton?
3: No sé.
4: Cantante debe ser. Sí. No, no conozco.
3: Saludos para Ale, mi compa de fotografía. Dejen nombre y últimos tres del DNI. Tenemos los audios para escucharlo, Sergio. Así nos ponemos al día con lo que nos están enviando los oyentes. A ver cuál es el primero que tenemos.
6: Hola, buenos días, chicos.
3: Buen día.
6: Yo quiero una entrada para ver la conga. Yo quiero estar en una cabaña.
4: Muy bien.
6: Alicia Sosa.
3: Alicia.
4: Bien, Alicia.
3: Muy bien, Alicia. Tenemos más mensajitos, a ver.
5: Bien, lo merecen.
7: Hola, quiero yo la entrada para ir a ver la conga. Ven,
5: le puso letra.
4: Muy bien.
5: Buenísimo.
3: ¿Este cuál es? ¿El último, Sergio? El último. El mensaje de Cintia del 928. Le puso ritmo, le cambió la letra, hizo una letra.
5: Sí, hizo una letra.
3: Se estuvo inspirando. Bueno, participan del sorteo los que manden audios cantando. 422-522, 3464-556161, nombre y últimos tres del DNI. Leo fue el de la idea, por si lo quieren saludar también.
4: Claro.
3: Al 3464-556161. Es el hermano del medio, hoy en el día del hermano del medio.
5: Sí. Y canten.
3: Y canten. A ver cómo cantan. Lo escuchamos.
8: Hola, buenos días, para participar por el concurso, cantar un pedacito de la canción. Hoy quiero amanecer en una cabaña, viendo la lluvia caer frente a mi ventana. Mariela 930.
3: Un beso, Mariela, gracias por cantar.
4: Una de las que mejor canto para mí.
5: Hoy es probable porque está anunciado lluvia, ¿no?
3: Sí,
5: sí. Así que cabaña, lluvia.
3: El mensaje de Fabián también, 4 segundos dura.
9: Y hoy quiero amanecer en una cabaña.
3: Es la única que saben de la conga.
4: Sí, se ve que sí, no tiene otro tema la conga, vamos, gente.
5: Sí, sí. O todos quieren amanecer en una
3: cabaña. Todos quieren amanecer en una cabaña. No,
5: está lindo, amanecer en una cabaña con lluvia y compañía.
3: ¿Y quién?
5: ¿Eh?
3: ¿Y la conga?
5: No, saludaron a la compa, le dijeron ahí.
3: Hola, chicos, bueno, mensajes. Acá tenemos otro mensaje de Julio, a ver qué dice, lo escuchamos.
10: Eres el centro del cosmos, mi universo paralelo. Bueno, no tengo mucha lejos, pero bueno.
4: Muy bien. Y tiró otra.
3: Por fin cambió. El amigo Miguel también mandó un mensajito de 18 segundos. ¿Serán 18 segundos de pura melodía?
11: Buenos días, ¿cómo están? Buenos días, buen programa.
3: Hola.
11: Miguel te habla.
3: ¿Qué hace, Miguel?
11: Bueno, quiero amanecer contigo en una cabaña. Miguel Llanone del 725.
3: Muy bien, ahí está. Sacándose la vergüenza de encima.
4: Sí, ese hit.
3: Es el hit, La Cabaña, de La Conga, la canción más cantada.
5: Me imagino lo que va a hacer cuando estén ahí.
3: 5 entradas tenemos para regalar. Este viernes La Conga viene a Casilda, viene al Club Unión y nosotros hoy te regalamos 5 entradas, pero sí, a través del 3464-556161 nos dejás tu nombre, nos dejás los últimos tres del DNI y cantás un pedacito de cualquier canción de La Conga, incluso La Cabaña.
4: Qué buena idea está, Leo. Estamos viendo que los oyentes hacen cosas por los premios. ¿Qué más podríamos hacer?
3: Y pero
4: que haga.
3: Es una entrada para ver a La Conga.
5: No solamente eso, tienen ganas de divertirse, viste todas cosas serias, uno está cansado, tiene ganas de gritar y cantar algo. Obviamente quiere ir a recitar, a gritar un rato.
3: Y claro.
4: Y sí.
5: saltás un poco, te divertís, te vas a tu casa tranquilo.
3: Patri Sosa figura en el contacto. Esta debe cantar bien.
5: Sí.
3: A ver.
5: Internacional.
12: Hola chicos, buenos días. Bueno, estoy escuchando el programa, está re lindo para escuchar y divertirse con ustedes. Bueno, yo les voy a cantar una canción. Yo quiero la entrada también, así que bueno, les voy a cantar algo. Dame 5 minutos y nada más. Solo 5 minutos y así verás. Bueno chicos,
3: muy
12: Sosa. Soy Patricia Sosa. Nada que ver con la voz, pero bueno. Soy Patricia Sosa y quiero ganarme la entrada.
3: Patricia,
4: nos tenés que cantar en Dulzame los Oídos, ¿ves?
3: Sí, escuché todos tus discos, Patricia. Los conozco a todos. Pasábamos un montón de esa en Dulzame los Oídos. ¿Cómo robábamos con ese tema en la radio en un momento?
5: ¿Sí?
3: Sí, acá los sábados a la noche. La tenés a Patricia Sosa, ¿no? ¿La conocés?
5: Sí, sí, claro que
3: la mujer de Oscar Mediavilla.
5: Sí, sí,
3: por... Bueno, y la tenemos de oyente también, y está participando por el sorteo de la conga.
5: Una mujer que ingresó tardíamente al rock.
3: ¿Por qué te metes en esas cuestiones?
5: No, no me meto, sí, sí. No.
3: Faltó Maxi, estás vos con eso.
5: No hablemos de música.
3: 422-522-3464-55-61-61. Si nos decís tu nombre y los últimos tres del DNI. Y dejás un pedacito de una canción cantada, cualquier canción, participás del sorteo para ver a la conga. Un saludo para Patricia Sosa, nuestra oyente.
5: Sí.
3: Más famosa.
4: Qué bien que canta.
3: Sí.
4: Esta es nuestra oyente.
3: Esta es nuestra oyente.
5: Sí.
3: Ahí estamos nosotros hasta las 12 junto a vos en la récord. 10.48 minutos, Dami Balcede, información del deporte. Pero hay una publicación que el mundo está observando. Una publicación que sale hoy a la luz con...
4: Sí, hace un ratito.
3: Sí.
4: Estamos
3: con algunas frases importantes, ¿no?, para analizar.
4: Estamos hablando de una publicación que hizo Lionel Messi, quien ha vuelto a Miami después de 3 días, si no me equivoco. Estuvo en la localidad de Funes, bueno, acompañando a su familia después de lo que fue la desaparición física de su padre. Y hace un ratito, hace una hora, ha hecho un posteo a través de sus redes sociales. De portada, obviamente, una foto de él junto a Jorge, y posteriormente una especie de comunicado en donde lo más fuerte, más allá obviamente de palabras muy sentidas hacia lo que va a ser vivir sin su padre, es el párrafo en donde dice: no sé qué voy a hacer sin vos, no sé cómo seguir. Yo solo jugaba al fútbol y ahora tengo bastantes dudas de que vaya a seguir haciéndolo por mucho tiempo más. Estuviste al lado mío desde el principio, faltaba tan poquito para el final. ¿Por qué no aguantaste un poquitito más y terminábamos juntos? Es lo que dice Lionel Messi a través de sus redes sociales. Recordamos que él tiene contrato con el Inter Miami hasta finales del 2027, hasta finales del año que viene. Uh-huh. Todavía le queda un año más y medio de contrato. Y bueno, se pone en duda qué es lo que va a suceder con su carrera. Seguramente atravesando un dolor inmenso en estos momentos, la pérdida ni más ni menos que de su padre, pero son las primeras palabras públicas de Lionel Messi, no solamente después de... del deceso de su padre, sino después del Mundial.
3: Uh-huh.
4: No se había expresado.
3: No.
4: Después de lo que había sido la eliminación,
3: bueno,
4: de Argentina.
3: Esta frase a la cual te referís ya está siendo título de varios portales del mundo. Uh-huh. Más allá de los de la Argentina, obviamente. Pero están viendo y poniendo énfasis y tratando de analizar esta frase, donde, bueno, deja entrever que va a seguir jugando, pero no mucho tiempo más.
4: Exactamente. Bueno, a ver, tiene 39 años Lionel Messi. Bueno, incluso en el texto, yo creo que todo el mundo debe seguir a Messi en las redes sociales, o lo tiene en su Instagram, si no lo buscan como Leo Messi. En el texto dice: más allá de que nosotros lo vimos a pleno en el Mundial y que la rompió toda, fue uno de los goleadores del Mundial, dice que le costó físicamente, que quizás no se veía en la cancha porque caminó a todos los rivales y jugaba a la misma altura que un jugador de 24 o 25 años, parecía en su mejor momento. Él ahí en su texto dice que le costó físicamente este Mundial, y no es para menos. Está compitiendo con jugadores como Yamal, que tiene 19 sí, años, vive. A lo cual le lleva 20 años y compitió a ese mismo nivel, a pesar de que, bueno, él mismo admite que el cuerpo le pasó y le ha pasado factura del exigente mundial que tuvo. Yo creo que no solamente desde lo físico, sino también desde lo emocional.
3: Sí, sin dudas, sin dudas. Bueno, allí la información de Dami Balseda. Leo Moriconi, ¿qué tenemos que saber a esta hora? ¿Qué está pasando?
13: Bien, están pasando muchas cosas y sobre todo mucho revuelo entre Caputo, Javier Milei y Marcela Pagano, ajá, la diputada libertaria.
3: ¿En redes?
13: Sí, en redes y también...
3: ¿Y en la Cámara?
13: Con amenazas en la justicia, porque... Pagano es una de las diputadas que más fuerte va contra el gobierno nacional, a pesar de ser parte de La Libertad Avanza y haber entrado por La Libertad Avanza y conocer cómo es el ambiente de este espacio. Resulta ser que esos 4 millones de pesos que no fueron bien registrados, que terminaron en los bancos, la historia de los 4 millones de pesos no registrados, que le preguntaron a Bausili, Bausili no sabía qué responder, pero que no fueron robados, sino que fueron destinados a calmar un poco la tasa de interés. Bueno, Pagano hace un tuit con respecto a esto, y Luis Caputo amenaza, o le dice a Pagano en X, que la va a querellar por calumnias e injurias. Y Javier Milei repostea, agregando, o sea, repite lo que dice Caputo, y pone lo siguiente Javier Milei: desenmascarando a mentirosa serial, le dice a Pagano, no sorprende la basura que es, ahí, subiendo el tono un poquito, ya que es periodista. Pasó, nos pega a todos los que nos dedicamos a esto. Y la respuesta de Pagano no se hizo esperar, y a Caputo lo llamó choro, canalla, cipayo, burro, huevero de baja monta,
4: algo más.
13: Y lo acusó de haberse afanado el oro en la gestión de Macri. Marcela Pagano, la diputada, fue con todo, claro, a Caputo. Y a Milei le dijo: se ve que la pastilla combinada con mango loco ya no te hace efecto. No solo resultaste ser un chorro y mitómano, sino que además, como economista, sos un gran panelista frustrado. Fundiste 300.000 pymes, es simbólico lo de 300.000, interveniste el INDEC, hambreaste la clase media y encima sos un esbirro barato de la casta. Ya ni tu hermana te puede contener, el poder te enfermó. ¿Y el oro dónde está? ¿Y los 4.000 palos? Esto le contesta Pagano, que sube la temperatura, y tal vez suba la temperatura.
3: ¡Qué vergüenza! De un lado y del otro.
13: Sí, vienen las elecciones, yo no sé, pero parece que Marcela Pagano decidió contestar en el mismo tono que usa Javier Milei, no Caputo. Caputo le dice: te voy a demandar por lo que dijiste.
3: Sí.
13: Otro tono. Pero Javier Milei le dice mentirosa serial y basura. Y es la primera vez que alguien no se le calla. Y no le porque nadie le quiere responder en el mismo tono. Y le respondió en el mismo tono y le hizo un tuit que llamó mucho la atención y obviamente es tendencia en X. Esta batalla va a ser muy dura. Para colmo, Pagano tiene información de Milei. Y Milei debe tener información de Pagano. Así que esta batalla.
4: Pagano entró.
13: Se divorcian dos personas.
4: Entró bajo el símbolo libertario. Después, bueno.
13: Sí, se abrió. Libertaria. ¿Viste cuando una pareja se divorcia?
3: Sí.
13: Y de afuera vos escuchás y escuchás un montón de. Se llaman trapitos al sol. Sí. Y te empezás a enterar de muchas cosas. Sí. Por ejemplo, del mango loco y de las pastillas y del conflicto que está presentando Pagano, que tiene con la hermana, que no lo puede contener. Y seguramente Javier Milei, aparte de los insultos, va a intentar buscar cosas de Pagano. Tendrá que ver con las elecciones. Pagano se estará posicionando en los medios con este tweet tan fuerte. No lo sé, no lo sabemos. Veremos cómo continúa esta historia, pero los enfrentamientos son de un nivel o de un
3: vergonzoso.
13: Un tono bastante alto.
3: 422-522, 3464-5561-61, 10 de la mañana, 57 minutos.

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0: Ahora 11 en punto, la temperatura en la ciudad de Casilda, 11 grados 4 décimas. Brindan recomendaciones para realizar compras seguras por el Día del Niño. Con motivo de la proximidad del Día de las Infancias, la Oficina Municipal de Información al Consumidor de Casilda difundió una serie de recomendaciones destinadas a prevenir estafas y realizar compras seguras, especialmente a través de Internet. Desde el organismo señalaron que al realizar compras online es fundamental verificar la identidad y confiabilidad del vendedor, revisar sus datos, las condiciones de venta, los medios de pago y las opiniones de otros consumidores. Control migratorio en Rosario. Detectaron 8 extranjeros en situación irregular y retuvieron a un ciudadano chino con pedido de expulsión. La Dirección Nacional de Migraciones llevó adelante este martes una serie de controles migratorios en distintos puntos de Rosario y detectó 8 ciudadanos extranjeros en situación irregular. Además, fue retenido un hombre de nacionalidad china que registraba un pedido de expulsión del país. Los procedimientos se desarrollaron entre el mediodía y las 21 horas. En una primera etapa, los agentes realizaron inspecciones en locales comerciales ubicados sobre calle San Martín y San Juan, en pleno centro de la ciudad. Más tarde, los controles continuaron en la terminal de ómnibus Mariano Moreno. Pasaron 2 minutos de las 11 de la mañana con una temperatura en Casilda de 11 grados 4 décimas.
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0: 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Hasta las 12. Escuchás El Equipo de la Mañana.
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5: Bien.

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3: Se viene un fin de semana realmente atractivo para la ciudad de Casilda, porque Casilda se prepara para vivir este fin de semana a puro motor en la primera edición de Fierreros Unidos, que se va a realizar aquí en la ciudad de Casilda. Este evento, que se realizaba en otra localidad, llega el 15 y 16 de agosto al predio de Las Monarcas, aquí en nuestra ciudad, sobre la ruta 33. Esta propuesta, que reunirá autos clásicos, va a reunir vehículos de colección, motos, preparaciones especiales, exhibiciones de destreza y también una fuerte presencia de fanáticos fierreros, porque más allá de los autos estarán las motos. Un evento impulsado junto al Museo del Automóvil de la ciudad de Casilda, que busca mostrar vehículos, propone también pasar una linda tarde en familia aquí en Las Monarcas. Y para hablar de esto, Javier Giuacini, del Museo del Automóvil, está en contacto telefónico con nosotros. Javier, ¿cómo andás? Buen día, gracias por atendernos.
4: Hola Martín, ¿cómo te va? ¿Qué tal? Buen día. No, gracias a vos por darnos el espacio en la radio.
3: No, a disposición, como siempre. Y bueno, uno de los eventos muy convocantes se va a dar este fin de semana y va a ser Casilda la sede de este encuentro de Fierreros Amigos. ¿Cómo se vienen preparando para esta nueva edición, la primera a realizarse en Casilda?
4: Sí, Martín, como bien lo dijiste en la introducción, este año va a ser el primer año que se va a hacer acá en Casilda. Uh-huh. Bueno, este proyecto es es como una patente que tiene del evento en sí, Santiago Taberna. Bueno, Santiago Taberna tiene un programa 360, se llama, en el Garage TV, sí, y en América Sport. Ya lo conocemos hace más de 2 años y bueno, él vio todos los eventos que nosotros venimos realizando. Nos encontramos siempre en distintos eventos y bueno, se creó una afinidad y yo le dije, medio en broma, medio en serio, tenemos que tener tu evento a Casilda. Los últimos 2 años se realizó en Cañada de Gómez.
3: Claro.
4: Y bueno, me dice Javier, sí, la verdad que me encantan las pilas que le ponen usted a todo lo que hacen de eventos, de movida, de encuentro y demás, así que bueno, se precipitó en este último tiempo en hacerlo. Hubiéramos querido hacerlo con un poco más de tiempo la organización, pero se dio así por una cuestión del espacio. O sea, conseguir más de 4 o 5 hectáreas en un lugar, digamos, estratégico, por una cuestión de la gente que concurre, no es tan fácil, uh-huh, tan sencillo. Entonces, bueno, se dio la oportunidad con Cristian, bueno, de armarlo en Las Monarcas, que la verdad que, bueno, estamos agradecidos a ellos también por darnos la participación de ese lugar. Y bueno, hace ya un mes y medio que estamos trabajando a full. O sea, Casilda nunca tuvo un evento así, por la envergadura de la gente que concurre y de lo que va a haber, porque, o sea, siempre se realizaron encuentros estáticos.
3: Sí.
4: Cuando digo Casilda, de toda la región, porque estamos acostumbrados a ir a un encuentro o de moto o de auto, estático, en una plaza, en un club, en un bulevar, bueno, en los pueblos, pero acá tiene la particularidad de que la gente va a poder ver todo junto. O sea, desde un auto clásico, un hall rock, un rat rock, que la gente, para que no sabe qué es, son esos autos rata, le llaman, que si vos lo ves visualmente están como
3: desvencijados,
4: decorados, envejecidos, sí, hasta tienen hasta una especie de chatarra, pero tiene la mecánica de motores de 6 cilindros, 8 cilindros, o sea, son motores grandes que hacen, digamos, hay una especie de trompódromo, donde, bueno, parte del show ese es justamente girar ahí en ese lugar. Entonces, uh-huh, para armar toda esa infraestructura, incluso hasta hay un circuito que armamos, que no va a ser de velocidad, sino que es para exhibición de no solo este tipo de autos, sino los clubes que van a asistir. Bueno, eso se va a armar tanda, eso lo maneja Santiago, bueno, que lo tiene muy muy claro eso, para que puedan participar todos, desde un club, ahí va a haber motos antiguas, ya nos confirmaron el club de motos antiguas de Rosario, que van a venir en caravana el sábado, van a estar llegando al mediodía, y bueno, se van sumando mucho, bueno, de hecho, mira, hasta bajamos una de las motos que tenemos en el museo,
5: para llevarla.
4: Que es de Hugo Sardoño, que era un, bueno, es un piloto, ya dejó hace unos cuantos años de correr, y le digo, Hugo, tenés que poner marcha en la moto, tenés que dar una vuelta, y se enganchó y hasta va a participar de esa exhibición. Bueno, después, si hablamos de parte de la moto, David Tiepo también va a estar presente con un stand. Ayer me confirmó que viene René Zanata, que bueno, es una persona muy reconocida a nivel nacional, tanto de las motos como de los autos. Bueno, mucha gente que se involucró de Buenos Aires, que van a venir, incluso Luis Choque también me dijo que va a asistir, con, bueno, unos amigos que ellos se mueven ahí con un Mustang, con esos autos de alta cilindrada también. Pero bueno, es muy muy diverso, muy variado. También va a haber parapente, paracaidismo, o sea, todo en el mismo lugar. La verdad que es algo que no comúnmente no se ha hecho nunca acá en la zona, y yo vi el espectáculo que Santiago desarrolló los últimos dos años en Cañada de Gómez, me encantó, y bueno, tuvimos la posibilidad de que se haga acá, y ojalá que acompañe el clima como para, y bueno, se pueda realizar, ¿no?
3: Claro,
4: el sábado y el domingo.
3: Sí, por lo que vemos en el pronóstico, el cielo va a estar nublado, pero sin lluvias, así que esperemos que la gente se acerque aquí a Las Monarcas. Las entradas son realmente, por lo que es el evento, accesible, se puede conseguir, como lo decía la otra vez que hablábamos con el organizador de esto, cuando le hacíamos la nota, y había un entusiasmo muy grande porque ya había gente de todos lados de la Argentina diciendo que iban a estar presentes en esta tercera edición de Fierreros Unidos aquí en Casilda.
4: Sí, Martín, obviamente que nosotros los eventos que armamos los queremos hacer quizá para la región, y bueno, ya acá han confirmado, como decís vos, gente que viene acá de la provincia de Buenos Aires, de Entre Ríos, de acá de parte de Córdoba, y obviamente nosotros tenemos mucho gasto para armar toda esta infraestructura. Lo que queremos hacer es con una entrada que sea lo más baja posible. Esto es un evento totalmente familiar, va a ser de 12.000 pesos los dos días.
3: Claro.
4: La persona que trae un auto antiguo, clásico, un rack, bueno, para exhibición, no solo que no va a pagar la entrada, sino que va a tener un ticket de almuerzo sin cargo, y va a tener un kit de calco también de regalo, lo mismo para las motos antiguas. Y bueno, al tratarse justo este mes de agosto, que es un poco el mes del Día del Niño, que se festeja en distintos fines de semana, también lo tomamos como temática de incluirlo en el evento, y que esto, bueno, no estaba previsto, pero bueno, le pusimos mucha pila para que los chicos pasen el mejor día el domingo. Y bueno, también convocamos que le quiero hacer un agradecimiento a los excombatientes de Malvina, a Beto, Guillermo, Patricio, que bueno, tenemos la cocina de campaña en el museo, y bueno, nos van a brindar chocolate para todos los chicos. También ya contratamos a la gente de los autos de Lincoln, que son autos maníacos, le llaman, que bueno, están bárbaros, bueno, para que los chicos se diviertan. También queremos hacer un desfile con los chicos, con bueno, que puedan subirse a los autos. Bueno, eso estamos armando también. Va a ser para toda la familia, o sea que acá está el que le gusta las motos, el que le gustan los autos, el que le gusta ver circular también los rack, eso es un poco la novedad de este evento. Así que bueno, esperemos que la gente concurra, que le guste. Y esto, Martín, la movida que se está haciendo es bastante importante, para, digamos, queremos que no solo quede este fin de, si Dios quiere que se pueda seguir haciendo, como tener una fecha ya.
3: Claro, dejar una plaza aquí en Casilda. Claro, entiendo. Que Casilda quede como plaza de este evento, que en las ediciones anteriores, en las dos anteriores, ha reunido a muchísima gente, muchísima. Vemos las imágenes allí aéreas de lo que era el predio en Cañada de Gómez, donde, bueno, había un montón de participantes, la verdad, porque es completo el evento, como decíamos, es para pasar el día, porque hay charlas, hay demostraciones, hay buffet, hay de todo para divertirse en familia, algo que, bueno, en esta oportunidad llega a Casilda el 15 y el 16, en Las Monarcas, los dos días, 12.000 pesos la entrada, organizado también por el Museo del Automóvil de aquí de la ciudad de Casilda, que, bueno, está siempre en movimiento el museo, con actividades que realizan, con campañas, con demostraciones, participando también de eventos en otros lados donde se tejen estas relaciones, y por estas relaciones tenemos la suerte de este fin de semana contar con este evento tan atractivo aquí en la ciudad.
4: Totalmente, totalmente, Martín. Mira, hay gente ya que, sobre todo estos grupos de rap, y bueno, que es lo que no estamos acostumbrados acá, digamos que también quiero agradecerle a Walter Kruke, que es la persona acá de Casilda que nos está dando una mano con el trompódromo, con el circuito que se hizo, porque él es que, digamos, viaja para todos lados, es partícipe de este grupo que andan por todos lados con esta temática, digamos, de estos autos, y bueno, como él conoce el palo, nos está dando una mano grande. Y bueno, primero me estoy olvidando porque se me ocurren cosas, que Santiago ayer tuvo una reunión, Santiago Taberna, que es también el organizador de esto, me dijo que van a venir, tiene como entre 15 y 20 Jeep que quieren hacer alguna demostración también. Eso va a ir pasando todo el tiempo, digamos, junto a un montón de actividades. Eso es la particularidad que tiene, viste, este evento.
3: Y va a haber vuelos también, ¿no?
4: Sí, sí, sí, va a haber paracaídas, paracaidismo, parapente. Bueno, un poco completa la... Yo creo que todo lo que tiene motor, Martín va a estar el sábado y el domingo acá en Casilda.
3: Javier, sabemos que por allí el ingreso es en la ruta 33, allí en el kilómetro 741 y medio de aquí de la ciudad de Casilda, que estaban viendo también la cuestión de la seguridad, de los ingresos, ¿cómo vienen manejando eso?
4: Sí, sí, eso para que el ingreso no sea justamente en las puertas, ahí en el arco donde está la Monarca, el cartel, digamos, de ingreso, lo estamos haciendo paralelo a la ruta, o sea, hicimos paralelo al tejido que da contra la fábrica Gerardi, sí. O sea, todo ese sector, la entrada va a estar unos 500, 600 metros adentro, para que no se acumule tanta cola de auto ahí, en el ingreso. De todos modos, bueno, nosotros, por una cercanía que tenemos con la Agencia Provincial de Seguridad Vial, estamos junto con ellos con la patente auto antiguo, con Carlos Torres, Roberto Olvera, que también le quiero agradecer. Nosotros le mandamos las notas, cursamos notas, que ellos ya están hablando con la MUNI para ordenar también la parte del tránsito, pero estimamos que de esa forma se va a ordenar, y al tener el ingreso, digamos, que no se acumulen tanto en la entrada propiamente, sino que lo tengamos más de 500, 600 metros adentro, eso va a descomprimir también un poco el ingreso. Esto va a ser también una prueba un poco de cómo va a funcionar todo, porque bueno, la verdad que es la primera vez que se va a hacer en un predio así, en un campo, en la ruta, así que bueno, esperemos que salga todo bien y que, o sea, por lo menos las condiciones las estamos, digamos, poniendo de manera que salga todo bien, ¿no es cierto?
3: Sí, ojalá, seguramente saldrá todo bien, porque ustedes están en todos los detalles, trabajando desde hace ya un tiempo junto con Santiago, que es el dueño de este evento, Fierreros Unidos, para que esto quede también aquí en la ciudad de Casilda, y sabemos cómo trabaja la gente del Museo del Automóvil allí, con mucho sacrificio, porque dejan parte del tiempo que les pertenece a ustedes para la institución, pero la quieren crecer, la quieren hacer participativa también, y con estos eventos que son masivos, donde se convoca a la familia. Va a estar muy bueno este fin de semana. ¿Las entradas se consiguen ahí directamente, Javier, o se pueden conseguir anticipadamente?
4: Mira, se consiguen directamente ahí, en el mismo lugar, en el predio. Esta noche tenemos una reunión para ver si ellos tienen alguna plataforma online, pero hasta ahora la gente que concurre la va a adquirir ahí.
3: Bien.
4: Así que, bueno, está todo dado como para que sea un muy lindo evento y, bueno, ojalá lo podamos, digamos, establecer como otro evento más que puede tener Casil en la región, ¿no es cierto? O sea, la movida que estamos haciendo es para que no quede un año solo, sino porque, bueno, estamos haciendo una inversión con luminaria, bueno, con bajada de electricidad, de agua, bueno, un montón de cosas que...
3: ¿Y esto lo están comercializando? ¿Tienen auspiciantes? ¿De dónde está saliendo el recurso para hacer eso? ¿O esperan recuperarlo con las entradas,
4: hay
3: Javier?
4: Hay gente, Martín, que se ha sumado. Bueno, también siempre, bueno, la gente colabora desde la parte, digamos, política. El senador Eduardo Rosconi siempre nos da una mano. Fido Porfiri, el diputado, también el intendente, con logística. O sea, este es un evento que ya no es del museo solo, y sino que intervienen muchas más personas, porque esto es un evento para Casilda. O sea, como hay fecha ya determinada en la ciudad, queremos que también esto se establezca acá y, bueno, siga creciendo, porque esto por ahí no tiene techo. Yo concurrí hace 2 años en Cañada, como te decía anteriormente. En una oportunidad fui en moto y en otra fui con unos cuantos autos acá al museo y vimos el crecimiento de un año para otro. Cuando por ahí se va potenciando y la gente del ambiente se va pasando el dato que está bueno el evento, que puede pasar todo el día, que va a haber, aparte del stand nuestro de buffet, va a haber food truck, también de gastronomía. Ya hay más de 15 o 20 expositores del rubro, vamos a llamarle, que, bueno, tienen, no sé, merchandising de calco, repostería hasta de auto, de moto, accesorios. O sea, es un entorno fierrero, bueno, que ronda en todo lo que es moto, auto, digamos, que es muy variado. Por eso está bueno que se involucre a mucha gente. Y, bueno, también es importante que lo va a cubrir canales como de nivel nacional, como América Sport y el Garage TV. También ayer estuve con Alan Vidaña, que lo va a cubrir el canal de la provincia. O sea que está bueno, porque esto está Casilda también detrás de esto como ciudad. Y, bueno, el hecho de reflejar eso también.
3: Tal cual, tal cual. Javier, te agradezco mucho el tiempo. Seguramente nos veremos allí en el evento. Gracias por atendernos, por charlar y por invitar a la gente de Casilda y toda la región para que se sumen este 15 y 16 aquí en Casilda, en Las Monarcas, esta primera edición casildense, pero la tercera de Fierreros Unidos.
4: Marlene, déjame agradecer en nombre de toda la comisión directiva del museo, que está laburando un montón, a tu medio, porque cuando yo te pasé el primer parte de prensa, bueno, me dijiste que estaba el medio a disposición y bueno, eso nos suma un montón a nosotros, porque la parte de difusión de los medios también, bueno, a nosotros nos viene bárbaro y, bueno, es gracias también a ustedes que se puede difundir. Así que te agradezco por la colaboración que tenés para con nosotros.
3: Por favor, ahí acompañando estos eventos que son importantísimos para la ciudad, porque son eventos muy lindos, raros, que nunca estuvieron y, bueno, seguramente va a llevar a mucha gente. Javier, gracias, un abrazo grande.
4: Gracias, Martín, gracias a vos y a toda la audiencia. Espero que concurra la gente de Casilda el fin de semana.
3: Sin duda, sin duda. Y después te vamos a hacer un mangazo para regalar algunas entradas el viernes. ¿Algún
4: Totalmente,
3: sorteo?
4: Contá, contá con nosotros con eso, que ningún problema, al contrario.
3: Listo, dale, te mando un abrazo, Javier.
4: Gracias, Martín, igualmente.
3: Adiós. Javier Giovaccini, del Museo del Automóvil, esta edición de Fierreros Unidos que se viene este fin de semana aquí a la ciudad de Casilda, donde nosotros vamos a estar, seguramente.

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13: Cielo cubierto en la ciudad de Casilda a la hora 11:49, 11 grados 7 décimas, pronóstico de lluvias para la tarde de hoy.
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2: Exactamente, abren los mercados día miércoles, mitad de semana, y un bostezo absolutamente total. Salió la inflación de Estados Unidos, que era un número importante que estaban esperando los mercados, y hay siempre una inflación esperada. Si se mueve de esa inflación esperada, se mueven los mercados. Si queda igual, no pasa absolutamente nada. ¿Y qué pasó?
1: ¿Qué pasó?
2: Quedó igual. Adivina un número, Martín. De inflación de Estados Unidos anual. El número.
1: El 3%.
2: 3,4. Están muy preocupados por eso. Están intentando bajarlo. Incluso van a subir la tasa a lo mejor para poder bajar ese 3,4%. Así que, dado este número de inflación, el mercado reacciona con la nada misma. Significa que poco movimiento, que también significa un poco de tranquilidad. Por ejemplo, el S&P 500, las 500 empresas con más capital de Estados Unidos, está subiendo 0,24%, 0,25%. Así arrancó, así se queda durante el día. Algunas acciones bajando, otras subiendo, obviamente. Apple bajando un poquito, Tesla bajando un poquito, pero el oro subiendo 1,16%, sigue con su tendencia de recuperación, 4.421, hace un mes atrás creo que hablábamos de un 4.000, ahora está un poco mejor, y la plata, que siempre sube más, se mueve más que el oro, a $65, creo que es la onza. BTC bajando, pero muy poco, se mantiene también siempre en el mismo precio, aburridísimo para los viciosos de BTC como Damián Balseda. El QQQ subiendo el 0,75%, ya creo que lo dije. El petróleo también tranquilito, bajando el 0,32%, a pesar de la supuesta amenaza de Trump, cuando fue no sé dónde, que los iraníes lo habían, bueno, fue nada más que un rumor, y el petróleo sigue tranquilo. El dólar en Argentina tranquilo, y la que más levanta el día de hoy, que mejora el mercado y los índices, es Nvidia, esta empresa de chips que está subiendo el 3% el día de hoy, que es una empresa que influye mucho en los índices porque tiene un tamaño realmente muy importante. Acciones argentinas apenas hacia arriba, también absolutamente tranquilo. Tenemos una tranquilidad absoluta. Miércoles, me estoy aburriendo del mercado.
1: De lo tranquilo que estamos.
2: Sí, ojalá se mueva un poquito mañana.
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0: A través del 422-522, del 3464-556161, estás participando del concurso del día de hoy para llevarte una de las 5 entradas que vamos a regalar, gentileza de los organizadores de La Conga, porque La Conga llega a Unión, aquí en Casilda, el próximo viernes, y nosotros te regalamos 5 entradas, sí o sí, tu nombre y el DNI para participar, ¿eh? Porque son los datos que le vamos a hacer llegar a los organizadores y queda en la lista allí del viernes del evento para que vayas y disfrutes del espectáculo. ¿Pero qué tenés que hacer, Leo?
1: Tirar unas notas, hacer cantar un poquito de alguna canción de La Conga o la que se te ocurra, obviamente.
0: A ver cómo canta Gisela del 297. Para participar
2: quiero
0: en el sorteo.
2: Quiero contigo una cabaña.
3: Sí, sí.
0: Bueno, ahí está.
1: Cortito.
0: Bueno, pero rendido al Leo.
1: Sí, La Cabaña.
0: La Cabaña. El tema más conocido de La Conga.
1: Sí, que sí.
0: Soledad, también participando con su mensajito en la mañana de hoy del 212. A ver cómo canta Sole.
4: Compraría un palco en tu ventana para verte abrir los ojos cada mañana.
0: Susurrando de estar durmiendo alguien en la casa.
1: Claro. Sí.
0: Más mensajitos al 3464-556161. Quiero participar por la entrada, dice alguien que nos dejó datos, por lo menos acá escritos. A ver si grabados.
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0: Ah, se cayó redondo. ¿Qué fue ese ruido? Se quedó sin aire.
1: Sí.
0: No dejó el nombre, bien, ¿eh? Bien, bien, bien, allí para participar por la entrada. Más mensajitos 3464-556161. A ver cómo cantan.
6: Hola, buen día.
0: Buen día.
6: Hoy quiero participar por la entrada para ver a La Conga.
0: Sí.
6: Laura 789, mi último número del DNI. Te perdiste, mi amor, y yo. 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
0: Muy bien, allí
1: hay más repertorio.
7: Cantan
1: ahí,
7: todos,
1: estamos, sí, bueno, sí. La cabaña.
7: Cantan todos, mejor que Martín.
0: Sí, no, cualquiera canta mejor que Martín.
1: Nadie canta mejor.
0: Cualquiera canta mejor que Martín. Bueno, ahí te mandé 2 veces el mismo mensaje, Sergio. Pero hay oyentes que están participando también, como por ejemplo Evangelina.
8: Hola, radio.
0: Hola.
8: Qué difícil la hicieron hoy, ¿eh? Bueno, todo sea por La Conga. Mi nombre es Evangelina Lancioni y la terminación de mi DNI, 520. Bueno, como me salgo, voy a cantar.
0: Y sí,
8: ¿eh?
0: Sí, claro.
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0: Muy bien, Evangelina,
1: los que cantan bien.
8: Nahuel, por favor.
0: Hola, buenos días, chicos. Quiero participar por la entrada, pero anotá mis hijas, Fabiana del 603 y Jorgelina del 718. Dice, ¿quién? Elena, que además mandó un audio. A ver, lo escuchamos.
9: Yo no merezco ser segunda opción de nadie, de todo esto, aquí yo soy el responsable,
0: bien, ¿eh?
9: Por no preguntar antes de empezar. Yo sé que a veces nada sale como uno quiere, no pasa nada,
0: aquí
9: ninguno de los dos se muere.
0: Muy bien, Elena, ahí cantando, haciendo de todo para que una de sus hijas se gane una de las entradas,
1: sí,
0: ¿no?
1: Está muy bien.
0: Fiamma del 643 también mandó un audio y dice, Martín, quiero la entrada de La Conga. Bueno, vamos al sorteo.
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0: No se va.
1: El tono lo saca bien.
2: Sí,
1: muy bien. Bueno, participando del concurso allí, Fiamma del 643, Irma del 354 también participa. A ver.
3: Buenos días, equipo.
1: Buen día.
3: Ya no vuelvas, no quiero lastimarme de vuelta. Perdonarte, ya perdí la cuenta. Y si sueñas conmigo, pedime perdón. Hola,
1: hola.
3: Soy Irma, 354.
1: Gracias. Irma, gracias por estar. Gracias por estar participando del sorteo del día de hoy. Hola, quiero participar por el concurso de las entradas de la Conga. Buenos días, quiero participar por el concurso. Dice Fabiana del 603 con este audio.
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1: Ah, con música.
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1: Bueno, sí. Se puso la musiquita de fondo.
4: Ah,

0: Respira.
1: ¿Qué parece más el rap?
2: 4-22-5-22. Sigue.
1: Sigue.
2: Se copó.
1: Sí.
0: Que el tiempo se nos va. Respira, bebé.
2: Sí, respira. Muchos mensajes al 3464-556161.
1: Femenina. Van a las chicas.
2: Quiero participar por la entrada, dice acá Miguel, según el contacto, pero bueno, hay que cantar, hay que mandar un audio, hay que mandar los tres últimos del DNI y todo. Ahí está grabando, Miguel.
1: Ah, bien.
2: Leo Morricone se va a tirar unos pasos. El viernes va a haber la conga, así que si alguien lo quiere sacar a bailar a Leo, está dispuesto, ¿eh?
1: ¿Se puede bailar? Chico Belén, de bárbaro.
2: ¿Qué va a ir a sentarte a ver la conga?
1: Y sí.
2: Tendré que pararte, tenés que moverte. Tendré que bueno, divertir.
3: También. Ahí baila entonces.
2: Sí, pero ¿qué te parece a vos?
3: No, por las canciones veo que están lindas. Me las estoy aprendiendo, así que.
1: ¿Qué te pensás,
2: con 5 minutos y nada más, Leo. ¿Cuánto bailas vos?
3: ¿Puedo participar?
2: Sí, podés participar. 4-22.
3: Conga. Y ahí está. ¿Qué me gané?
2: No, no te ganaste nada todavía. Vas a participar del sorteo.
3: Ah.
2: Pero no te ganaste nada aún.
3: Pero Damián dice, la complicaste. No la compliqué, pues si te gusta la conga, canta un poquito la conga y te mereces una entrada a la conga.
2: Sí, sí, bueno, te mereces participar del sorteo.
3: Tenés que traer más entradas, Martín.
2: Elena mandó un mensajito de audio, Elena de 057, para participar. A ver, la escuchamos. Este es Fabián Show.
0: Si te vas.
2: Si te vas.
3: No, hasta no.
1: Llegó a 5 segundos eso.
2: ¿Eh?
1: Llegó a 5 segundos.
2: El audio 6. ¿El audio de Elena?
1: Sí.
3: Se fue.
2: A ver, pone. Tiene un tono a Libertad Lamarque, me parece.
0: Si te vas.
2: Guaracha Guevara.
1: Ah, estiró al final.
2: Sí.
1: Por eso llegó al
2: 6. No sé si es parecido a. A Nacho Guevara o Libertad Lamarque, como
3: no,
2: canta.
3: No lo está engañando, porque son dos palabras nada más.
2: Si te vas, si te vas, si te vas.
1: Se hizo con ella.
3: Y las repitió. No sé. Se sabrá otro tema. Bueno, no importa.
1: Pará.
3: Si te vas.
2: ¿Quién canta esa? ¿La conga también? Si te vas.
1: No tengo la menor idea.
2: Ah, bueno.
1: Supongo que sí, que están cantando el tema de la conga.
2: A la vuelta.
3: Vale cualquiera.
2: A la vuelta hacemos el sorteo, pero antes Dami Balseda con algo cortito del deporte.
1: Sí, porque el Club Atlético Alumni a través de sus redes sociales hizo saber que bueno, el juicio que había iniciado contra el Club Atlético Rosario Central por los derechos de formación de Damián Musto ha llegado a buen puerto en el marco de la ley 27.211. Ayer
2: Central, la ley Giacone, podríamos decir, porque es una ley impulsada por Claudia Giacone. Claudia,
1: exactamente. Ayer... se recibió una transferencia de parte del Club Atlético Rosario Central para las arcas del Club Atlético Alumni de 47 millones y medio de pesos. Recordemos que la transferencia de Musto de Olimpo a Rosario Central había estado tasada en $1 millón, el pase que le había comprado en ese momento Central al equipo bahiense donde militaba Damián Musto. Bueno, después sabemos la carrera que tuvo Damián. Bueno, Alumni se hizo con ese valor por los derechos de formación. Con respecto a la Liga Casildense, debido a la final que va a haber el próximo día domingo en la Liga Deportiva del Sur entre los grandes de Alcorta e Independiente de Vigan, se ha decidido desdoblar la jornada del fin de semana. El domingo se va a jugar justamente solamente el encuentro entre el Casilda Club y Alumni, entre Huracán, Casilda Club y Alumni. El resto de los partidos el lunes 17 de agosto.
2: Dami Balseda con el deporte. Nosotros hacemos la última tanda y a la vuelta te decimos quién se lleva... Una de las 5 entradas vamos a regalar, pero bueno, 5 ganadores individuales para
1: damos
2: ver la conga.
1: El número de Leo Morricone por si lo quieren insultar.
2: ¿Por qué?
1: Sí, porque lo hizo cantar.
2: Sí, está bien. Pues está mal. ¿No te divertiste?
3: Pone bien,
1: sí, yo me divertí.
3: ¿Acaso me cantás vos cuando estás en la ducha?
1: Sí, pero por propia voluntad.
3: Y esto no fue verdad. ¿Alguien le puso un revólver en la cabeza como diría el
2: Jaume? No, nadie.
3: Nadie.
2: Nosotros invitamos a cantar y claro, la gente cantó.
3: Estamos obligando a nadie.
2: Claro. Claro que sí.
1: Anoten 15.

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0: mensajes al equipo de la mañana. Pongan completa la canción esa, Quiero Amanecer en una Cabaña, que es bonita, es hermosa. Esa que dice Quiero Amanecer en una Cabaña. Bueno, chao, chao. Cuando puedan, puedan completa.
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2: Gracias a todos por haber participado con nosotros aquí en el equipo de la mañana de esta consigna del día de hoy, que se trató de cantar para participar del sorteo por entradas para ver a la conga que viene al Club Unión este viernes aquí en Casilda. Mucha expectativa por la llegada de la conga, mucha gente va a ir a bailar, entre ellos Leo Morricone, que ya tiene su entradita, no se la ganó.
3: Leo.
2: Tiki-taka. Para ver y bailar con la conga. Así que si lo ven a Leo allí el viernes en Unión, sáquenlo a bailar, que tiene ganas de mover un poco el esqueleto.
4: Bien, si no, dejo un CBU para que colaboren. Viste que está de moda ahora.
2: Ganadores.
3: Un alias. Más fácil.
2: Ganadores del concurso del día de hoy. Ayuda, una entrada. Una entrada es para Irma. Irma, terminación de DNI 354. El celular terminado en 029. Tenés que ir el día del show a la boletería con la entrada. Irma del 354. Otra entradita es para Fabiana, terminación 603 de DNI, celular terminado en 672. Los ganadores con DNI en mano el día del show, ahí en la entrada queda un listado con entradas a su nombre. Cintia del 928, Cintia celular 418, DNI terminado en 928, también te ganaste otra entrada. Una entrada es para Miguel, terminación de DNI 973, celular terminado en 884. Y otra entrada, en este caso, es para Alicia, Alicia Sosa, terminación de DNI 313, celular terminado en 128. Los ganadores tienen que ir el día del show, ahí al Club Unión, y en la entrada presentar el DNI y decir gane la entrada en Radio Casilda. Sí, son perfecto. 5, son los datos que ya se le estamos pasando a los organizadores. Y no se ríe.
4: Estoy pensando cosas, pero no, déjalo ahí.
2: Bueno, lo dejamos ahí.
3: Felicitaciones a todos los que cantan.
2: ¿Eh? ¿Qué dijo?
3: Felicitaciones a todos los que se animaron a cantar.
2: Sí, a capela. Hasta mañana, David.
3: Hasta mañana.
2: Nosotros nos vamos. Y nos vamos con el tema que pidieron. ¿Cómo se llama? ¿Se llama La Cabaña? La Cabaña. La Cabaña, bueno, la cabaña, por la conga.
3: Si no se
2: dale.
3: Llama así.
2: Chau.

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0: Bueno, acá estamos, como todos los días, para acompañarlos, para dejarnos acompañar, para compartir, para disfrutar de esta maravillosa jornada que se nos regala en el día de hoy. Desde lo climático, fresca jornada, el sol se hace negar. Un invierno, hablábamos hoy a la mañana con un amigo mío, el Dani, un hombre entendido en el tema huertas domiciliarias, y hablábamos del tema, ¿no? Que cuántas verduritas que uno por ahí le gusta sembrar o de alguna forma para entretenerse y además obviamente ayuda a la economía familiar, no están viniendo como deben de venir, las de invierno me refiero, por la falta de sol. Además de muy seco, una sequía importante, la falta de sol, no hay más sol. Sale un día el sol, lo queremos disfrutar a full, se ve que lo gastamos y después hace fuerza y no alcanza a salir. No sé, vamos a ver, el pronóstico después lo vamos a leer en un rato, no traerá nada bueno esto, esperemos que no sean tormentas importantes, ¿no? Pero bueno, si llueve hace falta que llueva, ¿eh? Realmente hace falta que llueva para todos, los cultivos, todo, así que bienvenido sea si llueve. Pero estos días así grises, fríos, en donde el sol por ahí no calienta, no sale, se ponen más tristes. La gente anda más triste, más amargada, con menos ganas de hacer cosas. Así que prontamente que venga la ansiada primavera o el verano. Va a faltar, sí, indudablemente. Según decían algunos, la semana que viene será igual o peor que esta, ¿no? Solo que las temperaturas altas van a ser un poco más altas. Se podrá llegar hasta los 14, 15, 16 grados en algunos momentos. Así que importante también que eso suceda, ¿no? Así que ahí estaremos. Hoy en un rato vamos a hablar con Oscar Unrey, el presidente de la Asociación Vecinal del Barrio Alberdi. Este sábado, Dios mediante, digo Dios mediante, vamos a ver el pronóstico que dice, esperemos que el tiempo acompañe. Se va a festejar el Día del Niño, ¿no? Allí en la Plaza Alberdi, con chocolates, bueno, y él nos va a contar un montón de cosas. Hay un montón de festejos al respecto, ¿no? Ya lo vamos a estar repasando para que todos los chicos de la ciudad puedan disfrutar de su día, ¿no? De la mejor manera posible. Hay varias instituciones que han recaudado y están recaudando juguetes o golosinas. Por ahí es muy importante estas cosas, ¿no? Hacen muy bien. Que de alguna manera se colabore o se ayude a que varios niños puedan festejar el Día del Niño, que esa inocencia que debemos mantener vigente y viva. Así que importante también, en un rato vamos a estar pasando los datos de todo eso. Un montón de actividades en lo folclórico que se vienen desarrollando o que se van a desarrollar en este fin de semana. Ya vamos a estar repasando también la agenda de todo eso. Recordarles que el lunes estamos en Carcaraniá con la gente del Centro Tradicionalista al Refugio de los Gauchos. Vamos a ver si mañana o pasado les pegamos una llamada y hablamos con algunos de ellos para que nos cuenten cómo está todo desarrollado y cómo viene. Un entretenimiento gaucho muy lindo, muy divertido, a orillas del río Carcaraniá, en un lugar muy lindo que tiene también allí la gente del Centro Tradicionalista, con la gastronomía gaucha, empanadas, pastelitos, qué sé yo, choripanes, asado, bueno, todas las cosas que se hacen en una reunión gauchesca de esta, que la pasamos tan lindo también. Y bueno, vamos a estar por allá compartiendo con los muchachos este nuevo aniversario que se fundó un 17 de agosto, ¿no? El día de que se recuerda al general San Martín. También hablaremos en estos días, en lo que nos resta de la semana, del padre de la patria, ¿no? O al menos de uno de los padres de la patria. Uno de los de las personas incorruptibles que se han merecido, ganado el bronce, no tantos como otros que por ahí están en el bronce, y no sé si eran tan merecidos o tan ganados como puede ser el caso de don José de San Martín. Así que veremos, también en la semana hablaremos un rato de estas cosas que por ahí es importante, ¿no? Que charlemos y contemos de cómo se vienen desarrollando esta actividad en la semana. Y ahora, cuando Octavio se desensille, Vamos a ver si ya tiene pautada la nota que teníamos prevista para con Nico hoy. No sé si es que Nico va a estar con disponibilidad allá en Córdoba para estar charlando cómo se viene desarrollando la actividad del Festival de la Falda. Y vamos a ver si empezamos a trabajar la peña en vivo de este viernes, ¿no? Que ya estamos promediando el mes de agosto, el mes de la Pachamama, el mes de la caña con ruda, que hemos tomado solamente el primero de agosto. Pero podríamos continuar con el proyecto y acomodar todas esas cosas. ¿Cómo anda mi amigo Octavio?
1: Muy buenas tardes. ¿Cómo les va? Buenas tardes en el sentido literal de la palabra. Porque
0: está fresco.
1: Llegué tarde también.
0: Pero está fresco.
1: Está fresco. Sí, encima, bueno, eso que parece que quiera sumar el sol, pero al final no.
0: No, el solcito tiene una paciencia últimamente.
1: Terrible.
0: Sí, le cuesta mucho. Va a haber que hacer alguna danza.
1: Creía que era por el eclipse, viste que se va a ver.
0: Pero en Europa. En Europa, sí. No sé cómo es la historia, porque es medio de la tardecita.
1: Sí, claro, de horario allá, no tengo ni idea. Claro,
0: no, pero sé que es medio de la tardecita, con lo cual me parece que tengo un bolazo, porque eclipse a la tardecita.
1: No se saben ver, ¿no?
0: Es medio raro, porque ya el sol medio que se está partiendo.
1: Un eclipse de sol a la noche.
0: Claro, más o menos igual, así que no sé, pero bueno, ya también hoy anunciaban todo ese tipo de cosas.
1: Aprovecho que estábamos almorzando ahí una milanesa en lo del Franco, nuestro amigo el nuevo, que es el cumpleaños, así que le mando un abrazo grande.
0: Ah, bueno, feliz cumpleaños.
1: Y ahí nos están escuchando, así que ahora le vamos a pasar un tema ahí que estuvieron solicitando.
0: Bueno, muy bien, le mandamos un feliz cumpleaños también. Que la pase lindo también con sus amigos. ¿Pudo hablar con Nico?
1: Estuvimos ayer con Nico antes de que se vaya, le presté una mochila para que viaje. Ajá. Y dijo que me iba a mandar cuando él se acomodaba.
0: Claro.
1: Y decía, bueno, che, en tal momento podemos él pensaba mandar material, video, pero le digo, podemos probar la tecnología de la videollamada.
0: Exacto.
1: Así que, bueno, también tenemos ahí posible nota para las 3 de la tarde con un amigo veterinario que está teniendo una movida solidaria, re linda, con un montón de

0: Villa Constitución.
1: Allí está haciendo el tema.
0: Está haciendo ahí, pero tiene una extensión bastante grande por el tipo de clínica que tiene, así que...
1: Varios conocidos tengo en Villa, en esa zona, así que deben estar ahí acercándose, inclusive colegas.
0: Totalmente.
1: Sé que hay un montón de colegas muy solidarios porque
0: aparte, claro,
1: amigos personales que si no les voy a mandar yo del link.
0: Y tiene para que ayuden. El papá y la mamá de él ya eran veterinarios, tenían esa clínica, o sea que vienen también de
1: tradición.
0: De tradición.
1: Bueno, muy importante. Lindo para por ahí seguir también, ¿no? El ejemplo. Sí, bueno, acá la gente del municipio hace un trabajo más que interesante. Uh-huh. Con respecto a eso, ¿no? Con el quirófano móvil, con el consultorio externo que tiene Facultad de Veterinarias en el Bracaccini. Sí. Hace un trabajo importante. La gente de Protectora. Fundamentalmente yo digo un trabajo muy importante con el tema de perros y gatos, ¿no?
0: Sí, sí.
1: De otras especies.
0: Sí, por ahí se complica un poco más, ¿no?
1: Claro, será más complejo de por ahí dar una mano, ¿no? Claro. Siempre digo yo que debería haber alguna para aquellos que no tenemos ni perro ni gato y si tenemos, por ejemplo, caballo.
0: Claro.
1: O los que tienen algún pájaro.
0: Claro. Bueno, existe la facultad, que también es alguien que me viene estirando la nota, que ya la vamos a tener, con el pibe este que te contaba el otro día, que
1: está
0: en la cátedra. En realidad no en la cátedra de fauna silvestre, pero sí se dedica mucho a eso. Incluso está haciendo una pasantía en Misiones ahora, en un Huiga ahora, creo que se llama el lugar, que bueno, que es como una reserva. No como una reserva, es una reserva.
1: Es una reserva, claro.
0: Y bueno, y le vamos a preguntar bien por qué existe en la facultad un espacio para la fauna silvestre, digamos. Aves, tortugas.
1: Sí, de cualquier manera, si son silvestres, no son mascotizables.
0: Bueno, existe.
1: El mensaje, primero de todo, es que no hay que mascotizar las especies que no se mascotizan.
0: Sí, justamente se está tratando de cambiar ese paradigma, me parece, pero bueno, lo podemos charlar.
1: Lo vamos a charlar con él, sí, seguro.
0: Sí, porque existe y también si existe es una realidad y por ende.
1: No, ni hablar, además.
0: Igual la cátedra, nosotros de fauna silvestre que tenemos en la facultad, eso es. No son mascotas, o sea, no hay que tener, por ende no hay medicina.
1: No hay medicina, pero se supone, claro, pero que existe, existe. Sí, no, además es así. Bueno, de cualquier manera, muy interesante todo el trabajo que realizan los futuros colegas de Octavio al respecto, ¿no? Nos hacen llegar también algunos posteos, nos hacen llegar algunas invitaciones. Nuestra amiga Aldana nos manda de una peña. Nos cuenta acá la historia del Chango Nieto, que se ve que está como vos, medio, o hay algún tipo que tira las efemérides fuera de tiempo, ¿no? Pero ahora lo vamos a buscar, el tema del Chango Nieto, que también ayer lo traía Opti y resulta que no era el día. Pero no importa.
0: No era el mes,
1: pero se puede de cualquier manera hablar igual siempre a estos artistas. 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
0: ¿Qué más quiere uno, no?
1: Claro.
0: Está balanceada la dieta, así
1: como... Sí, no, además estos días de frío viene bárbaro. 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Estudiantes y personas jubiladas, 2x1, presentando la constancia en la puerta. Présteme la libreta
0: universitaria. Pero sí, como no, si yo ya estoy también.
1: Somos medio parecidos. Claro, yo soy medio parecido a usted, le digo, no, esa foto cuando era más joven, le digo, y puedo entrar en una de esas.
0: ¿Te complico si te pido de vuelta la dirección que no escuché, no?
1: No, Jujuy, ya te digo, en la calle Jujuy 6, pero.
0: Lo puedo hacer fuera del aire, pero.
1: No, pero está muy bien.
0: Algún distraído igual que yo.
1: No, está muy bien. La usina, esto está en Jujuy 2844.
0: Bien.
1: 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Y si no, entran en las redes de Aldana, la señora Aldana Morricone, amiga de la casa, que también tiene ahí sus actividades siempre.

0: previstas, ¿no? Así que también pueden hacer ese tipo de cosas. Ayer, bueno, no pudo jugar River porque jugaba con los hermanos colombianos que han tenido un terremoto también importante. Hoy estaba viendo que hay más daño de los que esperaban en principio. Ojalá se puedan solucionar estas cosas de la mejor manera. Y explicaban bien ahí unos geólogos cómo había sido el tema. Una de las placas de la Tierra, no sé cuántas tiene, pero decía que se subió medio arriba de otra, y eso ocurrió como 10, 15 kilómetros abajo del agua, y eso ha provocado, digamos, que se produzcan este tipo de movimientos, que ya hicieron en Venezuela, ahora en Colombia, y ayer en no sé qué población de Catamarca también hubo movimientos bastante importantes, sin daños, porque no llegó a ser terremoto, pero sí movimientos de la tierra, ¿no? Así que está complicada.
1: Están pasando cosas.
0: Sí, nuestra tierra está complicada con esto que se quiere mover, y bueno, históricamente se ha movido, ¿no? Según dicen los especialistas, esto es cotidiano, ¿no?
1: Y entendemos que rezongue un poco, que se mueva.
0: Un poco se calienta, sí.
1: Si cuántas veces le hacemos tanto mal.
0: Y desde cuánto hace, ¿no? Que viene aguantando.
1: Y si nos tiene que aguantar un par de años más, le vamos a seguir haciendo daño, por lo visto.
0: Olvídate, hasta que entendamos, ¿va? Algunas generaciones empezarán a entender que hay que cuidarla. Y encima, como si fuera poco, se produjo la erupción de unos volcanes, claro, que no han afectado a poblaciones, pero están ahí. Nadie se anima a decir que no va a pasar más nada, o que en cualquier momento le agarra la locura por estos mismos movimientos, hace que se produzcan temperaturas, qué sé yo cuántas cosas explicaban los que saben de esto, que bueno, puede también llegar a generar inconveniente, ¿no? Esperemos que estas cosas no sucedan. El partido probablemente se reprograme para el 19, para la semana que viene, del Club Millonario. Y bueno, veremos qué pasa. Boca Junior ganó 3-1. Arrancó complicado el partido, 4 minutos, el poste que tenemos en el arco, porque me da una bronca, mi amigo, es grandote, no me dan ganas de pelearlo, pero ay Dios mío, yo me enveneno solo, entonces, por eso, bueno, ayer lo vimos con mi amigo Juan y mi amiga Eli, y mi amigo Juan cayó con una botella de amargo obrero. Así que llegamos a la hora del asado medio en pedo. Medio calentito con el arquero de Boca, pero después contento porque viste
1: cómo se revirtió todo.
0: Viste cómo somos los hinchas, ¿no? Que te sale una mal y una bien. Y la noticia de hoy, que por ahí le vamos a preguntar a Emiliano Alderete, que anda con una gana de laburar bárbara, que la busque. No, que se va. Ahora viene Estefano, ¿qué le pasa? ¿Está enfermo? Se va a la cancha. Claro, y nos deja a nosotros.
1: Y a mí encima no me deja, me deja congelado.
0: Ah, te deja congelado.
1: Mirá la imagen, hace una hora que estoy mirando en internet.
0: Anda mal esa cámara. Pero además de eso, Emi, buscate por ahí Catarata de Sangre. A ver si podemos ver la imagen, que esto salió ahora cerca del mediodía. La buscaron en la Antártida.
1: Sí.
0: Un agua. No sé bien cómo se explica científicamente, sí. Pero como si fuera una catarata de agua teñida de rojo.
1: Totalmente.
0: Producto del hierro, dicen ahí. Da una imagen linda de ver, complicado por la zona del frío, ¿no? Claro. En la Antártida, pero linda de ver a través de la televisión. No afecta a nada, lo que sí se produce por el calentamiento global, hielos eternos se están descongelando, y al tener tanto contenido de hierro hacen que ese agua salga de color rojo. Pero lo más grave, ahí está. La gente que tiene la tele puede verlo, mirá qué hermoso paisaje, ¿no? La verdad que...
1: Y a mí el rojo y el blanco no me simpatizan.
0: No, bueno, hablando también del Club Millonario, pero digo, fíjate vos cómo es la naturaleza, ¿no? Los que lo pueden ver, y si no tienen la tele para vernos, googleenlo, pongan Catarata de Sangre y les va a aparecer esto en la Antártida. Y lo más grave de esto es que han descubierto un microorganismo que afecta más aún las capas de ozono y el calentamiento global. Y que está vivo al descongelarse, no sé de cuántos millones de años, que no se sabía, que se creía que no existía más eso.
1: Resistente.
0: Creo que se conocía el bicho, pero ahora sí, al descongelarse se ha descubierto que hay algunos vivos, con lo cual alarma a los microbiólogos o a la gente de ciencia, ¿no? Así que esperemos que también no sea nada grave esto, que este bichito se haya despertado después de tantos cientos... Uh-huh. o millones de años y venga a hacer macana. Porque si traqueacemos poca nosotros, faltaría que venga un microorganismo, no sé si una bacteria, no sé qué es, pero un microorganismo que venga a molestarnos. Y hoy ya con esto nos vamos a la vuelta del ingreso que hacemos siempre en el programa, con una vuelta por todos lados. Se conoció la carta que dejó Messi para su padre, ¿no?
1: Desgarradora.
0: Sí, terrible, dolida carta del capitán de la selección argentina, y que cierra la carta de una manera con un, casi diría yo, preanuncio que los futboleros o los periodistas deportivos podrán tomar con más conocimiento, como que no va a seguir jugando al fútbol. No solo en la selección argentina, como que no va a seguir jugando al fútbol, da a entender Lionel Messi. Ha sido un golpe también la desaparición de su padre, medio decidido lo tenía, la edad está para dejar. Había dicho que después de este mundial.
1: Incluso en una parte de la carta hay como una súplica de decirle al padre como cómo no aguantaste un poquito más, claro, a que yo termine mi carrera.
0: Claro, para poder disfrutar juntos, de otras cosas. Algo, claro. Así que bueno. También será noticia para aquellos futboleros y los periodistas deportivos tomarán esta carta de Lionel Messi a su padre desaparecido recientemente como un preanuncio o algo por el estilo, ¿no? Así que también eso será motivo de otros programas que
1: ahora le van a dar,
0: claro, van a tener
1: trabajo a nuestros compañeros, ¿no?
0: Claro, a varios de nuestros compañeros que conocen más el tema y que seguramente indagarán más en esto y intentarán seguir.
1: Bueno, después del corte, perdón, ahí ya me confirmó el veterinario Santiago Ventura.
0: Ah, que va a estar.
1: Así que si querés lo podemos llamar ahora.
0: Bueno, entonces vamos, Emi, actualizamos la tandita mientras llamamos al casi colega de Octavio para charlar un poco de estas cosas solidarias.
2: Entre tantas emociones que la vida deja al paso, quedan recuerdos machazos de temibles encontrones, con puñales, con facones que más de un cuento promete, y como el tiempo arremete sobre todo lo lejano, con suerte tuve en mis manos el puñal de los Cañetes, lo conserva un descendiente como un trofeo sagrado, y más de un interesado le ha hecho una oferta consciente. Pero él creyó conveniente tenerlo como una gloria, y echando a andar la memoria sin que algún temor lo calle, entre lujos y detalles entró a contarme la historia. Me contó que era su abuelo el hombre este del relato, que lo tiene en un retrato conservado con anhelo. Él cree que en este suelo, por las mentas del paisano, que siendo ya veterano pleno tiempo de caudillos, en las peleas cuchillo había que darle la mano. Un coronel retirado del lado de Olavarría, que lo vio pelear un día, se había quedado asombrado. Contó que lo vio trenzado con un moreno salvaje, que después en otro viaje le trajo como un tesoro puñal de plata y oro en honor a su coraje. Fue pa'l mes de una lesión que pisando los 90, por no cuidar la osamenta lo traicionó el corazón. Murió el hombre y con razón muchos hablaron de él, la viuda en un gesto fiel por ser el más indicado. A un hijo del final le confió el puñal aquel. La cuestión fue que Silvano, que era el hijo mayor, estaba de esquilador en la zona de Belgrano, sintió orgullo de antemano con una gran amargura, lo recordó con altura por ser de sangre tan fuerte, y juró que hasta la muerte lo llevaría en la cintura. Una tarde que Silvano bebía con otro una copa, llegaron con una tropa del Tandil unos paisanos. Un morocho veterano delante de los testigos le dijo: mire, mi amigo, que pregunte es natural, si es dueño de ese puñal tiene una deuda conmigo. La tarde estaba tranquila en el boliche El Venado, que está cerca del Salado, allá en los pagos de Pila. Como era tiempo de esquila, era lógico el murmullo, pelearon con mucho orgullo y un mensual sin más remedio les mandó un picazo al medio y allí terminó el barullo. Aunque salió triunfador después de aquel episodio, por esa acción sintió odio con un profundo dolor. Como era cuestión de honor con el puñal de la escena, se lo dio con mucha pena a un hermano con respeto, que estaba con los barretos allá por la Madalena. Después contó el encargado que siendo muy buen jinete, era el Elpidio Cañete, un hombre muy mal llevado. Con el puñal agrandado a más de uno provocó, y cuentan de que peleó por el gusto de pelear en un baile familiar en los pagos de Peiró. Catalogado como vago aunque fuese en injusticia, lo entró a campear la justicia y alzó vuelo otro pago. A pesar de aquel mal trago se fue con ciertos temores para callar los rumores en otro pago lejano. Lo tuvo oculto un hermano en el pago de las flores. Allí vivía Nicanor, que bien llevaba su nombre, y a pesar de ser buen hombre se lo trató con temor. Era de obrar con rigor y no cometer errores, y entre tantos sinsabores, después de llevarse un reto, volvió el pidio a lo barreto y el puñal quedó en las flores. Nicanor en las carreras que se hacían en Cacharí tuvo problemas allí con Olegario Cabrera. Después se supo de que era un peleador de Entre Ríos. Era tan grande el gentío que evitó la confusión, pero quedó la cuestión un abierto desafío. Rebalsando de coraje, ninguno llegó a dudar de que se iban a topar donde nadie los ataje. Era ese día un paisaje anunciando la de a pies, y que se hallaron, se cree, en la noche de ese día en un boliche que había entre Azul y Tapalqué. El entrerriano ladino, peleador y ventajero, lo había cortado muy fiero, comentaron los vecinos. Después el juez que intervino, él mismo se compromete, y al puñal que lo somete, estando presente mi madre, queda en manos de mi padre Servando Luján Cañete. Mi padre en la primavera lo sorprendió al capataz y se vino lo de Alcuaz, patrón de la Vizcachera. Yo no sé por qué soncera una noche de reunión vino al tema una cuestión de criollos y de mestizos, y un asado de yeguarizo sirvió para la discusión. De un salto quedó parado un mensual de Madariaga y lo apuró con la daga que estaba comiendo asado. Mi padre muy mal parado saltó en el momento justo y lo iba a pelear por gusto por esa mala intención, al tiempo que entró el patrón para evitar el disgusto. Es la historia verdadera del puñal de los Cañetes, que por ahí tiene ribete de una leyenda campera. Y como el tiempo no espera y son otras las cuestiones, no se habla más de facones ni de duelos del pasado. Hoy con juicios y abogados se arreglan las discusiones. Por eso que siendo mío el puñal que tanto quiero, ahí está sobre el ropero siempre firme un desafío. Créame que desconfío al gusto de acariciarlo, y me da pena mirarlo de viejo, sucio y opaco, pero de allí no lo saco, ni siquiera para limpiarlo.

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0: ahí andamos. Se está moviendo el banco.
1: Eso te iba a decir, hay turbulencia porque estamos...
0: Se está moviendo el banco y está por salir con la camiseta número 6 y ingresa con la número 10 el señor Stefano Blua. Hola Stefano, ¿cómo andás? El hombre fanático hincha de Boca.
1: ¿De Boca?
0: Sí, señor.
1: Pero claro, por eso nos llevamos tan bien con el hombre.
0: Claro, Stefano.
1: No, vamos a sacarlo aquel otro hincha independiente.
0: Pero mientras sigue siendo el rey de Copa, lo vamos a tener que respetar, ¿eh? Ahora se agrandan todos los hinchas independientes que escuchan. Pero bueno, hay que respetarlo. Así que le damos la bienvenida a Stefano, que nos va a acompañar. Franco, que pide más que Ciego Nuevo. Nos dio como tres temas y le mandamos todo al grupo. Ah, ¿se los pasaste a Stefano, Emi? ¿O se los pasamos a los temas que te pasamos al grupo? Ah, ya lo tiene Stefano, si no se lo pasábamos a él. Porque para ahí, claro, no está en el grupo el amigo Stefano. Ah, bueno, joya. Emiliano es más eficiente.
1: El tipo se va, pero le deja la nave estabilizada.
0: Sí, deja los controles en orden.
1: En buenas manos.
0: En buenas manos. Bueno, va a venir, cuando venga Agustín en un rato, va a hacer las efemérides correspondientes, creo que al día desde el 9 en adelante.
1: Quedamos pendientes.
0: Claro, que nos van quedando algunas colgadas de todas esas. Después que hablemos con este médico veterinario, vamos a estar comunicándonos con Cacho Unrey de la vecinal, que también lo tenemos previsto, en un rato lo llamamos a Cacho. Y hoy salió una noticia hablando de animalitos en Villa María. Han presentado un proyecto de ordenanza de sacar un documento nacional o un documento de identidad, sería algo así, para mascotas, sobre todo perros. Para que, bueno, haya una tenencia responsable y además una identificación y un control de los perritos. Lo que no dice qué va a pasar en esa ordenanza, no la tuve en mi mano, pero qué va a pasar con los que no se registren.
1: Claro.
0: Porque acá también se vacuna gratis, hay un montón de cosas importantes, castraciones gratis, un montón de cosas que hay que el municipio regala o ofrece como servicio a la municipalidad y mucha gente no lo aprovecha, no lo hace. Así que no sé si va a funcionar, pero también una cosa a tener en cuenta. En otras partes del mundo es así. Cuando vos tenés un perro, que normalmente los adquieren en otras partes del mundo, la comercialización de perros es más popular, digamos, por decirlo de alguna manera, cosa que yo no estoy muy de acuerdo, porque todos los perritos tienen el derecho a tener una familia, y no solamente los que tienen el papelito que dicen que son de tal o cual raza, sino cualquiera. De hecho, digo yo que dan más cariño los encontrados, rescatados, que los perros de raza, ¿no?
1: Pero y bueno, agregamos la parte médica, si se quiere, que vos también, Pampa, sabés muy bien que las modificaciones genéticas llevan a muchos problemas que después terminan sufriendo. Bueno, el caso más emblemático son estos braquicefálicos, que son los bulldogs franceses.
0: Sí, bueno, ¿no? Problemas que se les salen los ojos para afuera, hay un montón de problemas.
1: Millones.
0: Claro, un montón de problemas en varios, de estas cosas, ¿no? Acá me pasa los datos de la veterinaria para que lo llamemos por teléfono al médico veterinario, así que ahí ya se lo vamos a pasar a Stefano también.
1: Ah, claro.
0: Para que continúe con eso. ¿Tenés ahí el número de Stefano?
1: No, pero...
0: Acá, buscá ahí.
1: Buenísimo.
0: Stefano en el teléfono mío y ahí se lo pasás.
1: Producción en vivo.
0: También, claro, así también lo tiene Stefano e intentamos comunicarnos. Si podemos, Stefano, lo vamos a hacer por videollamada. Si no, lo hacemos de aire, no hay ningún tipo de problema ni inconveniente. Lo mismo que cuando nos avisa Nico, vamos a ver si lo podemos tener al aire hoy o en su defecto mañana, ¿no? También vamos a estar con
1: sí, yo diría más mañana porque estuvieron llegando hoy para acomodarse.
0: Claro, hasta que se ordenan un poco y se ponen de acuerdo con la gente que tiene que acompañar y el lugar donde se van a alojar y todas esas cosas, lleva su tiempito esto, ¿no? Así que, bueno, así están dadas las condiciones para que todo esto de alguna forma suceda. Ahí estamos enviándole también a Stefano y nos manda un mensajito acá, dice: hola Pampa, estamos organizando los 85 años de la escuelita de campo que está cerca del Filó de la Muñeca.
1: Ajá.
0: Debo entender que es la que está, a ver, corregime, no sé cómo se llamará esta persona, a ver si dice acá. Diego, sí, lo conozco, claro. Diego, decime si es la que está enfrente de la cautiva, de la estancia de la cautiva, que pertenece a la comuna de Los Molinos, a ver si es la misma escuela.
1: Claro, yo sé que el Filó de las Muñecas está yendo pertenece a Los Molinos, digamos.
0: Claro, eso debe pertenecer también a Los Molinos ahí,
1: claro.
0: Porque de la ruta 188 para este lado pertenece a Los Molinos, claro. Para allá creo que una parte también.
1: ¿Nuestro director radial es Blua de apellido?
0: Sí.
1: Perfecto.
0: Bueno, están por celebrar los 85 años de la escuelita de campo. Estamos necesitando, dice, algunos músicos o cantores que se animen a colaborar con la escuelita. Es importante, ¿no? Dice, no sé el nombre de esa persona que estuvo en tu programa, que no lo rescaté al nombre, dice, ¿cómo se llama? Pero que había hecho la primaria en esa escuela. Claro, estamos hablando de nuestro amigo, bueno, Oscar Bonfil.
1: Claro.
0: Después, le voy a decir a Oscar que se comunique con vos, Diego, si es que está interesado, le voy a mandar después y para que, bueno, para ver si se puede contactar contigo, para ver si es uno de los cantores. Y esto lo pedimos nosotros acá del programa.
1: Claro.
0: Si hay algunos muchachos que anden con ganas de guitarrear un rato y colaborar con la escuelita. Las escuelas rurales debemos de estar siempre tratando de apoyarlas, de rescatarlas. A veces tienen pocos alumnos, más en esta zona donde no vive gente o vive muy poca gente en los campos. Pero yo, cuando estaba trabajando en el campo, uno de los muchachos que estaba de postero tenía los niños y iban a la escuelita, ¿no? Y hacen un esfuerzo bárbaro las escuelitas rurales, más allá de que vos me digas, sí, le pagan diferente a la maestra, ¿eh? Sí, pero hay que moverse, hay que ir, hay que estar con niños que a lo mejor uno va a tercer grado, el otro va a quinto. Uh-huh. Bueno,
1: yo lo siento en carne propia, fui a una escuelita de campo.
0: Ah, vos fuiste en la escuela, claro.
1: Y nada, quería agregar eso porque justo ayer me apareció un videito acá en el Instagram. Después lo voy a ver si lo encuentro. Justamente hablando una persona que sabe que está en el ámbito de la educación, hablando un poco de la despoblación del campo, y que tenía mucho que ver con esto, con la falta de comodidad muchas veces para que, por ejemplo, los chicos había que llevarlo a la escuela. Y muchas veces, al no haber escuelita de campo, o bueno, sí, al haber desaparecido, se les complicaba mucho más a esta gente poder llevar a sus hijos a colegios, a poblaciones. Entonces se movían y se iban del campo. Entonces, un poco la consecuencia de esa despoblación rural, que yo creo que nos vendría tan bien hoy poder dejar de estar un poco acá y tener un poco más de tierra para poder defendernos con, no sé, con cualquier granjita, que cualquiera que viene de un pueblito, de un campo, sabe lo que es tener una huertita, una gallinita, ni hablar un animal que se pueda consumir la carne.
0: O la leche.
1: No,
0: la lechera te ayuda
1: totalmente
0: a la crianza, a hacer la manteca.
1: Y más en estas épocas tan difícil, digamos, tener resuelto el tema de la comida no es poca cosa.
0: No, claro, claro.
1: Así que, bueno, mira, muy lindo. Si lo voy a encontrar, si lo busco el video y lo encuentro, lo
0: vamos. De cualquier manera, yo digo yo, ¿no? Que en estas zonas el minifundio, ajá, hace que el campo deje de tener gente, porque son campos muy chicos. Es un problema muy grande vivir en el campo porque te fumigan hasta arriba de la cabeza. Sí. Que es una realidad que pasa, más allá de que le guste, la podamos querer o discutir, pero que pasa. Y están muy cerca las poblaciones.
1: Claro.
0: Distinto es zonas como, por ejemplo, la zona donde yo vengo, La Pampa, que las extensiones son más grandes, los poblados están mucho más lejanos, entonces las escuelas cumplen un rol fundamental en lo que tiene que ver enseñanza, pero además en la sanidad, en la salud. Porque muchos de esos chicos a lo mejor no conocen ciertas normas de seguridad o de salud, que en la escuela además también te educan para eso, ¿no? Uh-huh. Te enseñan, no sé, a lavarte, a higienizarte, a cepillarte los dientes, los cuidados que hay que tener con determinadas cosas. Aprenden mucho los chicos de eso y es fundamental. Y acá tenemos algunas que son las que están sobreviviendo y que tenemos que apoyarlas. Así que si hay cantores, sí, o amigos conocidos que quieran, se comunican con el señor Diego Verón, 3537, es la característica 3537 672010. 3537, esto es Entre Ríos, 3537, ¿dónde soy? Entre Ríos, el gaucho. 672010. 672010 con la característica 3537. Y el señor Diego Verón, después nosotros se lo vamos a pasar al Oscar. O si están escuchando, algunos muchachos que quieran ir a cantar, se comunican ahí y le dicen, che, mirá, nosotros te podemos dar una mano, vamos a cantar allá para la gente, en la escuelita, danos los datos, cuándo, cómo, y todos los pormenores, ¿eh? Así.
1: Belville, Córdoba, la característica.
0: De Belville, Córdoba. Bueno, mirá vos, bueno, eso es importante. Bueno. Hola, buenas tardes, Pampa. La escuela de Foresi dice que será. Puede ser. Acá está, acá nos está contando Diego, dice, sí, y si no, ahí en la invitación está también el número de la presidenta de la cooperadora. Ah, acá lo vamos a buscar, entonces ahí vamos a abrir el flyer, gracias Diego, y vamos a buscar el número de la, acá está, 3464, que es característica Casilda, 449299, el domingo 13 de septiembre, al mediodía. Va a haber musicalización, animación, algunas bandas en vivo que son las que van a estar colaborando con ellos. La Escuela Patricias Mendocinas, así se llama. La verdad que es una vergüenza que no sepa dónde queda, pero bueno, ya vamos a llamar a la directora, 3464-4492-99. Ahora lo agendamos y mañana tratamos de comunicarnos, Octavio, con la directora para ver qué escuelita es, cuánto y todo ese tipo de historias.
1: Por ahora, y también, si nos está escuchando algún artista que quiere sumarse, mañana también nos puede ir avisando y hacemos este encuentro.
0: Hacemos el encuentro o directamente se pueden comunicar a este número y se lo escucharon en el radio, 3464-449299. Esa es la coordinadora que opera. Nosotros ahora después lo agendamos y mañana nos comunicamos. Vamos a ver si podemos tener la nota con... ¿O te avisan?
1: No, sí, ya está tratando de comunicarse Estefano y ya me avisó que está
0: disponible. Bueno, entonces ni bien Estefano tenga el contacto con este médico veterinario, vamos a estar saliendo también a contarles a ustedes cómo viene todo este tipo de desarrollo, ¿no? Tan interesante. Bueno, Dieguito Arolfo me dice, no te olvides del 22 de agosto, 22 de agosto a las 9 horas en el Refi Rosario, en la comunidad, esto es Vélez Arfield 641, habías dicho vos el otro día. Sí. Se viene el folclorazo, ¿no? Lucio Taraño, Pablo Farhat, Diego Arolfo y Esteban Echanis. ¡Pah! ¡Qué lindo, hermano! Va a estar buenísimo también esto. La preventa 18, en la puerta 20 las entradas. Va a haber feria de emprendedores, degustación de yerbas. Mira qué lindo, degustación de yerbas, importante esto. Patio folclórico y una musiqueada que sea. Así que sí, Diego, allá estaremos compartiendo y acompañando. Nuestra amiga Isabel que nos manda un audio y que hoy hablé con mis

0: vemos, cumpliendo con alguno de los pedidos para el cumpleañeros, que además dijo que después iba a traer torta.
1: Sí.
0: Así que vamos a ver si eso es cierto. Estamos en comunicación con el doctor Santiago Ventura, médico veterinario, que tiene una tarea solidaria más que interesante, nos contaba Octavio. Así que le damos el saludo. ¿Cómo le va, doctor? Un gusto. Pampa D'Amico de Radio Casilda.
2: Buenas tardes, ¿cómo están? Un gusto.
1: Hola, Santi, ¿cómo andás?
2: Hola, Oti.
1: ¿Cómo andás vos?
2: ¿Todo bien, ustedes?
1: Sí, un espectáculo.
0: ¿Cómo lo trata el frío? ¿Está frío por allá en la costa del río
2: sí,
0: también?
2: Sí, sí, está bastante fresco, pero bueno, acá los veterinarios pequeños estamos... Así es. Acá, con los vecinos acá de la zona, del barrio, digamos, hicimos una colecta para bueno, ayudar a un perro que tiene un tumor muy grande y bueno, se viralizó un poco, así que la colecta se agrandó y bueno, superó mucho las expectativas de todos y se pudo hacer un montón de otras cosas que no teníamos pensado, digamos.
0: Como por ejemplo,
2: solucionar. Y venían con bastantes casos atrasados y había un montón de casos urgentes esperando. Que bueno, gracias a la colecta se pudieron resolver, digamos. Uh-huh. Así que bueno, y también se hizo stock para el tema de la alimentación de un montón de perros que hay en tránsito y que las chicas que por ahí trabajan con el tema este de los perros callejeros estaban muy complicadas con la parte económica, así que bueno, vino con mucha ayuda.
0: Esto, doctor, es una iniciativa, bueno, que surge con un perro que tenía un problema, lo solucionan, ¿y continúa esta actividad o fue por ese caso y como sobró de alguna manera ayuda, se implementó lo otro? ¿O esto es permanente, va a seguir continuando, hay alguna forma, cómo puede ser la gente de la zona o de la región que estén interesados en colaborar? Se me ocurre, por ejemplo, como decía usted, empresas proveedoras de alimentos, que por ahí pueden colaborar como lo hacen con otras canileras o con otras asociaciones protectoras, ¿no?
2: Sí, sí, obvio, siempre queda abierta esa posibilidad y son bienvenidas. Y bueno, el trabajo es continuo, digamos. Nosotros como veterinarios con la comunidad interactuamos un montón, ayudamos en todo lo que se pueda, pero bueno, esto fue un caso puntual porque el caso era muy que no podía esperar. El perro se pateaba ya el tumor y era muy grande y bueno, decidimos publicarlo en las redes y eso trascendió un poco, digamos, y bueno, hizo de que se abra un poco el debate con lo que está pasando con ustedes, de frenarse un ratito a hablar del tema, a ver cómo cada uno puede

0: ayudar desde su lado, y bueno, eso es lo lindo y lo bueno que pase de estos casos, que pasan todos los días, pero bueno, hay veces que nos podemos parar a charlar un poco y eso hace que la ayuda se agrande.
1: Tal cual. A mí la parte que más me gustó y que más me llamó la atención, esto es como la comunidad estaba totalmente dispuesta a colaborar en esta causa, más cuando se trata, bueno, así de animales, perritos, gatos, y que enseguida necesitaban ese lugar, ese espacio que vos se lo diste, y ahí estuvo buenísimo porque enseguida la gente te demostró que está dispuesta y que por ahí lo que estaría faltando

0: y un montón de gente que donó mucha plata, pero la mayoría de las donaciones, que fueron más de 300, rondaban los 2.000, 3.000, 5.000 pesos, que toda la gente te decía, che, no es mucho, pero bueno, es lo que puedo. Y a la vez sí, al final fue un montón, porque sumando todo lo de todo el mundo, se juntó más de 1.5 millones de pesos, que es un montón de plata para estos casos, digamos. Sin duda. Ayuda un montón, pero ahí es lo que se ve, que cuando uno vamos todo para el mismo lado, las cosas fluyen y se solucionan. Es el mensaje que creo que quedó también un poco acá dando vuelta.
1: Totalmente. Porque siempre existe, como digamos, o bueno, esto es mi visión tal vez, de que por ahí hay un perro que, bueno, el propietario no tiene por ahí para solventar los gastos, o un perro en este caso que no tiene dueño, y el veterinario, y bueno, por una causa humanitaria debería hacerse cargo igual. Muchas veces lo he escuchado también. Y bueno, muchas veces, nada, el tiempo, todo el instrumental que se utiliza, la gente que labura tras de una veterinaria, es muchísimo el movimiento, y por ahí, bueno, justamente este espacio está buenísimo para ver que si hay buena predisposición de los dos lados, se pueden hacer cosas muy, muy interesantes, muy lindas.
0: Sí, ni hablar, la verdad que fue algo muy bueno. Bueno, el perro se recuperó bien y también estuvo bueno que las cosas salgan bien, porque a veces uno pone todo y hay veces que no depende de uno, y el perro se podría haber muerto en la cirugía, o podría haber tenido alguna complicación postoperatoria, y bueno, no pasó. Así que eso también está bueno, digamos, de que todo fluyó.
2: Doctor, ahí en Empalme, ¿qué hay? ¿Un municipio, comuna, pertenece a, depende de alguna ciudad cercana? ¿Cómo es la cuestión ahí social esa? ¿Tienen alguna comuna?
0: No. Acá es comuna y tenemos presidente comunal, y bueno, también hacen, colaboran y dentro del alcance, porque bueno, la crisis por ahí que atraviesa a todo el mundo, no estamos exentos, digamos, acá, y también los recursos de escasean, pero bueno, se hacen castraciones, hay una atención puesta ahí, pero obvio, nunca llega a alcanzar.
2: No, sin duda, ¿no? Que alcanza poco. ¿Y tiene alguna asociación protectora de animales también allí en Empalme, constituida, o por ahí hay algún voluntariado relacionado con eso?
0: Como tal, no, pero sí hay grupos que trabajan muy bien y mucho, pero no una asociación como tal. Que tenga personería jurídica ni nada de eso. Son grupos de personas que van dando lo que pueden, digamos.
2: Con lo cual, digo, este análisis hace más loable su tarea, ¿no? Porque no es que por ahí viene un grupo de chicas protectoras, como sucede en otros lugares, o desde el municipio o de la comuna intentan ayudar, y bueno, por ahí algún médico veterinario puede inclusive encontrar una salida laboral. Ustedes lo hacen pura y exclusivamente de la actividad privada y el voluntariado de ustedes también, más allá de los insumos que se necesitan, que cuestan un montón de plata hoy en día, sus aranceles profesionales no están tenidos en cuenta en estas colaboraciones. O sea, usted también hace la actividad solidaria, ¿no?
0: Claro, sí, no, ni hablar. Pero bueno, es lo que nos toca poner también, y devolver un poco de que yo pienso a veces, aunque uno no es obligación, pero uno también al haber estudiado en la universidad pública y que el Estado tanto nos dio, por ahí devolver un poquito de algo de todo eso con estas cosas, digamos.
2: Sin dudas.
0: Está bueno, digamos.
2: Sin dudas. ¿Y hay colegas suyos ahí en Empalme?
0: Sí, tenemos. Y trabajamos generalmente en conjunto con estas cosas.
2: Ah, se suman, digamos, sus colegas a la actividad.
0: Sí.
1: Bueno, para comentarlo, Santi tiene una clínica. Acá estamos viendo una imagen, para los que están viendo por internet o por el canal, en la veterinaria ahí, que está en la localidad de Empalme. Bueno, es un centro veterinario en el cual, como recién decía Santi, tiene varios profesionales laburando, y para la región es importantísimo, porque bueno, yo soy ahí de J.B. Molina, que está a 35, 40 kilómetros, y ante cualquier tipo de urgencia que necesite un poco más de especialización a la hora de la atención a las mascotas, una de las primeras
2: lugares
1: este. Y bueno, y Santi siempre está predispuesto y entendiendo, bueno, estas cuestiones, digamos, que por ahí muchas veces hay mucha gente que hace muchísimo esfuerzo, y él está siempre para eso. También en la manera de laburar, porque lo conozco, y cómo integra también a todos sus empleados, y es muy gracioso también a la hora de hacer videos, así que lo recomiendo también que lo sigan por las redes sociales. ¿Cómo es tu red social, Santi?
0: Empalmebet.
1: Así que bueno, de mi parte, no sé, agradecerte, Santi, y buenísimo, cuando lo vi esto me pareció como una re linda iniciativa, y también para no

0: para no dejarlo pasar por alto, porque la verdad que está muy bueno y ayuda mucho bueno, que sean profesionales y que se acuerden esto que decías vos, que la comunidad es una sola y todos tenemos que tirar por el mismo lado.
1: Así es. Bueno, no, y muchas gracias a ustedes por llamar y por hacer de que esto también trascienda un poco más y que se charle, digamos, estos temas.
2: Santiago, la última, si alguien quiere colaborar, suponete laboratorio, distribuidora o lo que sea para esta actividad solidaria o para perros sin propietario o con propietarios que no tengan acceso a la salud cotidiana o normal de su perro, ¿a dónde puede hacerlo? ¿Se comunican a través de tus redes sociales? ¿Cómo pueden hacerlo?
1: Sí, puede ser a las redes sociales que mencionó Oti, si no puede ser al celular, que es 3400-665514. Y si no, el alias con el que se hizo la colecta, que sigue ahí activo, que es una cuenta independiente que se creó para esto, para que no se mezcle la plata, que después la parte administrativa es un poco compleja.
2: Sí, señor.
1: Esto, todo lo que venga de cualquier lado va a parar a esa cuenta. Y el alias es colecta.mancha, que vino por ese perro, digamos.
2: Ajá.
1: Que ahí todo lo que reciba ahí va a ser para esa causa.
2: Bueno, felicitarlo, doctor, agradecerle la nota y cualquier cosa que necesita se puede comunicar con Octavio, que gentilmente desde acá intentaremos que la comunidad conozca a casi héroes como usted, ¿no? Que desinteresadamente hacen un laburo que la verdad nos llena de orgullo. Lindas notas que nos gusta hacer.
1: Bueno, muchas gracias por llamarnos.
2: Un abrazo.
0: Un abrazo, Santi.
1: Un abrazo grande.
0: Que andes bien.
2: Estas son las notas que a mí me gusta hacer,
0: ¿viste? A mí me gusta que tengan ese contenido.
2: Claro, porque uno está podrido decir, ¿viste? Que los políticos, que esto, que lo otro, ¿viste? Y son todas verdades también, pero a mí me gusta hacer estas cosas porque nos da una esperanza, ¿viste?
0: Totalmente.
2: Nos da una esperanza. Aquí un tipo que podría tranquilamente decir, no, yo si no cobro no hago, y tiene todo el derecho. Y dice, no, vamos a ver cómo podemos hacer para solucionarle la vida a estas mascotas, a estos animalitos que en definitiva es un poco por lo cual seguramente se arrimó a formarse, ¿no? El cariño,
0: totalmente,
2: el afecto,
0: eso,
2: claro.
0: La vocación, la profesión.
2: Está, como, viste, claro.
0: Como te comentaba, que ya viene de una familia, primero de médicos, el abuelo de él fue como también un médico muy referente a nivel regional. Por esto que te digo, se hacían atender mi abuela, mi mamá, lo conocían al doctor, claro. El abuelo de Santi, y bueno, también los padres, tremendo profesionales veterinarios, y bueno, y él sigue ahora con la clínica, y más allá de lo profesional, que es terrible, y la innovación y la tecnología que llevó también a esa localidad, que es un pueblito también en Palme, que si bien está muy pegado a Villa Constitución, que es una ciudad un poquito más grande, le dio una calidad y una calidez humana también que la verdad que es para destacar, así que...
2: De cualquier manera, cuando si usted se recibe, se va a trabajar a J.M. Molina, no le hacemos más nota, porque va a ser competencia.
0: Claro, no. ahí le voy a tirar a voltear.
2: Claro, ahí ya. No, esas cosas no se hacen. Pero, bueno, la gente de J.M. Molina por ahora está esperando la pantalla gigante para ver las actuaciones de Octavio.
0: Actuaciones.
2: Claro, eso sí. ¿Cómo le va, Agustina? ¿Está medio dormida hoy, no?
3: No, creo que me estoy congestionando, pero bien.
2: Se está medio enfermando. ¿Qué pasa? Ah, tenía el micrófono apagado. Ahí, ahora sí.
3: Sí.
2: ¿Anda medio pachucha?
3: No, sí, congestionado. Porque viste cuando te empieza a doler la nariz empezás a como el agua de la nariz, así capaz me estoy congestionando, pero bueno. Bien.
2: Si alguien tiene eucaliptus medicinal, aceptamos acá. Para hacerse unos buenos baos. Ay, sí. Yo no tengo más porque se me terminó y no sé dónde hay eucalipto medicinal. Antes había uno en la ruta que yo iba gentilmente a chorear hojitas y lo han volteado a la plantita que a mí me proveyó de salud durante muchos inviernos. Y ahora no tengo más eucalipto medicinal. Pero si no, yo todas las tardecitas le metí ahí una toallita.
3: No,
2: y...
3: lo que hago yo cuando tengo mucha tos son los caramelos del eucalipto.
0: Ah, claro.
3: Eso, pero me los compro y me. O sea.

0: Hicimos un intercambio de plantas también, que yo le robé al Fran.
1: Claro, Octavio se roba se roba las plantas por ahí, y como yo no tengo, dice, bueno, te doy a vos, yo voy a robar de vuelta, ¿no?
0: Hice de Robin Hood, robé para
1: darlo. Robó para darle a la gente, está muy bien así. Ahora escuchamos el mensaje de Isabel y se prepara Agustina, no sé si anda hoy con posibilidades de leer.
2: Sí, no tengo drama. No tengo.
1: Entonces nos va a contar las efemérides folclóricas. Y mientras tanto, Estefano Bluga lo va llamando a Cacho Unrey mientras escuchamos algunos temas musicales. Vamos.

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0: estamos, ahí estamos. Bueno, ya conseguimos, si viene el sábado, dice, hola Pampa, yo te había llevado la otra vez, eucalipto, pero si el sábado o domingo voy a Casilda, te llevo otro poco. Bueno, muchas gracias, mi amigo. Así que en esa ya tenemos solucionado eso. Lo que no tenemos solucionado todavía es, viene el día, el horario de los festejos del Día del Niño en Plaza Alberdi, pero para no errarle, nos comunicamos con el señor presidente de la Asociación Vecinal. Hola Oscar, ¿cómo andás?
1: Hola Pampa, buenas tardes a vos y a tu compañero y la audiencia.
0: Bueno, y acá está, buenas, buenas. Está también Agustina, porque todavía no la ha escuchado la profe, pero está con nosotros desde hace rato.
2: Estoy acá.
1: También saludos para Agustina.
2: Muchas gracias, igualmente.
0: Cacho, porque es del barrio tuyo además. ¿Cómo?
1: ¿Ah, sí?
0: Claro, va a ser la próxima presidenta de la vecinal, la vamos a llevar de candidata a nosotros.
2: Claro, sí.
1: Bienvenido.
0: Cacho, escuchá, ¿cómo es el festejo del Día del Niño?
1: Bueno, el festejo del Día del Niño va a ser el día domingo, desde las 14 horas en Plaza Alberdi, conjunto con el Club de Leones y Eduardo Rosconi, el senador. Se también está colaborando con lo del Día del Niño.
0: El que pone la teca, digamos.
1: Sí, algo.
0: Hay que agradecerle al senador, sí, él sabe que yo lo. Nos une muchos años de trabajo en conjunto en muchas cosas, ¿no? Él muchos años de en la política y nosotros muchos años en los medios de comunicación, así que nos conocemos mucho y sabemos que estas cosas.
1: Y él hizo mucho para la vecina de Alberdi.
0: Sí,
1: en su época anterior, la verdad que hizo mucho para la vecina de Alberdi.
0: Sí.
1: Ayudó mucho para hacer el edificio, con la comisión que había en esa época. Le ayudó mucho. Siempre, cada vez que lo invitamos nosotros a ir a Alberdi, siempre dice que él estuvo siempre con Alberdi. Le encanta la vecinal.
0: Sí, no, además en el festival estaban muchas oportunidades colaborando, eso, todas las cosas que hay que decir, ¿no?
1: Sí, y también colaboró con la Gloria con nosotros con el salón que

0: de arriba, que terminamos
1: en segundo claro, punto,
0: pudimos terminar, ya está terminado y también colaboró mucho con...
1: ¿No hiciste la inauguración?
0: Y todavía estamos ahí, vamos a ver cuando la inauguramos.
1: Acordate, agendá mi número ahí porque... O no me va a invitar a mí.
0: Como que no.
1: Bueno, escuchá, el domingo a las 2 de la tarde, entonces, en la vecinal. Sí. Los niños tienen que llevarse la taza, ¿cómo es? ¿Cuál es la actividad?
0: Sí, sí, lo que les recomendamos que lleven la taza, ¿no es cierto? Y pues, si no llevan por algún motivo que se olvidan o algo, nosotros igual le vamos a dar, ¿no es cierto? Unos vasitos, pero conveniente que lleven su tacita.
1: Claro, claro, que la chica.
0: Después va a haber sorteo, va a haber juegos, el senador ya nos consiguió 3 peloteros.
1: Ah, mira qué bueno.
0: Van a poder saltar toda la tarde.
1: Mira qué lindo.
0: Y después va a haber otros juegos, también el Club de Leones se va a llevar unos juegos para que los chicos se divierta, ¿no es cierto?
1: Yeah.
0: Y después va a haber sorpresita para los chicos también, así que chocolate, torta, para pasar toda la tarde. Ojalá salga una buena tarde, ¿no?
1: Ojalá el tiempo acompañe, ¿no? Después, Dios mediante, 2 de la tarde, el domingo, vecinal de Barrio Alberdi. Ahí todos los niños que vayan, que la van a pasar realmente lindo en su día.
0: Seguro que sí.
1: ¿Dónde pasaste vos tu infancia?
0: En el campo Berreta.
1: En campo,
0: yo fui a la escuela Berreta, no sé si te he conocido, ¿te acordás?
1: No me acuerdo, conozco Berreta, he ido muchas veces a caballo, en moto, pero no...
0: Bueno, ahí está la escuelita.
1: La conozco, el camino que va al río.
0: Claro.
1: Claro. Mirá vos, ahí fuiste vos a la escuela.
0: Ahí terminé el séptimo grado.
1: Mirá vos.
0: En Sulqui, desde la estancia de Berreta, 3 kilómetros... 6 kilómetros hicimos.
1: ¿Para qué lado, Cacho? Para como
0: yo venía, como viste, vos vas a pasar Puente Simoní,
1: sí.
0: Y ahí dobla a la derecha, te vas a Berreta,
1: sí.
0: Y nosotros estábamos en la estancia que está a la izquierda.
1: A la izquierda, ahí donde están esas plantas grandes, claro. Ahí trabajaban tus padres.
0: Ahí trabajé con mi papá hasta el año 73, y bueno, después la desgracia es que mi papá falleció, y bueno, lo vinimos a Cartagena, ¿no es cierto?
1: Claro, claro.
0: Así que desde ahí, desde el 73, así que estoy acá.
1: El mejor alumno de la escuela, dicen.
0: Todo 10.
1: Bueno, escuchá, y cuando eras chico, porque yo ahí le contaba a algunos chicos cuáles eran por ahí los juegos que hacíamos. ¿Vos te acordás algún juego que se hacía cuando eras chico en esa escuela de Berreta?
0: Sí, nosotros ahí no me acuerdo mucho, pero nosotros jugábamos mucho a la pelota. Y después viste cómo se hacía antes los juegos que se hacían. ¿Qué es lo que se hacía antes? Que se agarraba los cajones de manzanas, se armaba un carrito,
1: claro.
0: Se hacía ruedita con cualquier cosa, con los huesos de los huesos del animal hacíamos animalitos, jugábamos con eso, ¿no es cierto?
1: Sin duda. Carrera de embolsado.
0: Carrera de embolsado, sí, eso se hacía un montón.
1: Bueno, vamos a hacer una de esas tipo kermés en la vecinal un día.
0: para que
1: muchos de los chicos de ahora vean cómo nos divertíamos los que hoy ya peinamos canas, ¿no?
0: Vos sabés que yo, bueno, a mi hijo lo he llevado varias veces allá al campo, ¿no es cierto? Estaba a la escuela y ahora llevo a mis nietos. Vos sabés que claro. Voy cada tanto, me doy la vuelta, ¿no? Por el campo, voy a la escuelita y llevo a mis nietos y
1: para que vean.
0: La ven a la escuelita y le gusta, ¿viste? Y
1: claro, además está muy linda. Yo pasé hace poco, está muy, muy linda.
0: Sí, y ahora dentro de poco se va a hacer el almuerzo.
1: Claro.
0: El año pasado yo no pude ir, pero el anteaño fui hermoso. Viene, después está la capillita también, que da misa.
1: Claro, sí.
0: Antiguamente se hacía todos los fines de semana, había 2 misas. Y después, bueno, se dejó estar ahí. Ahora se hace, cada tanto hacen una misa.
1: Claro, claro, claro. ¿Y el boliche está todavía o no?
0: Mira, no, aún está ahí en la estación.
1: En la estación, claro, habían puesto un bar medio moderno, pero en una época había un boliche que íbamos a caballo a veces a tomar algo.
0: Claro, está el club que le decían, el club, que al lado está la cancha de fútbol.
1: Eso, sí.
0: Sí, sabía, yo supe ir a jugar al fútbol un par de veces antiguamente, bueno, y después, bueno, ya se dejó, no se hizo más, y bueno. Pero si no sabían morir, acá en Casilda.
1: Bueno, nos vemos el domingo. Vamos a ir allá a colaborar con lo que haga falta con los niños, y vamos a armar la kermés en donde les vamos a hacer todas esas juegos que hacíamos nosotros cuando éramos chicos. Vamos a buscar algunos profes de educación física que se sumen al proyecto y vamos a hacer un día, aunque no sea el día del niño, que sea otro día, más cuando no haga tanto frío, para que los chicos más chicos vean cómo jugábamos nosotros, y colaboradores nos van a sobrar, y vamos a buscar a algunos profes de educación física que son personas más capacitadas que nosotros para el tema, que seguramente van a colaborar y se van a aprender, y vamos a poder hacer algo para que los chicos también se diviertan. Bueno, ahí estamos viendo, la gente de la televisión está viendo el flyer, venía...
0: Otra cosa, Tomás, quisiera decir que hoy me avisó Tomás Morales, sí, que la escuela técnica, los chicos de la escuela técnica ahí del barrio, sí, ofrecieron también para ir el domingo a colaborar y para ir a hacer jugar a los chicos. Me parece muy bueno el gesto de la escuela técnica.
1: Sí, seguro, convocar el barrio siempre es importante.
0: Es importante. Y después también agradecer a las panaderías, porque vamos a ir a pedir factura, chocolate, leche en unos cuantos lugares, comercio, y todos colaboran. Así que desde ya muchas gracias de parte del MIE, de la comisión, ¿no es cierto?
1: Es muy muy valorable el ayudar a los niños, ¿no? Que tanta falta le hace a un montón de niños, no solo un chocolate caliente, sino una demostración de afecto y el relacionarse entre ellos, ¿no?
2: Muy lindo, sí, muy lindo.
0: Eso es un poquito que uno lo puede hacer, ¿no es cierto? Lo hace un día, que tendría que ser más veces, ¿no es cierto? Eso para los chicos, pero bueno, se hace lo que se puede.
1: Chocolate caliente, inflables, juegos y regalos, caritas pintadas, premios, todo el domingo 16 de agosto a las 2 de la tarde, vecinal de Barrio Alberdi. Nos volvamos, Cacho, un abrazo.
0: Dale, Pampa, un abrazo, gracias por llamar, y bueno, lo esperamos todo el domingo y que salga un día bueno.
1: Sin duda, rezá un poco vos, que sos medio que te escuchan ahí los santos del Barrio Alberdi.
0: Sí. Le vamos a decir al cura que también lo tenemos ahí, al padre, que nos va a ayudar también.
1: Seguramente. Bueno, te mando un abrazo, Cacho.
2: Un abrazo grande, Cacho.
0: Saludos ahí, gracias, chau.
1: 6 de septiembre, durante todo el día, se viene la fiesta del Poncho con ballet invitado, folclóricos, cruzada, karaoke y mucho más. Estación Berreta. Ahí lo tenés, 6 de septiembre. Así que anda agendando, Cacho, si no sabías cuándo era. Nosotros tenemos la información antes de que la saque la gente. La estamos teniendo. Y nos vamos a anotar. Vamos a ir nosotros de acá a cubrir el evento desde el programa, con cámaras y todo, y le vamos a comer y chupar todo. Señorita Agustina, ¿alguna de las efemérides folclóricas del día que había quedado comprada? Está medio pachucha, medio pichunada.
3: No, debo ser porque me estoy enfermando.
1: Se
3: pero
1: está
3: bueno,
1: enfermando, muerte frío.
3: Pero estoy bien, yo leo igual, así que...
1: Métale.
3: Estoy bien, bueno. El 9 de agosto de 1959 se produce el debut artístico Los Cantores del Alba en la Casa de la Cultura de la ciudad de Salta. En ese entonces la formación del conjunto estaba integrada por Tomás Estanislao, Tutu Campos, Gilberto Francisco Vaca, Javier Edgar Pato Pantelón y Alberto González Lobo. El 9 de agosto de 1995 se celebra por primera vez en la historia el Día Internacional de los Pueblos Indígenas, establecida por una resolución de la Asamblea General de las Naciones Unidas el 23 de diciembre de 1994. Se celebra el 9 de agosto de cada año por ser el aniversario del primer día en que se reunió del grupo de trabajo en 1982. Esto se logró teniendo presente que uno de los propósitos de las Naciones Unidas establece la realización de la cooperación internacional en la solución de problemas internacionales de carácter económico, social, cultural o humanitario, y en el desarrollo y estímulo

0: se radica en Salta y allí realiza sus estudios, que lo llevarían a convertirse en un guitarrista trascendental de nuestra música nativa. En 1945 se radicó en la ciudad de Buenos Aires. Su prestigio lo llevó a ocupar el cargo de presidente y vicepresidente de SADIC.
1: Obras. Sí, SADIC es como así como el sindicato que nuclea a los escritores, cantores y que registran temas y eso, y que los protege y además cobra las regalías y después las distribuye, ¿no? Falú, uno de los personajes tal vez más importantes del folclore, ¿no?
2: Terrible.
0: Bueno, obras A qué volver con Marta Mendicute, A vaca.
1: Debe ser la samba más linda, ¿eh?
0: Sin carnaval con César Perdiguero, Aparicio Sosa, de Ernesto Sabato, Caspi, Corral, de Jaime Dávalos, coplas de Ausencia con Buenaventura Luna, Cuando se dice adiós con Jaime Dávalos, de la Hola. Prima a la Bordona con Alfredo Alfonso y José Zavala, Hombre de Antigua Fe de Jorge Luis Borges, India Madre con César Perdiguero, La Atardecida con Manuel Castilla, La Cuarteletera, Los Nostálgicos con Jaime Dávalos, Las Golondrinas con... ¡Ay, soy un montón! Sí,
2: bueno, todo eso que nombraste son todos terribles poetas, músicos,
0: artistas. No, sí, encima no tengo los lentes para
2: ver,
0: así que se me
2: complica. No, bueno, no pasa nada.
0: Son un montón.
2: Era alguna de las efemérides que teníamos de este mes de agosto. Y bueno, y recordando un poco a todos estos terribles artistas que hemos tenido. Tenemos algo de música y cuando volvemos seguimos leyendo algunas efemérides más. Así que bueno, hasta luego.

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0: la escuela de Campo Foresi, que era la ruta de los molinos, donde está el criadero de pollo por la ruta. Esa dobla yendo de acá para allá, por supuesto, mano derecha. Y bueno, antes de doblar como sea para el río, en esa esquina, antes de doblar, que tenés enfrente la estancia de la cautiva, y ahí queda la escuela por eso.
1: Bueno, muchas gracias, mi amiga Isabel, como siempre atenta. Ella era de la localidad de Los Molinos, así que conoce bien todo eso. Sí, conozco la escuela, nada más que siempre he venido por otro lado, he venido por el Camino Real, porque venía de visitar a unos amigos allá en el campo y desembocaba ahí en la escuelita, sí. Bueno, esa era la Foresi. Entonces, voy a decir, de la misma estamos hablando, por lo que nos decían. Ya mañana vamos a tener nota. Gracias, Isa. Pampa dice, las fiestas patronales de Berreta es el domingo 16. El arroz con pollo, una fiesta espectacular con misa y comuniones. Y acá Marcelo me pasa, porque ahora ya tengo pintado que el 6 de septiembre, dice, en Estación Berreta serán dos fiestas distintas. Ajá. Debe ser, ¿eh? La fiesta del poncho, 6 de septiembre durante todo el día, con invitados especiales, con ballet de folclore, los chicos de cumbia cruzada, karaoke y mucho más. El DJ Sebas y La Voz. Esto va a ser en Estación Berreta el 6 de septiembre, pero la fiesta que hace referencia a Cacho y Gladys es el 16.
2: Bien, ahí está.
1: Así que en Berreta estamos claro. Todos los días en Berreta. para clarificar, entonces, porque claro, había gracias también a todas las los oyentes que siempre están enganchados con nosotros. Bueno, queda re poquito tiempo.
2: Sí.
1: Cumplimos con algún tema para Flanco. Que le pasamos el tango, ahora le vamos a tratar de pasar.
2: Ahí ya le pasé los otros dos.
1: Los otros temas. La persona que nos llamaba por el tema de la llave. Acá está lleno de llaves y documentos. Los que han extraviado llaves o documentos, vénganse hasta la radio de 9 a 19. Y pueden encontrar allí, hay un cajón donde pueden encontrar su llave, si es que la extraviaron. Y pueden revisar ahí. Claro, si la perdiste recién, no la han traído, pero a lo mejor la traen en la tarde y puedes venir mañana a ver eso. Igual de documentos hay un montón por ahí también perdidos. Y le cumplíamos con Ramona Galarza para nuestra amiga Esther, que no nos quiere más porque hace dos o tres días que no nos manda mensaje. Entonces, como ella, nosotros sí la queremos, le mandamos, y también se lo mandamos para Mónica, que nos pedía un tema, así que le mandamos un cariño enorme a Mónica, a Esther, a todas las chicas que nos escuchan y que nos piden estos temas tan lindos que nosotros compartimos.
2: Acá mi madre te ofrece eucalipto, así que yo este fin de semana voy para allá, así que te voy a traer eucalipto medicinal.
1: ¿Pero por qué, Agüe? A mí, que me muero.
2: Ah,
1: yo.
2: Pero era Águila que estaba jodido.
1: Robert, usted pase por ahí, Robert. Total, es medio especialista.
2: Yo todas las plantas que...
1: Es medio especialista, ya se chorió hoy los laureles, así que...
2: Que tengan cuidado los que tienen limones y naranjas y mandarina también, porque...
1: Claro,
2: sí. Disculpe, doña Ana, pero aún me quedan ganas de robarse un naranjal.
1: Un naranjal, claro, ¿eh? Así que, bueno, cuando va por ahí, para J. de Molina, donde viene un eucalipto medicinal, choré.
2: Lo que viene de arriba, hasta un rayo soy capaz.
1: Sí, agarre cualquier cosa. Y así entonces nosotros después con Agus nos componemos. Así que bueno, miren, Agus se va, inclusive se va a reintegrar a la escuela sana. Gracias.
3: Sí,
1: gracias,
3: Aronia. Pero no empeorar, la verdad.
1: No, cuando nosotros le podamos dar los vaos de eucalipto,
2: con una receta aparte
1: sale corriendo.
2: Le va a servir para toda la vida.
1: Claro. ¿Quedó alguna efeméride?
3: Sí. El 10 de agosto de 1912, a través de un decreto del entonces presidente de la Nación, Roque Sáenz Peña, se creó la Escuela de Aviación Militar en terrenos de El Palomar, provincia de Buenos Aires. La institución, desde sus orígenes, tiene como misión específica organizar, mantener y alistar las fuerzas aéreas de la Nación, con el fin de contribuir a la defensa nacional, ejerciendo la soberanía en el espacio aéreo. Por otro lado, la Fuerza Aérea, a través de sus institutos de formación a lo largo de los años, prepara y perfecciona a su personal, revalorizando el sentido de la vocación, de modo tal que todos sus integrantes asuman la responsabilidad de contribuir al cumplimiento de los altos y exigentes objetivos de la institución. En la ciudad de la Fuerza Aérea responde a las demandas y necesidades de la comunidad. En este sentido, abarca un gran número de actividades, realiza búsquedas y salvamentos. Participa activamente el combate contra incendios, realiza acciones comunitarias en catástrofes naturales, ofrece ayuda humanitaria a nivel nacional e internacional con sus vuelos en y hacia la Antártida, abastece y mantiene comunicadas las bases y campamentos científicos en el continente blanco. Desde sus comienzos, la Fuerza Aérea Argentina trabajó con responsabilidad y firmeza para corresponder ética y profesionalmente el cuidado de los intereses constitucionales que le fueron conferidos. La Fuerza Aérea Argentina tuvo su bautismo fue de fuego el 1 de mayo de 1982 durante la Guerra de Malvinas. Cada 10 de agosto se celebra en nuestro país el Día de la Fuerza Aérea Argentina.
1: Sí, el bautismo de fuego hace referencia cuando una fuerza, en este caso la aérea, entra por primera vez en combate. Nunca había entrado la Fuerza Aérea en combate hasta el 1 de mayo de 1982, que en el marco del conflicto de Malvinas, que fue cuando les bombardeó los barcos a las tropas inglesas, ¿no?
2: Tenemos también, porque inevitablemente se me venía a la cabeza también en el 55, cuando, bueno, en ese momento la Fuerza Aérea no se usaba como se debía porque atacó a su propio pueblo, sí, bombardeando la Plaza de Mayo. Pero bueno, a pesar de que en ese momento no era representada por la mejor parte de la política argentina.
1: Pero era la Marina,
2: La que atacó.
1: La que atacó era la aeronave de la Marina, que en ese momento estaba en connivencia con el ejército, claro, con la parte de tierra, digamos, del ejército, de infantería, para el golpe de Estado. Mientras que la Fuerza Aérea se hicieron los giles, no es que estuvieron de un lado o del otro, claro, pero no eran los aviones de la Fuerza Aérea 55, pero pertenecían a las Fuerzas Armadas.
2: Claro,
1: ¿no? Sí,
2: se me vino a la cabeza esa parte, pero digo que, bueno, que es tan importante para la defensa de la soberanía de un país, pero bueno.
1: Sí, es una de las tareas más importantes que realiza Fuerza Aérea. Yo hice la conscripción allá, por eso conozco más o menos el tema. De hecho, tengo amigos que han sido pilotos en Malvinas, de hecho algunos héroes de la aeronáutica que han dejado su vida en territorio. Lo que más realizan como importante es mantener vivo la Antártida Argentina.
2: Claro, terrible.
1: Ellos van, hay muchas veces que muestran videos inclusive de lo dificultoso que es aterrizar, ¿no? Sí. Y despegar en el territorio de Antártida, más allá que tienen pistas bien armadas y todo, y llevan y traen a los científicos los insumos y todas las cosas que necesitan. Eso es una cosa permanente, ¿no? Así que, bueno, bienvenido sea y felicitaciones a toda la gente de la Fuerza Aérea.
2: Hay videos muy muy interesantes contando los propios pilotos en la Guerra de Malvinas de cómo tenían que entrar y salir a la hora de los ataques de los barcos, bueno, para no ser detectado por sus radares.
1: Claro, porque era inferioridad de condiciones en la tecnología. Nosotros estábamos con A4B, A4C, que eran aviones prácticamente obsoletos para ese tipo de guerra. Y la maestría de los pilotos argentinos, que sobrevolaban a un metro o dos sobre el nivel del mar, y los radares no estaban capacitados para apuntar para abajo, digamos, ¿entendés? Porque se suponía que los aviones venían por arriba. Y cuando los tenían cerquita a los barcos, que los veían, ya era
2: tarde.
1: Claro, ya los tenían así. Sí, los pilotos argentinos realmente hay un libro muy interesante, si alguno lo quiere comprar, se llama Alas Argentinas, donde está el testimonio de la mayoría de los pilotos y cuentan anécdotas, muchas de ellas muy duras, ¿no? Hay uno, el teniente primero sacristá, que era amigo personal, ahora fallecido, que iba en helicóptero a rescatar tropas. Y uno de los últimos viajes que hizo, le entraban, por ejemplo, 20 soldados en el helicóptero y tuvo que dejar 20, y cuando volvió los encontró muertos, ¿no? A partir de allí contaba anécdotas como esas que por ahí son un poco desconocidas, pero si a alguno le interesa, a las argentinas, no sé si se encontrará en internet, pero lo pueden buscar. Agus, mañana va a tener que seguir leyendo las efemérides.
3: Muy bien, porque
2: si no, para ponernos al día.
1: Claro, así no ponemos al día. Mañana todo lo que hacemos es eso. Ponernos al día con las efemérides, porque estamos en el Día de la Fuerza Aérea, que fue hace 2 días atrás.
2: Claro, esto estamos el 10 de agosto.
1: De cualquier manera, siempre un día interesante para recordar. Estefano Blúa, muchas gracias.
2: Gracias.
1: Emiliano Alderete, lo mandamos como corresponsal a la cancha para ver a Independiente. En la cancha de Newell juegan, ¿no?
2: Sí.
1: ¿Dónde juegan? En la cancha de Newell. Así que allá lo mandamos a Emiliano Alderete para que controle que su equipo ande bien. Y el próximo partido, capaz que nos vamos nosotros. No sé si tendremos la Bombonera el próximo. Dicen que sí.
2: Ya para volver, claro.
1: Claro, 3 meses tuvimos sin fútbol en la Argentina. No pudieron arreglar la cancha. Ay, Dios mío. Nos vamos. Mañana a las 2 de la tarde nos volvemos a encontrar.
2: Hasta mañana. Gracias por estar aquí.

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0: Buenas tardes, Casilda y toda la región. Hoy la tarde se presenta con ese cielo encapotado que parece estar pensando qué hacer. Acompañado por un viento que se hace sentir y con la amenaza de alguna lluvia para mañana. El clima viene jugando su partido propio y todavía no sabemos quién va ganando. Pero nosotros ya sabemos a qué venimos. A poner el ritmo a la tarde, a compartir 3 horas de radio con música, actualidad, información, entrevistas, concursos, historias, humor y sobre todo esa compañía que hace que el tiempo pase un poquito más rápido. Después del regreso de Checho y con el equipo nuevamente completo, seguimos con la maquinaria funcionando pleno. Micrófonos encendidos, música lista, mensajes esperando y esa cuota de improvisación que nunca falta. Porque somos esos, unos locos bajitos.
1: Unos locos bárbaros.
0: Así que dejá lo que estés haciendo, subí el volumen y venite con nosotros, que la tarde recién empieza y tenemos muchísimo para compartir. Bienvenidos al programa más utópico de las tardes de la ciudad, en la radio líder de Casilda y la región. Hola chiques, ¿cómo están?
1: Hola Ezequiel, ¿cómo te va? ¿Cómo te va? Buenas tardes.
0: Bien.
1: ¿Qué tal? Sí, estoy...
0: Empecé yo porque...
1: No, sí, sí.
0: Estaba acomodándote.
1: Me agarró un ataque así como de...
0: ¿Tu casi... regalo?
1: Sí. ¿Eh? ¿Cómo?
0: ¿Regalo?
1: No. Ah. No, estoy bien, ¿eh? Estoy lindo.
0: Estaba fachero.
1: ¿Estoy fachero?
0: Sí.
1: Sí, estoy muy bien.
0: Sí, sí.
1: No. Bueno, sí, fue un regalito, pero no. Sí. ¿Cómo te va, Topo? Buenas tardes.
0: Bien, todo bien, todo bien. ¿Agus?
2: Bien, todo bien.
1: Hola, Agus, buenas tardes. ¿Cómo
2: Hola,
1: te va?
2: Todo bien.
0: Está media.
1: No me digas, está así bajo.
2: Estoy con un bien, pero un bien seco.
0: Ahí está, ¿viste?
2: Ahí. Claro. Pero estoy así desde que me levanté, así que no hay nada.
1: Mirá.
2: Pero bien.
0: ¿Te hizo algo el pampa?
2: Pero estoy bien.
0: ¿Te hizo algo el pampa? ¿Te retó? ¿Te hizo algo?
2: Sí. No, mentira.
1: Hay un problema cuando la gente viene desde el Pampa para nosotros, llega la persona ya cansada. Ya como extenuada.
0: Extenuada. ¿Qué dije?
1: Extenuada. No sé qué dijiste.
2: Buena palabra para el arcado.
1: Extenuada es hermoso, extenuada. Hermoso.
0: Dios.
1: Bueno, ¿cómo les va? ¿Cómo les va a todos? Acabo de llegar. Sigo padeciendo la gripa.
0: ¿La qué?
1: Sí, en los comienzos del siglo XX no se decía gripe, se decía gripa.
0: ¿Ah?
1: Sí, y entonces uno viene padeciendo esta gripa que le pega en el cuerpo y que ya se está yendo, gracias a Dios. Bueno, y bueno, ya está. Le dimos.
0: ¿Ya está con apetito?
1: Sí, estoy con apetito.
0: O sea, yo te dije el lunes, si vamos a comprar un sándwich de mortadela, dijiste no.
1: No, claro.
0: ¿Y si hoy voy a comprar un sándwich de mortadela?
1: Sí, hoy sí. Hoy sí. Estoy con apetito, estoy más... con más ganas de cosas. Bueno, ahí estoy, qué sé yo. Un poquito mejor.
0: Como sobreviviendo.
1: Sí. Ponele.
0: Sí.
1: Sí, ponele. Hoy trabajé toda la mañana, estuve bien, qué sé yo.
0: ¿Cómo anda la empresa?
1: Bien, muy bien, muy bien. La verdad que muy bien. Muy bien. Muy bien, muy bien, muy bien.
0: Muy bien.
1: 9 minutos pasaron de la hora 16 en la República Argentina. 55-61-61 nuestra línea para que te comuniques con nosotros. Estamos en Checoslovaquia. Hoy voy a estar charlando de la reconquista de Buenos Aires. En el bloque de historia, hoy voy a hablar, hoy no sale grabado, lo voy a decir, voy a tratar. Y bueno, viste, ya las cosas se van así de a poquito sumando. Encarnizados combates en la ciudad. Plan para provocar la huida de Beresford. ¿Se acuerdan de Beresford? No, tremendo. Santiago Liniers se consagró como el ídolo de la reconquista. Al recuperar la ciudad que durante 49 días estuvo en poder británico. ¿Cómo se peleó calle por calle para acorralar a los ingleses dentro del fuerte. Bueno, lo vamos a estar hablando, se cumplen 222 años y te lo voy a estar contando en el bloque de historia en un rato nada más.

0: ¿Leíste la carta de Messi?
1: Sí, la leí esta mañana y lloré.
0: Sí.
1: Lloré como un pelotudo, ¿no sabes?
0: No, yo
1: lo que lloré. Me puso súper ultra recontra. Mirá, me lo decís.
0: Sí.
1: Y se me pone.
0: Tiempo, lo vamos a repasar.
1: No, bueno, pero me hace llorar, tómbola al aire.
0: Mira,
1: estoy así con la nariz. Esto,
0: porque por ahí hay gente que no la escuchó.
1: No, tremendo. La leí esta mañana.
0: Sí,
1: mirá.
0: También la leí. La leí, después la escuché y sí.
1: Ay, no puedo, lloro de nuevo.
0: No, Sergio, te pido por favor.
1: Lloro de nuevo, perdón.
0: Sí, a mí me hizo pensar muchas cosas también.
1: Tremenda la carta de Messi de esta mañana.
0: Me puse a escribir.
1: Mamma mía, lo que genera este pibe, Dios mío.
0: Sí, la verdad que sí. Con frases, viste, tremendas.
1: Tremendas y simples. Porque el gracias pa final es un gracias pa que podríamos decir cualquiera de nosotros. No es que wow, viste, mi padre y bla bla bla. Sí. No, es. Ah, no. Esta mañana lo leí y lloré un montón. Pero un montón de verdad. ¿Lo vas a leer acá al aire para que yo llore de nuevo?
0: No, la intención no es que vos llores, la intención es que. Leerla para. Incluso yo capaz que me quiebro también leyéndola, porque yo también me puse mal cuando la leí.
1: Sí, bueno. sí. Es un momento en que vos, yo y un montón de gente lo hemos pasado. Uh-huh. Entonces, hace que.
0: Sí, me hizo mucho eso también.
1: Claro.
0: A la pérdida de papá.
1: Exacto.
0: Por eso me puse a escribir y demás después. Para hacer un poco de catarsis.
1: ¿Y escribiste en serio?
0: Sí. No todo, pero sí. Un mira, texto.
1: ¿Tú? No, yo dejé así como que lavarme con las lágrimas.
0: Sí. Digamos como que me impulsó. Era algo que quería hacer desde hace mucho tiempo y como que me impulsó a hacerlo. Porque me quedé con una imagen de antes de pedir a mi papá. El último beso.
1: Claro. Ah, mira. ¿Cómo fue el último beso? ¿Me lo podés contar o no?
0: Sí. Mi papá tenía que hacer un estudio un lunes, ajá. Yo fui un domingo. Y bueno, estuvimos ahí charlando, qué sé yo, y cuando me voy, me dio un beso. Y él no iba a dar besos.
1: Ah, mira.
0: A ninguno de los hijos. No. Sí, nos trataba siempre con cariño, con afecto y demás,
1: sí.
0: Pero no era. De los padres, viste, claro, te. Es común.
1: Antes no.
0: Mi viejo era la vieja guardia y demás. Y cuando me voy me dice chau, me dice chau pibe. Y me dio un beso y el otro día bueno me llaman que había fallecido.
1: Wow.
0: Como que fue un beso de despedida.
1: Mira.
0: Por eso lo titulé el último beso.
1: Lo que escribiste.
0: Lo que escribí.
1: ¿Va a salir publicado en algún lado?
0: No sé, estoy viendo. Quizás. Publico algo en estos días.
1: 14 minutos pasaron de la hora 16. ¿Leíste la carta de Messi? Tremenda carta la de Messi, sí. Hoy. ¿Leíste la carta de Messi? Búscala. Si no, en un rato, Tombo la va a leer aquí, en vivo. Agradezco a Marcos Romero que me vio enloquecido saliendo de mi casa, medio así a las apuradas, y me dijo: che, estás llegando medio tarde, ¿querés que te lleve? Y me trajo.
0: ¿El vecino?
1: Sí. Así que le agradezco un montón que nos escucha todos los días y manda saludos.
0: En la Tómbola de hoy vamos a hablar sobre un grupo, una pareja en un edificio,
1: sí.
0: Que casi lo echan porque creían que. Mira cómo pasamos una cosa a la otra rápido. Creía que sus gemidos eran muy fuertes.
1: Ah, claro, sí.
0: Pero no eran ellos. No eran gemidos. Era otro ruido. Muy similar.
1: Y te
0: vamos a contar qué pasó.
1: Yo tengo unos amigos. Un amigo que vivía en una casa. Que los vecinos le iban a tocar el timbre. Le decían: che, loco, me parece que estás haciendo mucho ruido.
0: Okay. En el. A ver, ¿de qué me da para decir? Porque hay cosas para decir.
1: Sí.
0: Inventor japonés presenta ropa interior masculina.
1: Sí.
0: Inteligente.
1: Ajá.
0: Que se desbloquea solo con la huella dactilar de tu novio o pareja.
1: La La ropa. Ropa se desbloquea,
0: claro,
1: con la huella de tu...
0: Esto es un tema, porque te estaba orinando.
1: Tenés que buscar tenés que buscar a tu novia para que te desbloquee, claro.
0: Claro,
1: si no, ¿cómo haces?
0: Claro, pues vamos a ver. Para mí, lógicamente, también vos podés...

0: de 16 a 19 horas. Acompañándote para que no te sientas solo, para que no te sientas sola, para que nos escuches, para que te distraigas. Con música también, señores. Sí. Aunque allá afuera esté todo mal, somos el parlante de tu ciudad. Señores, 55-61-61, la línea para que te comuniques con nosotros a lo largo de toda la tarde, estés donde estés. Sabemos que nos escuchás desde cualquier parte del sur de la provincia de Santa Fe. Sabemos que estás con nosotros y que nos escuchás. 141, bueno, dice de nada Sergio, saludos a Tomo. Me imagino que debe ser Marcos que agradece que le agradecí la onda de que me trajo, porque si no estaría llegando en este momento.
1: ¿A qué saliste?
0: Y salí medio tarde.
1: Para que te digan, si vas tarde, o sea, saliste y
0: justiniano. Los vecinos se preocupan un montón. Sí, se preocupan un montón.
1: ¿Hoy no tuviste remis?
0: No, hoy no tuve remis. Está bien. No tuve remis hoy. Pero, bueno, le he pasado unos hermosos días.
1: Me alegro mucho.
0: Curativos.
1: Curativos.
0: Sí. La pasé muy bien.
1: Estoy muy contento. Energizantes.
0: ¿Qué más?
1: ¿Cargaste pilas?
0: Cargué pilas. ¿Qué más? ¿Qué más se puede decir? Bueno, pero es eso, ¿no? Es eso, sí. Es para que la enfermedad se vaya, para que
1: fuera
0: todo, claro.
1: Tenemos las noticias de Agus también.
0: ¿Están las noticias de Agus?
2: Sí.
0: Hoy en la tarde venimos cargadísimos. Y lo vamos a resolver así, los oyentes de aquel lado, nosotros acá. Yo voy a buscar la llave que abre el candado de este portón. Porque este país, señores, tiene un portón. Y este país, ¿sabes cómo se llama?
1: ¿Cómo se llama? Checholovaquia.

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10: Mira, acá dice que los lectores son una especie en vías de extinción. Nah, el lector Bookshop no.
11: Bookshop, porque la idea es que leas.
10: Es que los lectores Bookshop tenemos vida textual activa.

0: George Harrison sonando en la tarde de Checoslovaquia, cuando pasaron 29 minutos de la hora 16 en la República Argentina, llega el momento de las noticias.
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0: 29 minutos pasaron de la hora 16, casi 30. 11 grados la temperatura en este momento en la ciudad. Tras excluir a los funcionarios, La Libertad Avanza consiguió dictamen en diputados para el proyecto de Inocencia Fiscal 2. La Cámara de Diputados emitió dictamen favorable para el proyecto que amplía el régimen de inocencia fiscal luego de que el oficialismo incorporara una restricción explícita que excluye a los funcionarios públicos de los beneficios de la norma. La concesión, que el gobierno había anticipado como redundante pero necesaria para sumar apoyos, desbloqueó la firma de los bloques aliados y dejó el texto listo para ser debatido en el recinto el 26 de agosto.
1: Un grupo inversor compró a Los Ángeles Lakers por más de 12.000 millones de dólares. La histórica franquicia del básquet tendrá nuevos propietarios. La venta se dio 14 meses luego de haber sido adquirida por el magnate Mark Walter y se da en un contexto luego de la salida de LeBron James a Filadelfia.

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1: Miércoles de copas en el fútbol argentino y también sudamericano, porque hay Copa Argentina, 7:15 de la tarde, juega Atlético Tucumán frente a Independiente en Rosario, en cancha de Newell's. Por la Libertadores, 7 de la tarde, Platense recibe a Coquimbo de Chile. También van a jugar Cruzeiro Flamengo y Palmeiras Cerro Porteño. Y por Copa Sudamericana juega Tigre de local frente a Montevideo City Torque. También en el mismo horario van a jugar Bragantino y Atlético Mineiro. Y en estos momentos en Europa, el PSG le gana 1-0 a Aston Villa, la Supercopa Europea.
0: 32 minutos pasaron de la hora 16, 11 grados la temperatura en nuestra ciudad.

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historia de hoy, hoy sí en vivo, no sale grabado. Vamos a hablar de los 220 años de la Reconquista de Buenos Aires. Lo escribe Adrián Piñatelli, nosotros te lo contamos. Y dice, ya en septiembre de 1806, remontémonos, era habitual ver a soldados ingleses caminar con libertad, qué sé yo, en la ciudad de Buenos Aires. Ir a comer a la Fonda de los Tres Reyes, en la esquina del Fuerte. Pero como se temía una nueva invasión, que después fue en el año 1807, el Cabildo propuso llevar a los oficiales y a la tropa al interior y hacerlos juramentar no volver a tomar las armas contra España en sus dominios. Y acá aparece la figura de William Beresford, el general británico de 37 años, gobernador de Buenos Aires durante 49 días, recuerdan. Después de protestar un poco, accedió a dar su palabra y no servir contra España hasta tanto no se resolviese su situación. Y en la tarde del 11 de octubre, lo llevaron fuera de la ciudad y, con pesar por las comodidades con las que contaba, Beresford debió dejar la casa donde se alojaba, la de Félix de Casamayor, a quien le obsequió su catalejo de campaña. Y a las 7 de la mañana del día siguiente, llegaron a Luján, donde se movieron libremente como si estuvieran en su casa durante unos 3 o 4 meses. El que fue un asiduo visitante de Beresford era Saturnino Rodríguez Peña, integrante de un grupo que perseguía la intención de lograr la independencia de esas tierras bajo el paraguas de un protectorado británico. Y ambos hombres compartían la afinidad de ser masones. Bueno, para ello debía fugarse, cosa que se armó la noche del 10 de febrero de 1807, después de innumerables peripecias y pasos de comedia, donde Beresford embarcó hacia Montevideo y donde una fuerza británica se había apoderado de la ciudad. Así había logrado eludir el confinamiento al que había sido sometido junto a sus oficiales, luego de la derrota del 12 de agosto del año anterior, día conocido como el Día de la Reconquista de Buenos Aires. Mucho había ocurrido desde que ese lunes 4 de agosto Santiago de Liniers, que había partido de Colonia al frente de media docena de sumacas y cañoneras, más una docena de transportes y algunas embarcaciones particulares, desembarcaban el Pago de las Conchas, actualmente Tigre, por ahí, luego de capear un temporal, tremendo temporal. Una densa niebla fue su aliada para pasar desapercibido cerca de los barcos ingleses. Bueno, Liniers se recomendó a la Virgen del Rosario ahí. 176 años después, los argentinos volverían a invocarla cuando en medio de un mar embravecido se dirigían a recuperar las Malvinas. Y había armado en Montevideo una fuerza de unos 600 hombres, entre soldados y voluntarios, y se reunió con otros centenares que lo esperaban en las inmediaciones. Había comenzado el operativo de reconquista, señores, de la Buenos Aires. Ese temporal había destruido 6 cañoneras inglesas, 2 se hundieron, 3 terminaron destrozadas contra las toscas, y 14 hombres murieron ahogados. La única defensa fue una glorieta al mando del teniente Herrick. Muchas cuestiones escapaban a los ingleses de su control. No confiaban tanto en la cordialidad y hospitalidad de muchas familias porteñas que albergaban a los oficiales. Sabían que había reuniones nocturnas donde se conspiraba, la gente practicaba el uso de armas, era habitual la desaparición de centinelas ingleses y hasta casos de soldados apuñalados para quitarles sus armas. Hasta se descubrió un túnel ideado por un catalán que era Felipe de Santenach para hacer volar el cuartel de la ranchería que ocupaba el regimiento 71 de Highlanders. Bueno, la conspiración se olía en el ambiente. Los invasores estaban convencidos de que no eran hechos aislados, sino que todo obedecía a un plan elaborado por las propias autoridades españolas. Los ingleses reforzaron las guardias en las pulperías y almacenes, donde concurría muchísima gente, y tampoco se dejaban engañar por el papel que cumplía el obispo, que exageraba por demás su respeto a Beresford. Los curas se las pasaban cautivando con promesas a soldados británicos, tratando de ganarlos a la causa. Y la noche del 31 de julio, Beresford estaba pasando el tiempo en el Teatro de la Comedia, cuando le informaron que una fuerza de españoles se encontraba a unos 20 kilómetros al noroeste de la ciudad, y entonces ordenó al coronel Denis Pack, al
alistar al regimiento 71 para salirles al encuentro. Y el 1 de agosto chocaron en la chacra de Perdier, en tierra donde hoy es Villa Ballester, por ahí, un grupo de hombres liderado por Juan Martín de Porredón, mal armados, que se enfrentó durante una hora con una columna al mando del propio Beresford, quien estuvo todo el combate lidiando por desenvainar su espada trabada por la humedad. Y hubo una carga furiosa de un par de jinetes que tuvieron como blanco al propio general, bueno, el capitán Arbuthnot, paró a uno y luego el fuego nutrido de granaderos derribó a otro jinete. Bueno, aun cuando todo estaba perdido, una carga temeraria del propio Pueyrredón, ahí lo vemos a Pueyrredón, alcanzó para arrebatarle al enemigo un carro con municiones y que debió ser auxiliado porque en la refriega le habían matado el caballo. Bueno, los ingleses tomaron un prisionero, un desertor alemán llamado Shannon, que no quería abandonar el cañón que operaba. Terminó fusilado en Buenos Aires. El invasor se convenció de que si quería seguir dueño de la ciudad debía recibir refuerzos. Entonces, al día siguiente de su desembarco, Liniers marchó hacia San Isidro, donde tenía provisiones frescas y abrigo, porque entre el 4 y el 8 no paró de llover. Y en la mañana del 8, cuando el tiempo mejoró, se puso en marcha, y a la tarde del día siguiente llegaron a la chacarita de los colegiales. Y el domingo 10, el capellán Larrañaga celebró una misa al aire libre y continuaron la marcha hacia los corrales de Miserere. Y desde allí Liniers, con fuerzas que se le fueron sumando, envió un mensajero con una intimación de redención, de rendición a Beresford. El mensajero esperó 15 minutos, la respuesta que no llegó y se retiró. Entonces Liniers volvió a enviar otro que decía hasta el caso que la prudencia lo indicara. Ahí estamos viendo al irlandés Dennis Park, ¿no?, que era el jefe de regimiento 71. Bueno, pero a las 5 de la tarde inició la marcha hacia Retiro. Antes se habían adelantado el cuerpo de catalanes con dos obuses. No fue sencilla la marcha porque los caminos eran malísimos, tenía pozos, había pantanos. Fueron los migueletes y la compañía de infantería de Buenos Aires los que llegaron a la carrera a la plaza de Retiro y batieron a bayoneta calada a los 200 ingleses que la defendían y comenzaron a replegarse hacia el fuerte. Bueno, y en el camino, en la calle del Correo, que hoy es la calle Florida, se encontraron con Beresford, que comandaba unos 500 efectivos. Alentados por Liniers, los voluntarios de Montevideo irrumpieron en la Plaza Mayor con artillería comandada por Agustini, y su avance fue letal porque dispararon un obús cargado con metralla, logrando la dispersión de las fuerzas que la enfrentaban. Anochecía en ese momento, las tropas necesitaban descanso. Liniers con su gente acampó en Retiro, hizo custodiar las bocacalles para evitar un ataque sorpresa. Bueno, esa noche la tropa no comió, para decirte eso, ¿no? Fue tal el entusiasmo del encuentro de la tarde anterior que llegaron al campamento muchos hombres dispuestos a engrosar las filas de ese ejército. Y el 11 se ocuparon en montar los 18 cañones que trajo la goleta Dolores y otros que encontraron en el cuartel del parque. Bueno, algunos los apuntaron hasta el río por si la escuadra enemiga abría fuego. Liniers mismo los probó. Apuntó a una lancha cañonera y a una fragata, le abrió un boquete a la primera, cortó la pena de la mesana a la segunda y una bandera británica cayó al agua, lo que fue tomado como un buen augurio. Por las dudas mandó a Gutiérrez de la Concha a San Isidro y se embarcase en buques para desbaratar un presunto plan inglés de huir del Río de la Plata con los caudales públicos. La noche del 11 los ingleses se inquietaron por el continuo ladrido de perros que venía de la zona de Retiro. Bueno, y la mañana del martes 12, los británicos comprendieron lo que estaba sucediendo. En las iglesias y otros puntos de la ciudad estaban llenos de gente. Al amanecer, Liniers mandó tocar generala. Así fue donde empezaron a generar situaciones. Donde tocaron generala en ese momento, a la mañana de ese día. Pena de vida al que insulta al general inglés, gritaban. Cuando Beresford salió del fuerte y lo condujeron a la presencia de Liniers, se adelantó a recibirlo, le devolvió su espada, lo abrazó, dispuso que fuera alojado en la casa de uno de sus ayudantes. Los ingleses tuvieron 412 entre muertos y heridos, incluidos 5 oficiales, mientras que hubo 180 caídos y heridos entre los criollos y españoles. Eran las 3 de la tarde cuando menos de un millar de ingleses marcharon hacia el frente del cabildo con sus banderas. Debían dejar en la puerta del cabildo su armamento. Lo hemos charlado varias veces. A
Algunos estrellaban sus fusiles contra el piso. Los soldados eran distribuidos por el cabildo en distintos cuarteles. Esa tarde muchos se refugiaron en el fuerte para evitar la ira de los pobladores. Y el 14 el cabildo nombró a Linier caballero de la Orden de San Juan y gobernador interino. Bueno, la misma noche de la Reconquista, Linier y Beresford se reunieron para acordar los términos de la rendición. Y esta historia no termina acá, porque abrió un paréntesis hasta julio del año siguiente, cuando sería frente a una fuerza inglesa, ya que insistían en que Buenos Aires no debía ser británica. 220 años de la Reconquista de Buenos Aires, los encarnizados combates en la ciudad, el plan para provocar la huida de Beresford, todo esto que se produjo durante 49 días, y te lo conté aquí, en Checoslovaquia.

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0: 17 horas, 1 minuto en la ciudad de Casilda, 10 grados la temperatura.
1: En el beboteando. Está beboteando un poquito, ¿eh? Decilo bien.
0: Crimen de Gabriela. La autopsia confirmó que murió por un golpe en la cabeza y analizan las cámaras. El cuerpo de Gabriela Banach, conocida militante LGBT de 47 años, fue hallado en un departamento de Cerrito al 630. El preinforme de autopsia arrojó que la víctima sufrió un golpe fatal en la cabeza y además presentaba otras heridas. El testimonio de los vecinos: no hablamos de un hecho de inseguridad genérico, hablamos de un crimen de odio, señalaron organizaciones que piden justicia.
1: La justicia embargó el departamento de San José 1111 y otras propiedades de Cristina Kirchner. El Tribunal Oral Federal número 2, a cargo de la causa Vialidad, ordenó embargar un conjunto de propiedades y activos comerciales, entre los que está el departamento de la calle San José 1111, en el que cumple su prisión domiciliaria la expresidenta de la Nación, Cristina Fernández de Kirchner. La resolución judicial se enmarca en los avances de la justicia sobre la recuperación de 685 mil millones de pesos, fijados como el monto de perjuicio patrimonial al Estado, por las maniobras de corrupción con la obra pública. Cabe resaltar que esta medida no implica un remate inmediato de las propiedades, ni altera la titularidad de los bienes, sino que establece su indisponibilidad jurídica para evitar transferencias o gravámenes mientras se define el decomiso final, según remarcó el tribunal en su resolución.
0: Le rompieron el vidrio del auto y le robaron su perro Salchicha. Una mujer de 57 años denunció el hecho ocurrido el pasado viernes por la tarde en inmediaciones de calle Provincia Unidas y Eduardo Pérez, barrio Belgrano, en la ciudad de Rosario, cuando tres hombres a cara descubierta la abordaron tras salir con su hijo de una veterinaria. Además de su mascota, huyeron con dinero.
1: La fuerte caída de ventas hace emerger problemas estructurales en las economías regionales. El derrumbe de las ventas, que angustia a las economías regionales de todo el país, está haciendo emerger una serie de problemas estructurales que trascienden las actuales políticas económicas y que se presentan como los verdaderos escollos para la competitividad y supervivencia de las empresas. En efecto, resolver problemas de larga data como una muy alta presión tributaria, costos logísticos desproporcionados, falta de infraestructura de servicios y empresas que operan en la informalidad legal, que asoman como imprescindible para la subsistencia de las economías regionales en un contexto coyuntural de menor demanda interna, mayor competencia importada y subas de costos como energéticos, todos problemas que las empresas no pueden trasladar a precios en un contexto de inflación y tipo de cambio contenidos.
0: ...17 horas, 4 minutos en la ciudad de Casilda, 10 grados la temperatura.
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Guy Marrega to Broad Street, así se llama. Dale mis saludos a la calle Broad. Es la traducción bastante Spanglish de este disco increíble de Paul McCartney de los 90. No habrá más noches solitarias, es lo que estamos escuchando, con la guitarra de David Gilmour. Lo escuchamos hasta el final, dale.

0: cuando no se hacían los solos de guitarra en el medio de la canción, ¿viste? Se hace al final. Claro. Es increíble. Pasan esas cosas en los 90 y iban poniendo cosas y bueno, y se iban encontrando también, porque Paul McCartney y David Gilmour no eran asiduos músicos que se encontraban y tocaban, pero en este caso estuvo invitado y sonaba de esa forma. 15 minutos 16 ahora pasaron de la hora 17 en la República Argentina. 55 61 61, nuestra línea para que te comuniques con nosotros a lo largo de la tarde. Hasta las 19 horas estamos aquí en la Récord, en la 91.1 Radio Casilda.
1: ¿Qué es del lado, mira?
0: Sí, no, para mí te lo hicieron a propósito.
1: Sí, Jair.
0: Porque él puede, tiene un botón que tilda y destilda.
1: Sí, sí.

0: Urra tendría una nueva pareja tras su separación con la Joaquín.
1: Ah, no me digas.
0: Bueno, igual se dice por ahí que hubo cuernos. No se sabe si de ella o de él. Capaz los dos, no sé. Pero bueno.
1: Capaz los dos.
0: Pero bueno. Dice, la polémica separación suma una nueva versión que vuelve a poner el foco en el supuesto vínculo del cantante con otra mujer. La separación de Urra y la Joaquín continúa generando repercusiones y en las últimas horas apareció una versión que podría explicar uno de los motivos detrás de la decisión del cantante de ponerle fin a la relación. Según contó Juan Etchegoyen, el músico cordobés tendría un nuevo vínculo en Madrid, ciudad a la que viajó durante los últimos días y donde también se habrá encontrado con una mujer con la que, de acuerdo con esta versión, habría mantenido una relación paralela mientras todavía estaba en pareja con la Juana.
2: Le está haciendo mala fama.
0: El periodista español Roberto Antolín fue quien aportó los detalles en el diálogo con Mitre Live y aseguró haber realizado averiguaciones en la capital española. Durante la relación con la Joaquín estuvo viéndose con otra persona en España. Es una mujer que vive en Madrid, afirmó Antolín, quien sostuvo que el supuesto vínculo habría comenzado antes de la separación.
1: Bueno, ahí va. Quiere decir que por ahí pasa la separación, ¿o no? O es una, o es solamente una voz que se escucha de los dos.
2: No, de ninguno de los dos. Los dos dijeron que no hubo tercero en discordia.
1: Que no hubo tercero en discordia, claro. Y pero aparece este periodista diciendo lo contrario.
0: Y bueno, pero si se querían tanto, porque ¿qué pasó?
2: ¿Viste?
0: ¿Qué pasó?
2: Se acabó el fuego.
0: Bueno, sí, dice.
2: Se acabó el amor.
0: De acuerdo con la información difundida,
1: No llores, por favor.
0: Periodista Urra habría conocido a esta mujer mientras todavía estaba en pareja con la Joaquín y habría mantenido encuentros con ella durante su relación. Hace un tiempo Urra empezó a salir una mujer mientras estaba en relación con la Joaquín.
1: Sí.
0: Además explicó que la investigación sobre el supuesto romance surgió a partir de movimientos del cantante en Madrid. Avisó que se trataría de una relación que ya sería conocida en determinados círculos de la ciudad. Madrid es una ciudad pequeña y todo se sabe, afirmó el periodista español.
1: Madrid no es tan pequeña.
2: Claro.
1: Buenos Aires, como Buenos Aires.
2: Es casi isla.
1: Claro. Acá se sabe todo, no se sabe todo acá, ¿eh? Yo sé cosas que vos no sabés y vos sabés cosas que yo no sé.
2: Exactamente.
1: Y nadie dice. Nadie manda al frente a nadie, pero acá el día que tengamos que mandar al frente a una o dos personas, cada uno, explota la ciudad.
2: Sí, yo sé cosas bravas.
1: Yo sé cosas que no puedo decir en la radio. ¿Vos sabés cosas que no puedo decir en la radio?
2: Sí, sí. Yo si hablo, se caen varias caretas.
1: ¿En serio?
2: Sí.
1: Buscame la cortina de crónica. Y vamos a hacer una sección donde Tombo va a hablar claramente. Al final se decidió y habla.
2: No, cuenta las cosas.
1: Ahí va. Último momento. Ezequiel Tombolesi estaría teniendo data.
2: Yo sé de varios que se le dan de bonito, pero son un diablo.
1: Pintando al casildense promedio. Se la dan de buenitos, pero son unos diablos.
2: Sí.
1: ¿Me podés decir con qué?
2: Se hacen los caritativos, pero después le están sacando mano.
1: No, tremendo.
2: Y me ya me están ¿cómo se dice en las redes ahora, Aus?
0: ¿Cómo?
2: ¿De jotea, cómo es?
1: Gosteando.
2: No. Tenés
1: ¿Cómo? Hatea. Son haters.
2: Eso.
0: Confundiste tres cosas totalmente.
1: Sí. Hay que tenerle un poco de paciencia, Tombo.
2: Bueno, no tienes mucho redes. A pesar que trabajo con las redes.
1: Claro.
2: Pero yo no hago esas cosas. Me están. ¿Cómo se dice, Chucho? Hateando, ¿cómo?
1: Sí, son haters que te aparecen, bueno, son odiadores.
2: Saben de mi campaña, que empiezo mi campaña política dentro de poco.
1: Ah, claro, tenés razón. Empezás tu campaña entonces, como concejal.
2: Pero yo voy a hablar. Me cansé.
1: Ezequiel Tombolesi.

0: se cansó de la gente.
1: Tengo pruebas, videos, audios.
0: Tiene videos. ¿Qué video?
1: Audios, fotos. Así que no me busquen porque me van a encontrar.
0: Ezequiel Tombolesi va a revelar toda la gente que tiene dinero mal habido en la ciudad. El 89% de la, del casildense.
1: Yo soy bonito, pero tengo un límite.
0: Tengo un límite. Declaraciones muy fuertes de Ezequiel Tombolesi.
1: Bueno, volvemos a Agus.
2: Volvemos a Agus, por favor. Que estaba dando una noticia.
1: Ya estamos con lo de Lucra.
3: Sí, lo de Lucra, que después de la separación, Lucra le dio un ramo de 2 millones a los Joaquín.
2: ¿2 millones de
3: qué? Yo quiero saber por qué. ¿Por qué le das antes de la separación un ramo de 2 millones? O sea, ¿qué pasó ahí?
2: Tengo una pregunta ahora fuera de... Out of context. Fuera de contexto. Tombo, si vos te separás de tu pareja y a la semana le regalás un ramo de 2 millones, ¿quiere decir que...
1: me hiciste la pata.
2: Tenés la cola sucia.
1: Claro, sí.
2: ¿Puede ser?
1: Puede ser. No, pues... Aparte,
2: un ramo de dos palos, no. Es un montón.
1: Vivo 4 o 5 meses con...
3: Pero con toda la plata que tiene, 2 millones no serán nada.
1: Bueno, sí, para él nada. Así que... Para nosotros es un montón, Chicho.
2: Para nosotros es un montón. Para nosotros es un montón, ¿sí?
1: ¿Cómo se acomodaría todo, Chicho?
2: Cuando me... dame 2 palos, no me regale el ramo. Pero a mí me gusta que me regalen flores, ¿eh? Pero no me regale el ramo.
1: ¿Cómo se acomoda todo?
2: Se acomoda un poquito. 24 minutos pasaron de la hora 17 en la República Argentina, señores. Hasta la hora 19 estamos aquí en la récord, en la 91.1. Dice Mariano, buenas tardes, ¿cómo anda la mejor dupla? Más Agus, saludos. Prometo no meter más leña al fuego con el programa. Dice Mariano, no sé por qué lo dice.
1: Porque fue el que mandó las imágenes de Tombolovaquia.
2: Que nos enojamos, porque después vos contaste la parte que interna del programa, ¿no? Que nos... Sí. Se armó quilombo, que nos enojamos con la producción y...
1: Sí, sí,
2: hubo
1: un chisporroteo.
2: Hubo goma, pero ya se pasó todo. Ah, o sea que el causante de todo fue Mariano.
1: Sí.
2: Ah, mira vos. Bueno, por eso pide disculpas. Señores, hasta las 7 estamos aquí, en la récord. Seguimos.

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11: ...33 minutos pasaron de la hora 17 en la República Argentina... ...11 grados 7 la temperatura en la ciudad. Millonario robo en un pueblo santafesino... ...desvalijaron la casa del presidente comunal... ...durante las fiestas patronales. Un millonario robo se registró durante la mañana... ...del martes 11 de agosto... ...en la localidad de Susana, departamento Castellanos... ...donde delincuentes ingresaron a la vivienda... ...del presidente comunal, Jorge Perino... ...y se llevaron una gran cantidad de dinero en efectivo. El hecho ocurrió mientras el mandatario... ...se encontraba fuera de su domicilio... ...y participaba de las actividades organizadas... ...por los festejos patronales de la localidad. Según las primeras informaciones... ...los ladrones aprovecharon la ausencia de moradores... ...y forzaron uno de los accesos de la propiedad... ...aparentemente con un cortafierro. Una vez adentro, recorrieron diferentes ambientes de la vivienda... ...sustrajeron varios elementos... ...por el momento no hay un detalle oficial sobre todo lo que falta... ...aunque fuentes consultadas señalaron que entre los objetos robados... ...habría una suma de 100.000 dólares y 12 millones de pesos.
12: Detectaron presuntos casos de ejercicio ilegal de la actividad inmobiliaria en San Lorenzo y Venado Tuerto. Las personas identificadas ya fueron intimadas a regularizar su situación o cesar la actividad. El Colegio de Corredores Inmobiliarios reúne antecedentes para avanzar con denuncias penales y pidió verificar siempre la matrícula antes de comprar, vender o alquilar.
11: El municipio de Rosario destinará 35 mil millones a obras de reparación de calles en toda la ciudad. En el marco del plan de calles, el intendente de Rosario, Pablo Hapkin, encabezó este miércoles una de las 7 aperturas de sobres programadas para ejecutar tareas de mantenimiento y reparación de calles en distintos sectores de la ciudad. El conjunto de obras contempla una inversión superior a los 35 mil millones e incluye bacheo en todos los distritos, trabajos de fresado y repavimentación, reparación de losas de hormigón, sellado de juntas, mejoras en pasos a nivel y la provisión de asfalto y otros materiales destinados a las cuadrillas municipales.
12: Condenaron a Jeringa Bogado por liderar una banda de Villagobernador Gálvez desde la cárcel de Piñero. El recluso aceptó un juicio abreviado por 13 años de prisión por asociación ilícita, 3 balaceras y una doble tentativa de homicidio que instigó desde la unidad penitenciaria provincial. Como ya tenía una sentencia previa, purgará una pena de entre 23 años y 8 meses.
11: ...35 minutos pasaron de la hora 17... ...11 grados 7 la temperatura en la ciudad.

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0: estamos escuchando es Steely Day, sonando en la tarde de Checoslovaquia, cuando pasaron 41 minutos de la hora 17, Edecon Blues.
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0: 46 minutos pasaron de la hora 17 en la República Argentina. 55-61-61, nuestra línea para que te comuniques con nosotros. Tengo información de mis empleados de Darlago Supremo.
1: Apo, no.
0: Que sacaron así un comunicado en las redes. Comida casera hecha de verdad, dice. Promo para estoquearte. Estoquearte.
1: Estoquearte.
0: Sí, tenés 10 hamburguesas.
1: Pará, comida casera hecha de verdad. ¿Un palo a alguien o...?
0: El que se ponga, el que se quiera poner el sallo. No, pon. ¿Cómo se dice? El que le...
1: El que quepa el sallo,
0: que se lo ponga. Sí, ahí está.
1: Está bien, dale.
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1: Durante la mañana de hoy, tipo 10 de la mañana más o menos, se dio a conocer, o mejor dicho, Leo Messi subió en sus redes sociales la carta, una carta que le escribió a su papá, despidiéndolo.
0: Sí. Sí, lloré.
1: Sí, yo también. Creo que todos moqueamos un poquito. Y la carta dice.
0: ¿La vas a leer acá?
1: De siguiente manera. Sí, sí.
0: Uy, no, ¿en serio la vas a leer?
1: Bueno, a ver. Pa, empieza.
0: Bueno, ya ahí ya.
1: Sí. Pa, todavía no puedo creer que te hayas ido. No caigo, o mejor dicho, no quiero caer. Se me hace muy difícil imaginarme que ya no te voy a ver, que no vamos a hablar más. Sé que estás sufriendo y que es lo mejor, pero te fuiste muy pronto. Todavía nos quedaba mucho por disfrutar juntos. Tanto me pedías que juegue el último mundial, y días antes de empezar fue cuando peor te pusiste. Era la primera vez que no ibas a estar en un torneo, pero mamá me decía que ibas a estar mejor y que ibas a estar bien para poder viajar. Yo te decía que íbamos a llegar a la final, así podías viajar. Cada vez que terminaba un partido esperaba y extrañaba tu mensaje. Ahí me di cuenta de que la situación era fea de verdad. Así y todo, no dejaba de pensar en llegar lo más lejos posible, para darte tiempo y que vieras un partido. Llegamos a la final y no pudiste estar. Quería ganarla para llevártela y mostrarte una nueva, pero no pude. Las piernas no me daban más. Esta vez intenté ir contra mi físico, pero no pude. Nunca pude sentirme bien. Cuando llegué, creías que habíamos perdido la final por penales. No pudimos hablar de nada, de todo lo que pasó. No pudiste disfrutar nada. No fuimos campeones, pero no sabés cómo disfrutamos cada partido. Una vez más, tenías razón. Tenía que estar y jugarlo. Te cuento esto porque lo único que no podemos hablar, porque todo lo demás ya lo sabes. Hablábamos todos los días y nos veíamos cuando se podía por mis compromisos. No sé qué voy a hacer sin vos. No sé cómo seguir. Yo solo jugaba al fútbol y ahora tengo bastantes dudas de que vaya a seguir haciéndolo por mucho tiempo más. Estuviste al lado mío desde el principio. Faltaba tan poquito para el final. ¿Por qué no aguantaste ese poquito más y terminamos juntos? Sé que tu felicidad era ver bien a tu familia, a tu mujer, a tus hijos y sobre todo, sin que se enteren los otros, verme jugar a mí. Desde chiquito siempre fue así. Me llevabas a todos los entrenamientos apenas llegabas de trabajar. A muchos me llevaba a mamá porque vos estabas trabajando. Obviamente en los partidos no faltabas a uno. Cómo sufrías viéndome y cómo disfrutabas, aunque nunca me regalabas muchos elogios. Fuiste papá, amigo y representante. Siempre eras la persona que tenías que ser en cada momento y nunca te equivocaste en nada. Más allá de algunos reproches o peleas, siempre tenías razón. Al final se terminaba dando como vos decías. Te voy a extrañar mucho, pero siempre vas a estar presente, y sobre todo en la educación de mis hijos, porque les enseño y los educo como ustedes lo hicieron conmigo. Descansá en paz y cuidanos desde arriba como lo hacías acá. Gracias por todo, te amo, pa. Impresionante. te ponen en un...
0: No puedo hablar, vos sabés que no puedo hablar. Sí. Y eso que la leí esta mañana y la estuve... apenas salió publicada. Tremenda carta, ¿eh? Tremenda carta. 39 años. Lionel Messi publicando tras la muerte de su padre. Y algunas frases impresionantes.
1: Sí.
0: Ahora tengo dudas de que vaya a seguir jugando al fútbol.
1: ¿De cómo seguir?
0: Bueno, me daban las piernas, dijo.
1: Sí. ¿Viste? En la final. Sí. Yo entendí como que no le respondía las piernas.
0: Impresionante, bueno, todo esto sigue, son las repercusiones de lo que pasó hace un poco más de una semana. Bueno,
1: muchos comentaban que antes de la final fue donde se grabó el cuadro clínico del papá. Pero bueno, no sé si. Pero lo cierto es que, bueno, la carta es tremenda. Te ponen la piel así toda sensible.
0: Tremendo,
1: piel,
0: sí.
1: Piel de pollo realmente.
0: Yo te agradezco, Tomo, porque tiraste el programa a la mierda.
1: No, ahora no lo
0: levanta nadie esto. No. Porque estamos todos así, todos tristes y mal. Gracias, muchas gracias por tirar abajo el programa.
1: No. Chicos, no se pongan así.
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0: Tritaralla, bienvenido a ustedes. La cortina anuncia que está con nosotros en el estudio. Acabo de verlo, claro, porque viene así en silencio y se ubica. ¿Cómo se llama?
8: Damián.
0: Damián Balseda. Hola, Dami, ¿cómo te va? Buenas tardes.
8: ¿Qué tal? ¿Cómo están? Buen miércoles para todos.
0: Buen miércoles, ahí estamos.
8: Nublado miércoles.
0: ¿Qué?
8: No llovió al final.
0: ¡Qué chagar!
9: No dije
0: garcha, dije chagar.
9: Empezamos fuerte. Ya está bien.
8: ¿Estás volviendo?
9: Chicos.
0: Sí, estoy bien. Estoy muy bien. Gracias a Dios, estoy muy bien.
8: ¿Pero por qué? Si a vos te gustan estos días así, fresquito.
0: Sí, tenés razón. Me gusta. Pero ya hace mucho tiempo que estamos sin sol, bueno, tengo ropa que lavar. Hay unas cuestiones. Se generan hongos, ácaros. Bueno, hay un montón de.
9: Ácaros, claro.
0: Son los bichitos esos que juntan los almohadones. ¿Vos tenés peluche en tu casa?
8: Sí, alguno.
0: Mirá, qué lindo.
8: ¿Por qué?
0: No, porque tipo grande, ¿en serio tenés peluche?
8: Sí. ¿Qué tiene?
0: Ah, bueno, tiene
8: yo. Yo era bueno en las maquinitas.
0: ¿Te regalaban peluches? Ah, vos los coleccionabas de las maquinitas.
8: Sí, soy.
9: Yo tengo un peluche
8: también. Soy. Estoy un poco oxidado, pero
0: ¿chiquito?
8: Soy bueno.
9: ¿Por qué te reís?
7: Más cosas no es.
0: Peluchín.
9: O nos mudamos acá
0: a casa. Esos llaveritos.
9: No, peluchitos, sí.
0: Esas colitas de conejo.
9: Así es el peluchito, eso.
0: Grande.
9: Como la maquinita.
0: Ah, grande.
9: ¿Y
8: claro, sacaste la maquinita?
9: No, se lo compró Delphi. Y como Delphi ahora duerme en otra pieza, me dijo que para que yo no tenga miedo, me dio un peluche.
0: Ah, mira, ¿y con ese peluche vos no tenés miedo?
9: Yo no tengo miedo.
0: ¿En serio? ¿Con ese peluche no tenés miedo?
9: Duermo con el peluche.
8: Dormí abrazado.
0: Estás dando una solución para mí, por ejemplo. Tendría que buscar que alguien me regale un peluchito.
8: ¿Qué, vos dormís con la luz prendida?
0: Yo duermo solo con la luz prendida, sí, con la luz prendida. No la luz prendida de la habitación, la luz prendida del pasillo, parece un sanatorio. Sí, pero bueno.
8: Vos dormís con el...
0: Chicos, basta.
8: Después lo lamentaba en la boleta de la luz.
0: Chicos, basta. Sí, bueno, y duermo.
8: Ese, si querés, la solución es esa. Mirá la boleta de la luz.
0: Y apago la luz.
8: Y te vas a dar cuenta que sí. Después te dormí. Yo tengo un problema en mi habitación.
0: Ajá.
8: Sin solución.
0: Ajá.
8: Porque en un momento los mosquitos eran exclusivamente del verano y ahora...
0: Ah, es todo el año.
8: No sé qué pasó, sobreviven en el invierno. Y apago la luz y tienen la increíble capacidad de volar sobre
0: el oído. El zumbido.
8: Nada, insoportable. Para mí
0: una zona propuesta. ¿Alguna solución? No.
8: No, reventarlos contra la pared, claro. Pero siguen apareciendo cada vez más. Entonces,
0: no te
8: parece que los aplastás y salen cinco más. Y
0: pero ahí no perdés el sueño cuando le dedicás tanta energía a matarlos.
8: Sí, por ahí sí, pero bueno. Revolvió el mudazo para todos lados, pues claro. Son insoportables.
0: Claro.
8: Es muy feo el zumbido en el oído.
0: ¿Vos, Tombo, cuál es tu inconveniente? Aparte de que ahora lo resolviste, esto de dormir tranquilo porque tenés el peluchín. ¿Tenés algún inconveniente para dormir anoche o no?
8: Para conciliar el sueño.
9: Sí, anoche me desperté, tipo 4. No podía dormir.
0: Es la hora de las brujas.
8: ¿Ponés la cosa así en la almohada y te dormís al toque? ¿O tardas
9: un rato? No, tardo un rato.
0: Sí.
8: ¿Al lago?
0: Yo depende de lo cansado que esté, pero si estoy muy cansado me duermo al toque, si no, no me duermo más. Estoy mucho tiempo y doy vuelta, después me levanto, después como dije ayer. Claro, me hago un quesito con un dulce de leche, dos rodajas de salamín con...
8: Difícil dormirse.
0: Con un té con limón.
9: Tomate un té, algo, pero no una rodaja de salamín.
8: Voy a la cama a dormir,
0: sí.
8: Dos segundos estoy mosca.
0: Ah, mira.
8: El tema es que justamente...
0: Mosquito más que mosca.
8: Me perturba cuando hay algo que no me deja dormir, porque yo apoyo la cabeza en la almohada y más tardar 5 minutos estoy... Un tronco.
0: La señorita que está con nosotros en nuestra mesa de trabajo, ¿tendrá algún inconveniente a la noche para dormir o está todo bien?
10: No, o sea... Depende.
0: Si hubo este silencio es porque sí, no porque no.
8: Se acordó de algo.
10: No, es que me duermo a la hora que quiero.
0: Claro.
10: Y cuando no me doy cuenta son las 3, 4 de la mañana y voy desvelada a la escuela.
0: Ah.
8: ¿Para la mañana?
10: Pero sí. Sí, hay veces que pasa de largo, pero depende de qué tan cansada esté.
0: Claro, sí, viste, pasa eso también.
10: Si tengo ganas de dormir, me duermo todo y si no...
0: Yo escucho radio la noche, ¿sabías?
8: Mira, ¿qué escuchas? ¿Tu programa? ¿La repetición de tu programa?
9: No, escucha...
0: No, escucho Radio Mitre.
9: ¿Cambiaste?
0: Ahora estoy escuchando Radio Mitre. Sí, pasa por la música, pero igual...
8: Mis abuelos hacían eso.
0: Sí, lo sé. Escuchaban... Lo sé que es una... Lo sé. Para... De persona, de adulto mayor.
8: Yo Radio 2.
0: Radio 2 también escucho a veces.
8: Escuchaban. Cuando yo era pequeño y claro, también claro. En la habitación de mis abuelos.
0: Yo sé que es una... Radio 2. Yo sé que es una cosa de hombre ya grande... adulto meado. Yo sé.
9: No, ¿por qué?
0: Pero bueno, escucho eso, me gusta.
8: ¿Nunca hiciste un programa de madrugada?
0: No, para nunca
8: hice. A la gente.
0: No.
8: Ya no lo harías.
0: Es el único horario donde me parece que no trabajé.
8: Mira, sí, si te ofrecen trabajar después de mesana, ¿lo harías?
0: Sí, claro.
8: ¿Lo harías? Mira.
0: Sí.
8: Acompañando a la gente. Agustina, que se duerme a las 4 de la mañana.
0: Claro.
8: A mí, cuando le revolvió cosas a los mosquitos.
0: Hablando cosas así con muy doble sentido, con muchas malas palabras.
8: Bueno, ahí tendría vía libre.
0: Tendría vía libre.
8: Porque para ya a las 4 de la mañana.
0: Se podría hacer algo. Bueno, estoy abierto.
8: Vale a todo, propuestas. Podría llamarse.
0: Ah, mira qué bueno. Mira, vos ya lo tenés armadito.
8: No.
9: Producción.
8: A mí también me gustaría laburar en un programa así.
0: A la madrugada.
8: Sí.
0: Yo tenía un amigo que se llamaba Andrés Acosta. Que
9: el bife.
0: El bife. Que farolito. Hacía el farolito aquí en el radio.
9: Sí, yo me lo escuchaba. Y me dormía y con el farolito.
0: Exacto, sí. Me invitó muchas veces a que esté con él y no lo hicimos.
8: No hiciste nunca.
0: No, al final no lo metí. Pero no, a ver, no estamos acá para hablar de cuándo, en qué horario yo haría un programa nuevo de radio.
9: Sí.
0: Sobre todo a la madrugada, que la verdad que no lo agarré nunca. Sí estamos para escuchar los principales títulos que tiene Casilda Plus, que es el medio más leído de toda la región.
8: Sí, en este caso tiene que ver un poquito más con cosas que van a suceder en la ciudad de Casilda, como el acto del 17 de agosto, el próximo lunes, va a ser en la Plaza San Martín, por supuesto, para honrar al Padre de la Patria. Eso va a ser el día lunes, como decíamos, a las 14 horas. Está pactado el acto protocolar, obviamente con las banderas de ceremonia, palabras alusivas, seguramente haya gente también de la Asociación San Martiniana de la ciudad de Casilda y la ofrenda que generalmente se hace floral allí al pie del monumento del general San Martín. Por supuesto, toda la comunidad invitada, más allá de que sea feriado, el lunes a partir de las 2 de la tarde es el acto por el 17 de agosto. Hablando de cosas que se vienen, el próximo domingo es el día del niño y la OMIC de aquí de la ciudad de Casilda está haciendo algunas recomendaciones para el tema de las compras seguras, más que todo para aquellos que deciden comprar a través de internet. Obviamente aquellos que eligen los locales físicos no van a tener demasiados inconvenientes, pero sí a estar atento al tema de estafas, confiabilidad de los sitios web que utilicen, sobre todo dónde se dejan los datos de tarjetas de crédito, tarjetas de débito, etcétera. Está allí en casilaplus.com la noticia de la OMIC y de sus recomendaciones para comprar seguro en este tercer domingo de agosto. Usted cuando era chico era primer domingo de agosto, ¿no?
0: Primer domingo de agosto, día del niño, regale amor, regale cariño. No sé qué, regale cariño.
8: ¿Cómo se fue pateando? Cuando yo era chico era el segundo.
0: Ah, ¿en serio?
8: Y ahora ya es el tercero.
0: Claro.
8: En cualquier momento lo patean para septiembre.
0: Sí, lo elimino.
8: ¿Qué más? Se están acreditados los fondos de la tarjeta única de ciudadanía, algo que siempre nos consulta gran parte de nuestros oyentes. Ya está depositado lo que refiere a ese programa de la provincia de Santa Fe. Y bueno, una noticia que llega no de aquí de Casilda, pero que quizás sea modelo, tiene que ver con una medida que ha tomado la municipalidad de Villa María, de esta ciudad cordobesa, ubicada a unos 240 kilómetros de Casilda, que ha implementado el DNI obligatorio para mascotas. Para perros.
0: Lo leímos ayer, sí.
8: Para perros y gatos, exactamente. Obviamente tiene que ver esto con.
0: Toma, reducir un par de gatos.
8: Reducir la población. Ahora se va a explayar el tomo.
9: Está en la casa de mi.
8: ¿Tiene DNI?
9: No.
8: Bueno, por ahora no rige aquí en la ciudad de Casilda, pero.
0: Tenías un gato con DNI.
8: Quizás. quizás haga un efecto dominó esto. No estamos muy lejos.
0: Está muy bien, ¿no? No, está muy bien.
8: Sí, sí, por supuesto que está bien. Para el tema de la tenencia responsable, se encuentra un animal en la vía pública. Hay tantos de estos grupos de buscar animales, de rescatar. Sería mucho más fácil si las mascotas están identificadas, como se ha hecho en la localidad de Villa María, y el trámite es absolutamente gratuito. Mira. No hay excusas.
1: Mira.
8: Tombo, ¿tenías algo para decir?
9: No, que Delphi tiene dos gatos, pero en la casa de la mamá.
8: Mira. Ah, claro. ¿Nombres?
9: Dior, se llama uno.
8: Mira. Dior.
9: Y el otro, Budim.
8: Muy buenos nombres.
0: Muy buenos nombres. Sí. ¿Y el gato tuyo cómo se llama?
8: Está diciendo que está en casa de Delphi.
9: No, yo no tengo gato en mi casa.
0: ¿No tenés gato en tu casa?
9: No.
0: Me habían dicho que sí. Tipo cuatro sigo a la mierda.
9: No. Voy a
8: los gatos van a cualquier hora.
0: Porque hacen lo que quieren.
8: Sí.
9: Mira que si vivo en el Pueblo Valle se arma quilombo.
8: Sí, sí, son.
0: Perdemos un auspiciante.
9: Sí.
0: ¿En serio? No, me muero.
9: Se cae.
8: Son muy independientes. Ahí estaba hablando fuera de joda. Son animales muy independientes.
0: Muy independientes, sí.
8: Sí, sí, sí.
9: Sí, Dior, el gatito de Delphi. Va por todos lados, pero siempre vuelve.
0: Claro,
9: vuelve.
0: Sí.
9: Por el sol. No hay que buscarlo nada, él vuelve.
8: Y si le da de comer, sí. Además de independientes, son interesados.
0: ¿Qué son, gato o gata? ¿Los dos gatos varones?
9: Gato.
0: ¿Gato varones?
8: Hijo Dior y Budín.
0: Tenés razón, sí.
11: Él y él.
0: Claro. Sí. Te hice una pregunta recontra pelotuda.
8: Sí, me parece.
0: Bueno, listo. ¿Vos tenés gatos? No.
8: Sí. Uno.
0: Sí.
8: Rescatado.
0: No, pero más allá de que conocemos todos, ¿hay otro o no?
8: Un gato rescatado.
0: Ah, ¿rescatado?
8: Sí.
0: ¿De qué? ¿De dónde?
8: Y había sido abandonado por un vecino y lo terminé agarrando yo. Toto.
0: Toto.
8: Ya vino con el nombre y todo. No hubo necesidad de bautizarlo, nada.
9: ¿Agus, tenés gatos?
10: Hay uno, en la casa de mi abuelo, pero ahora tenemos un perrito y no viene más. O sea, está en la casa, pero no viene más a compartir.
8: Ah. Se siente invadido.
9: Claro.
0: ¿Y cómo se llama el gato?
10: Gata. Se llama Uma.
0: Uma. Mira.
9: ¿Vos tenés gato?
8: ¿Vos al lago?
0: No, yo nunca tuve gatos.
8: ¿No tenés mascotas? ¿Mascotas? Nada, un perro, un carpincho, un caballo.
0: Tuve perros, sí.
9: ¿No tuviste gatos?
0: No, Ezequiel, ya te dije.
8: ¿Loro? ¿Una cotorra?
0: No, tuve tortugas.
11: Se ríe.
9: No me imaginaba una tortuga con vos.
0: Se murió, no, yo llamaba? lo conté al aire varias veces, que cuando salió campeón River, le pinté el caparazón de
8: Pará, te van a venir a buscar
0: de blanco y rojo, y al otro día la vi toda muerta dentro de la caja de zapatos.
8: Dios mío.
0: No respiro más, pobrecita.
8: Ah, yo pensé que se había enfriado.
0: Buah. Escuchame, ¿ustedes juegan después de 10 años en el Arroyito ahora?
8: ¿Cómo 10 años?
0: ¿Instancias así de mata-mata de Libertadores?
8: De Libertadores, sí, con el Chacho la última vez, en el 2016.
0: ¿Cómo? ¿Mineiro? ¿Mineiro era?
8: No. Con,
0: ¿sí fue Mineiro?
8: No, Nacional de Medellín.
0: Ah, Medellín, tenés razón.
8: Del Chile, que
0: se atajó
8: todo un saludo grande al Chile.
0: ¿10 años hace que no juegan en la cancha de ustedes por instancias de Libertadores? Mirá.
8: De mano a mano, sí. Pero hemos jugado Libertadores.
0: No, sí, pero digo...
8: Vos me querés mear, juegan la Sudamericana ustedes.
0: De pedo estamos jugando la
8: Sudamericana. Sí, eso. Sigan perdiendo puntos que...
0: Chicos, nosotros no estamos...
8: Después de 3 años le pasa lo de capa. ¿Te acordás cómo terminó esa historia?
0: Qué horror,
8: tío. Tengo una foto con JJ López. Me acordé. La voy a traer acá.
0: Ganen de locales ahora. Ganen de locales, porque si no se le viene la noche.
8: Lo voy a poner de fondo. Nada, nosotros estamos.
0: ¿Qué? Gorditos están ustedes.
8: Sí.
0: Están gorditos. El día que
8: somos el club más gordo del fútbol argentino.
0: ¿Vos tenés algo que decir, Tomo, o no?
9: No.
8: Señores. Ganó ayer Boca, ¿qué va a decir el Tomo? Está
0: sí, el día de la vida. Contra pedo lo vi el partido. Ganó de pedo.
8: Viste, sacaron dos veces del medio.
0: ¿Eh?
8: Sacaron.
9: Sacó el primer tiempo y el segundo tiempo.
8: El primer tiempo y el segundo tiempo sacó Boca.
0: Sacó Boca. No, ya de ahí vos decís esto. Si no, no está arreglado, ¿cómo no va a estar arreglado? Sacaron las dos veces el mismo.
8: Y Paredes dijo, sí, nos dimos cuenta.
0: Sí, no, ¿cómo no se va a dar cuenta? ¿Qué va a decir?
9: El árbitro tuvo un error.
8: Un error.
0: Son de terror. No pueden ganar bien nunca. Siempre pasa algo.
9: Si tenés miedo de Boca Múnich.
0: 11 minutos para uno. Fuimos a la mierda. 11 minutos pasaron de la hora 18. Gracias a mí. Nos vemos mañana.
8: Nos vemos.
0: Chau, chau.
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0: escuchen esto. Recibió quejas de los vecinos.
1: Sí.
0: Por supuestos gemidos.
1: Sí.
0: Y descubrió al verdadero responsable.
1: Ajá.
0: El lavarropas.
1: Jodeme.
0: Sus vecinos creían que de su departamento salían gemidos y comenzaron a sospechar.
1: O sea, ¿o son gemidos raros o el lavarropas tiene ruidos humanos?
0: Sí, claro. Sus vecinos creían que sus departamentos salían gemidos y comenzaron a sospechar. Para terminar con los rumores, la mujer grabó un video mostrando el verdadero origen del sonido.
1: Claro.
0: El responsable era su lavarropas, cuyo funcionamiento producía un ruido muy particular. La grabación se volvió viral y desató una ola de comentarios y bromas en las redes sociales.
1: ¿Cómo no?
0: Tenemos el video.
1: ¿Qué video?
0: El video de lavarropas. Escuchen cómo hacía el lavarropas. Escuchen.
2: A ver.
0: Esto es la ropa, chicos.
3: Hola, profa, dígame si va a prueba.
1: A prueba.
0: A prueba.

0: fuerte. Poner el lubricante si no sufre más.
1: No, por favor. Por favor.
0: Las 50 ropas de Grey. Le echaron mucho polvo para lavar.
1: Oh, claro, claro, echaron mucho polvo.
0: Claro.
1: Y se estaba quejando un poco.
0: Se estaba dando duro con la ropa. Pará, chicos. Lava ropa, no me quemé. Puso otro. Se ve que la lavadora le está pasando joya. Puso otro.
1: Mirá, y los vecinos dijeron, che, están haciendo mucho ruido. Claro. Y resulta que era lavar ropa.
0: Otro puso, ni te quiero contar cuando agarra el centrifugado. Otro puso, poderoso el chiquitín.
1: Claro, muy bien, estuvo muy bien ahí.
0: Un polvito y a lavar, puso otro.
1: Vamos.
0: No importa el tamaño, sino la potencia del lavador, puso.
1: Ahí va.
0: Y después hay un montón de memes que no se pueden pasar.
1: Son todos muy fuertes.
0: Y el último. Si así suena en el lavado, no quiero imaginar en el secado.
1: Claro. El centrifugado.
0: Ahí estamos.
1: Así pasó entonces la tomboludez del día de hoy. El lavarropas humanoide o...
0: Claro, lavarropas
1: con quejidos humanos.
0: Loco, lavarropas loco.
1: Loco, ahí va. Esto fue la tomboludez del día de hoy.
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Haroldo Conti, La balada del Álamo Carolina. Uno piensa que los días de un árbol son todos iguales, sobre todo si es un árbol viejo. No. Un día de un árbol viejo es un día del mundo. Este Álamo Carolina nació aquí mismo, exactamente. Aunque el Álamo Carolina, por lo que se sabe, viene mediante estaca. Y este creció solo. Asomó un día sobre esta tierra, entre los pastos duros que la cubren como una pelambre. Un pastito más, un miserable pastito expuesto a los vientos y al sol y a los bichos. Y él creyó por un tiempo que no iba a ser más que eso. Hasta que un día notó que sobrepasaba los pastos. Y cuando el sol vino más fuerte y templó la tierra, se hinchó por dentro y se puso rígido. Y sentía una gran atracción por las alturas, por trepar en dirección al cielo. Y hasta sintió que había dentro de él como un camino, aunque todavía no supiese lo que era eso. Lo supo recién al año siguiente, cuando los pastos quedaron todavía más abajo y detrás de los pastos vio un alambrado. Y detrás del alambrado vio el camino, que es una especie de árbol recostado sobre la tierra, con una rama aquí y otra allá, igual de secas y rugosas en el invierno y que florecen en las puntas para el verano, pues todas rematan en un mechoncito de árboles verdaderos. Por ahí andan los hombres y el loco viento empujando nubes de polvo. También ya sabía para entonces lo que era una rama, porque después de las lluvias de agosto, sintió que su cuerpo se hinchaba en efecto aquí y allá, y una parte de él se quedó ahí. No siguió más arriba, torció a un lado y creció sobre la tierra de costado, igual que el camino. Ahora es un viejo álamo Carolina, porque han pasado 12 veranos, por lo menos, si no lleva mal la cuenta. Ahora crece más despacio, casi no crece. En primavera echa las hojas en el mismo sitio que estuvieron el otro verano y por arriba brotan unas crestitas de un verde más encarnado que al caer el sol se encienden como por dentro. Pero él ahora no pretende más que eso, esa dulce luz del verano que lo recubre como un velo. Y dentro de esa luz está él, el viejo álamo, todo recuerdo. De alguna manera ya estaba así hace 12 veranos, cuando asomó sobre la tierra, y crecer no fue nada más que como pensarse. Solo que ahora recuerda todo eso. Se piensa para atrás, y no nace otro árbol. En eso consiste la vejez. Ver de memoria. Ahora es el comienzo del verano justamente y acaba de revestirse otra vez con todas sus hojas. De manera que como recién están echando el verde más fuerte, son como pequeños árboles cada una, por la tarde cuando el sol declina y se mete entre las ramas, el álamo se enciende como una lámpara verde. Y entonces llegan los pájaros, que se remueven bulliciosamente entre las hojas, buscando dónde pasar la noche, y es el momento en que el viejo álamo Carolina recuerda. A propósito de la noche, los pájaros y el verano. Recuerda, por ejemplo, a propósito de los pájaros, el primero de ellos que se posó sobre la primera rama, que ha quedado allá abajo, pero entonces era el punto más alto. Ya casi no da hojas y es tan gruesa como un pequeño árbol. En aquel tiempo era su parte más viva y sintió el pájaro sobre su piel, un agitado montoncito de plumas. Descansó un rato y luego reemprendió el vuelo. Recién dos veranos después, cuando divisó la primera casa de un hombre y detrás de ella la relampagueante línea del ferrocarril, una montera armó un nido en la horqueta de la última rama. Cortó y anudó ramitas pacientemente y así el álamo se convirtió en una casa. Supo lo que era ser una casa, el alma que tiene una casa, como antes supo del camino y del alma del camino, ese ancho árbol florecido de sueños. El nido se columpiaba al extremo de la rama y él, aunque gustaba del loco viento de la tarde, procuraba no agitarse mucho por ese lado. Le dio todo el cobijo que pudo. Echó para allí más hojas que otras veces.
Al final del verano, los pichones saltaron del nido y los sintió desplazarse temblorosos sobre las ramas con sus delgadas patitas, tomar impulso una y otra vez y por fin lanzarse y caer en el aire como una hoja. Un árbol en verano es casi un pájaro. Se recubre de crocantes plumas que agita con el viento y sube, con solo desearlo, desde el fondo de la tierra hasta la punta más alta. Salta de una rama a otra, todo pajarito, ave de madera en su verde jaula de fronda. Ese verano fue el mismo del ferrocarril. Antes viene la casa. No vio la casa por completo, ni siquiera cuando años después trepó mucho más alto, sino lo que ve ahora mismo desde el brote más empinado, un techo de chapas que se inflama con el sol y una chimenea blanca que al atardecer lanza un penacho de humo. A veces el viento trae algunas voces. Con todo, él ha llegado hasta la casa en alguna forma, a través de las hojas de otoño que arrastra el viento. Con sus viejos ojos amarillos, ha visto la casa aún por dentro. Ha visto al hombre, flaco y duro, con la piel resquebrajada como la corteza de las primeras ramas. La mujer que huele a humo de madera. Un par de chicos silenciosos, con el pelo alborotado como los pulmones de un pichón de montera. Con sus viejas manos amarillas ha golpeado la puerta de tablas quebradas, ha acariciado las descascaradas paredes de adobe encalado, y mano y ojo y amarillas alas de otoño han corrido delante de la escoba de maíz de Guinea y trepado nuevamente al cielo en el humo oloroso de una fogata que anuncia el frío, el tiempo dormido del árbol y la tierra. El ferrocarril pasa por detrás de la casa, pero hubo de trepar hasta el otro verano, cuando volvieron las hojas y los pájaros para entrever el brillo furtivo de las vías que cortaban a trechos la tierra. Ya había sentido ese ruido, ese oscuro tumulto que agitaba el suelo, porque el árbol crecía tanto por arriba como por abajo. Por debajo era un árbol húmedo de largas y húmedas ramas nacaradas que penetraban en la tibia noche de la tierra. Por ahí vivía y sentía el árbol principalmente. Por ahí su día era un día del mundo, así de ancho y profundo, porque la tierra que palpitaba debajo de él le enviaba toda clase de señales. Era un fresco cuerpo lleno de vida que respiraba dulcemente bajo las hojas y el pasto, y sostenía cuánto hay en este mundo, incluso a otros árboles con los cuales el viejo álamo Carolina se comunicaba a través de aquel húmedo corazón. Al este, por donde nace el sol, había un bosque. Lo divisó una mañana con sus ojos verdes más altos y todas sus hojas temblaron con un brillo de escamas. Era un árbol más grande, el más grande y formidable de todos. Al caer la tarde, con el sol cruzado barriendo oblicuamente los pastos que parecían mansas llamitas, los árboles aquellos ardieron como un gran fuego. Por la noche, el álamo apuntó una de sus delgadas ramas subterráneas en aquella dirección y recibió la respuesta. No era un árbol más grande, era un bosque, es decir, un montón de ellos. Tierra emplumada, alta y rumorosa hermandad. ¿Por qué no estaba él allí? ¿Por qué había nacido solitario? ¿Acaso él no era como un resumen del bosque, cada rama un árbol? Todas esas preguntas le respondió el bosque, sus hermanos, noche a noche. Esta y muchas otras, porque a medida que se ponía viejo, en medio de aquella soledad, se llenaba de tantas preguntas como de pájaros a la tardecita. Los árboles no duermen propiamente, se adormecen, sobre todo en invierno, cuando las altas estrellas se deslizan por sus ramas peladas como frías gotas de rocío. Y es entonces cuando sienten con más fuerza todas aquellas voces y señales de la tierra. Los animales de la noche salen de sus madrigueras y roen la oscuridad. Un pájaro desvelado vuela hacia la luz de una casa, un bulto negro trota por el camino, los grillos vibran entre los pastos como cuerdas de cristal, un perro aúlla en la lejanía, el hombre se da vuelta en la cama y piensa cuántas fanegas dará el cuadro de trigo. Y en este mismo momento, en esta noche tan quieta, la semilla está trabajando ahí abajo. El árbol la siente germinar, siente su pequeño esfuerzo, cómo se hincha y se despliega y recorre, pulgada por pulgada, el mismo camino que ha trazado el deseo del hombre, que ha vuelto a dormirse y sueña con una suave marea de espigas amarillas.
Y fue por ahí, por la tierra, como el árbol tuvo noticias del ferrocarril, cuando un día sintió ese tumulto que subió por sus raíces. Tiempo después, luego de divisar la morada del hombre, vio por fin aquella alocada y ruidosa casa que con chimenea y todo corría sobre la tierra. Y supo por ella que además de los pájaros, gran parte de cuanto vive se mueve de un lado a otro. Y el viejo álamo, que entonces no era tan viejo, pero sí árbol completo, sintió por primera vez el dolor de su fijeza. Él solo podía ir hacia arriba, trazando un corto camino en el cielo, y al comienzo del otoño volar en figura según el viento en la trama de sus hojas. En cierto momento después de la casa, el tren se transportaba entre sus ramas y a veces el penacho de humo llegaba hasta el mismo álamo. Esto dependía del viento, del cual, por instrucción de los pájaros, el viejo álamo había aprendido a extraer otros muchos sucesos. Según soplase, él agitaba sus hojas como un verdes plumas y simulaba temblorosos vuelos. El viento subía y bajaba en frescas turbonadas por dentro de aquella jaula vegetal y provocaba, de acuerdo a la disposición del follaje, murmullos y silbidos que complacían al árbol músico. Todo esto se aprende con los años, un verano tras otro, y luego para el árbol son materia de recuerdo en el invierno. El invierno comienza para él con la caída de la primera hoja. Un poco antes nota que se le adormecen las ramas más viejas y después el sueño avanza hacia adentro, aunque nunca llega al corazón del árbol. En eso siente un tironcito y la primera hoja planea sobre el suelo. Así empieza. Después cae el resto y el viento las revuelve, las dispersa. Corren y se entremezclan con las hojas de otros árboles. Cuando el viejo álamo Carolina ya se ha adormecido, piensa quietamente en el luminoso verano que de algún modo ya está en camino a través de la tierra por el tibio surco de su savia. La lluvia oscurece sus ramas y la escarcha las abrillanta como si fuesen de almendra. Algunas se quiebran con los vientos y el árbol se despabila por un momento. Siente en todo su cuerpo esa pequeña muerte, aunque él todavía se sostiene. Sabe que perdurará otros veranos. Hasta que allá por septiembre, memoria y suceso se juntan en el tiempo y un dulce cosquilleo sube desde la oscuridad de la tierra. Reanima su piel, desentumece las ramas y el viejo álamo Carolina se brota nuevamente de verdes ampollas. El aire ahora es más tibio y el hombre, al que observa desde el brote más alto, recorre el campo y espía las crestitas verdes que acaban de aparecer sobre la tierra. Para mediados de octubre, el viejo álamo está otra vez recubierto de firmes y oscuras hojas que brillan con el sol cuando la brisa las agita a la caída de la tarde. El sol para este tiempo es más firme y proyecta sobre el suelo la enorme sombra del árbol. Fue en este verano, cuando el sol estaba bien alto y la sombra era más negra, cuando el hombre se acercó por fin hasta el árbol. Él lo vio venir a través del campo, negro y preciso, sobre el caballo sudoroso. El hombre bajó del caballo y penetró en la sombra. Se quitó el sombrero cubierto de tierra, después de mirar hacia arriba y aspirar el fresco que se descolgaba de las ramas. Y se quitó el sudor de la frente con la manga de la camisa. Después el hombre, que parecía tan viejo como el viejo álamo Carolina, se sentó al pie del árbol y recostó contra el tronco. Al rato el hombre se durmió y soñó que era un árbol.

balada del Álamo, Carolina. Qué increíble, cómo se nota cuando un escritor va por un lado, el otro escritor por el otro, la forma de escribir, la pluma, ¿no? Los adjetivos, las expresiones. Haroldo Conti, ¿no? No sé si habíamos leído alguna vez algún cuento de él. Impresionante. La balada del Álamo. Carolina, creo que pertenece al libro que se titula igual que este cuento. Bueno, lo hemos leído hoy aquí, en Checoslovaquia.

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0: estamos yendo, pero ¿cómo le pasó a vos?
1: Bien, espero no haber molestado, que estoy cansada, pero bueno.
0: No, no, ¿cómo va a molestar? Por favor. ¿Todo bien?
1: Todo bien.
0: Bueno, contesta ese mensaje que tiene que contestar, por favor.
1: No, después.
0: Bueno, vamos con la frase del día de hoy para ir terminando esta tarde de Checoslovaquia. La frase dice así: trabaja en silencio. Deja que el éxito haga todo el ruido. Oh, impresionante. Agus, nos vemos mañana. ¿Cuántos días te quedan?
1: Creo que el lunes también tengo.
0: Ah, ¿el lunes también? Ah, porque no estuviste el viernes pasado.
1: Claro. Así que van a tener que soportar
0: Tres días.
1: Perdón.
0: No, pero el lunes no estamos al aire. El martes estamos. El lunes feriado. Entonces hasta el martes vas a tener que venir. ¿Eh? Y hay fútbol aparte del lunes. Hay transmisión. Nos vamos a encontrar mañana, como siempre, a las 4 aquí en Checoslovaquia. Con mucho más. Mañana hay invitados, creo, en el estudio. Me dijo recién el conductor. Viene con regalos, me parece, el invitado mañana. Para nuestros oyentes. Así que. Algo de música, algo de tanda y estamos cerrando esta Checoslovaquia día miércoles.
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9: Gracias por acompañarnos en Checoslovaquia. Ha sido un placer llevarlos a través de las fronteras de nuestra tierra mágica, donde la buena música resuena en cada rincón. 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